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3: Y desde la 96.1 FM de Radio UJAT, Voz Universitaria. Les saluda Stephanie Pérez e iniciamos con la información de este día. Le comento, incorpora la UJAT Taller de Fortalezas del Carácter al curso de inducción.
4: Antes de iniciar formalmente su formación profesional, los estudiantes de nuevo ingreso de la Universidad Juárez Autónoma de Tabasco participan en el taller Fortalezas de Carácter, una estrategia diseñada para favorecer su integración a la vida universitaria mediante el desarrollo de autoconocimiento, la autorregulación, los valores y el trabajo colaborativo. Durante el curso de inducción, la docente de la División Académica de Ciencias Económico-Administrativas, Sandra Juárez Solís, explicó que esta actividad está sustentada en principios de la psicología positiva y busca que los jóvenes identifiquen sus fortalezas personales y reconozcan los valores que orientan su conducta.
5: Pues bueno, los chicos pues vienen con mucha actitud, muchos deseos de aprender, y bueno, yo como les comento siempre, cuando es esta semana, ubiquen con sus compañeros, conózcanse, y pues bueno, hagan los lazos desde una vez, porque a lo largo del semestre van a haber tantas dificultades que en el camino posiblemente pues no sean los mismos, ¿no? Cambien de grupo, cambien de intereses, pero pues el hecho es convivir, ¿no? Llevarse un buen sabor de boca.
4: Por su parte, la coordinadora de estudios básicos de la División Académica de Educación y Artes, Jennifer Yajavive Maldonado Guillén, informó que el curso de inducción también contempla sesiones informativas sobre el plan de estudios, el reglamento escolar, los servicios institucionales y el programa de tutorías, además de actividades de acompañamiento con estudiantes mentores.
6: Estoy sorprendida, es muy entusiasta, están realmente llegando temprano, están muy participativos, la verdad es que están muy emocionados y están llegando temprano.
4: El taller Fortalezas del Carácter forma parte de las acciones de bienvenida que la UJAT desarrolla para facilitar la adaptación de los alumnos de nuevo ingreso, programa que continuará durante las próximas dos semanas con diversas actividades orientadas a fortalecer su integración y desarrollo académico desde el inicio de su formación profesional. Con imágenes de José Ronzón, información de Sonia Jerónimo, para Radio y TV, UJAT Noticias.
3: En más información universitaria, realizará la División Académica de Ingeniería y Arquitectura una conferencia para reflexionar sobre las nuevas masculinidades y su papel en la construcción de relaciones libres de violencia.
7: La División Académica de Ingeniería y Arquitectura, a través de su Comisión de Equidad y Género, invita a estudiantes, docentes y personal universitario a participar en la conferencia titulada ¿Y si el problema no fueran los hombres, sino la masculinidad que aprendimos? Un espacio orientado al análisis, la reflexión sobre los estereotipos de género y la construcción de nuevas formas de convivencia basadas en el respeto y la corresponsabilidad. La conferencia será disertada por el licenciado Julio César Acosta Rodríguez, quien funge como director general del colectivo Nuevas Masculinidades por la Igualdad, Asociación Civil, quien abordará temas relacionados con la igualdad de género, la prevención de la violencia y la promoción de relaciones más equitativas dentro de los distintos ámbitos sociales. Este evento se llevará a cabo el próximo 5 de agosto en horario de 10 de la mañana a 12 del día, en la sala de proyecciones de la División Académica de Ingeniería y Arquitectura. Con estas actividades, la Universidad Juárez Autónoma de Tabasco fortalece la formación integral de su comunidad, promoviendo espacios de diálogo que contribuyan a consolidar una cultura universitaria más igualitaria, incluyente y libre de estereotipos de género. Para TV y Radio, UJAT Noticias.
3: Autoridades consultan a estudiantes, docentes y familias sobre el uso de dispositivos. Escuche usted.
8: El gobierno de México definirá durante agosto si establece restricciones al uso de teléfonos celulares dentro de las escuelas. La presidenta Claudia Sheinbaum señaló que la intención es contar con una decisión antes del inicio del próximo ciclo escolar. La mandataria explicó que se realizan asambleas y espacios de diálogo con estudiantes de tercero de secundaria y educación media superior. La consulta podría ampliarse a planteles de primaria y otros grados de secundaria, además de incluir la opinión del personal docente. Entre las alternativas, se analiza limitar los dispositivos durante la jornada o establecer reglas para determinados horarios y actividades. La presidenta Claudia Sheinbaum agregó que también continuará la discusión sobre el impacto de las redes sociales y la inteligencia artificial en niñas, niños y adolescentes. De acuerdo con la información publicada por Vanguardia, alrededor del 70% de madres y padres consultados está de acuerdo con regular el uso de celulares en las escuelas. La medida todavía no ha sido aprobada y sus condiciones dependerán de los resultados del proceso de consulta. Para Radio y TV, UJAT Noticias.
3: En otros temas, capacitan a personal de Contraloría de la UJAT en el uso de la inteligencia artificial.
9: La Universidad Juárez Autónoma de Tabasco inició un programa de capacitación en inteligencia artificial, dirigido al personal administrativo como parte de una estrategia institucional para fomentar el uso responsable de esta tecnología y mejorar la eficiencia en los procesos internos. El secretario de Investigación, Posgrado y Vinculación de la UJAT, Wilfrido Miguel Contreras Sánchez, explicó que el curso introductorio surgió por iniciativa de la Contraloría y forma parte del Programa Institucional de Uso Responsable de la Inteligencia Artificial. Destacó que la universidad busca alcanzar al 100% del personal administrativo para que conozca tanto el potencial como las limitaciones de esta tecnología, además de identificar herramientas que faciliten las labores cotidianas.
10: Con la intención de que conozcan el potencial, las capacidades y los riesgos que implica la inteligencia artificial, pero sobre todo que puedan ellos en un momento dado identificar herramientas de inteligencia artificial que les ayuden a realizar el trabajo que es monótono, que es repetitivo, que implica muchas veces horas de trabajo en las oficinas y que puede ser simplificado y realizado con veracidad por la inteligencia artificial.
9: El funcionario universitario indicó que esta primera capacitación tiene un carácter introductorio y permitirá a los participantes familiarizarse con las principales herramientas disponibles. Posteriormente, se impartirá cursos especializados enfocados en aplicaciones específicas para cada área de trabajo. Asimismo, subrayó que la inteligencia artificial debe entenderse como una herramienta de apoyo, no como un sustituto del criterio humano. En ese sentido, enfatizó que toda la información generada por estas plataformas debe ser revisada por personas con conocimientos del tema. Además, anunció que próximamente se pondrá en marcha un curso masivo dirigido al personal administrativo y que los contenidos estarán disponibles en línea para facilitar su acceso. Contreras Sánchez recordó que estas acciones responden a una encomienda del rector de la UJAT y forman parte de una estrategia institucional para incorporar de manera responsable la inteligencia artificial en la vida universitaria. El curso fue impartido por el doctor Oscar González González, con imágenes de José Ronzón, Sonia Jerónimo, para Radio y TV UJAT Noticias.
3: Tenemos más información y es del ámbito local. Recomiendan los expertos mantener aires acondicionados entre 23 y 25 grados, esto para mejorar la eficiencia y prolongar su vida útil.
11: Utilizar el aire acondicionado a una temperatura de entre 23 y 25 grados centígrados permite mantener un ambiente confortable, reduce el consumo de energía y evita un desgaste en los equipos, especialmente durante la temporada de altas temperaturas. Así lo mencionó el subjefe del área de mantenimiento de la Universidad Juárez Autónoma de Tabasco, Margarito León de los Santos. Explicó que una de las prácticas más comunes es ajustar los equipos a 16 grados, pero el equipo trabaja de manera continua sin alcanzar esa temperatura, lo que incrementa el consumo eléctrico y acelera el deterioro de componentes como el compresor y tarjetas electrónicas. Asimismo, sugirió apagar los equipos cuando se realicen labores de limpieza para evitar que aspiren polvo y suciedad.
12: Pues lo ideal, lo que se le dice es, por ejemplo, que se maneja una temperatura más o menos de 23, 24 grados para uno una mejor eficiencia del clima, porque como se menciona siempre, el clima a veces creemos que es para que no dé frío. y no es para tener una temperatura agradable y que no sea molestosa ni nada. Porque si vamos a área a veces, ve que se ponen sus abrigos y todo porque está muy frío y eso ya es molestoso. Entonces, como una temperatura de 23, 24, con la humedad que tenemos en Tabasco, tenemos tenemos una temperatura muy agradable y se puede trabajar sin frío ni calor, pues.
11: En cuanto al mantenimiento preventivo, señaló que este se debe realizar dependiendo el lugar, en oficinas o vivienda, basta con realizarse una vez al año. En espacios con mayor acumulación de polvo puede requerirse cada 6 o 8 meses, incluso cada 3 meses. Sin embargo, advirtió que desarmar constantemente un equipo también puede ocasionar desgaste, por lo que el mantenimiento debe realizarse únicamente cuando las condiciones lo ameriten.
12: Se le da un mantenimiento dependiendo del tipo de área. Si es un área muy sucia, que haya mucho polvo y todo, puede ser hasta 3 meses. Ahora, área de oficina, que nosotros consideramos un año. Ya si está un poquito más sucio, podría ser cada 8 meses, 6 meses, pero también porque al fin de estar desarmando un clima muy seguido, también eso les va a deteriorar. Muchas veces es que le dan el mantenimiento. Tú quitas un tornillo y va aflojándose la entrada, y estarlo moviendo también te da la bronca de que se puede quebrar piezas y todo, o sea.
11: León de los Santos destacó que el uso adecuado del aire acondicionado, combinado con un mantenimiento oportuno y una temperatura de operación adecuada, contribuye a prolongar la vida útil del equipo y garantizar un funcionamiento eficiente. Con imágenes de Alixel Guerra, Alejandro López, para Radio y TV, UJAT Noticias.
3: Pasamos al ámbito nacional. Marina y Profepa mantienen operativos para combatir el saqueo ilegal de nidos.
8: Elementos de la Secretaría de Marina y de la Procuraduría Federal de Protección al Ambiente recuperaron aproximadamente 5.100 huevos de tortuga golfina que habían sido extraídos de manera ilegal en el santuario de Playa Escobilla, en el municipio de Santa María Tonameca, Oaxaca, durante la tercera arribada de la temporada 2026-2027. Los huevos fueron localizados durante recorridos de vigilancia realizados por personal de la 20ª Zona Naval e inspectores de la Profepa. Posteriormente, fueron reenterrados en la playa como parte del protocolo de manejo de la especie, aunque las autoridades informaron que ya no eran viables para su eclosión debido a la manipulación sufrida durante su extracción. De acuerdo con la información del diario digital El Horizonte, Playa Escobilla es uno de los principales santuarios de anidación de tortuga golfina en México, por lo que las autoridades mantienen operativos permanentes para prevenir el saqueo de nidos, combatir el tráfico ilegal de huevos y proteger el proceso reproductivo de esta especie. Las dependencias federales reiteraron que la conservación de los ecosistemas costeros requiere la participación de la ciudadanía y advirtieron que la extracción ilegal de huevos representa una de las principales amenazas para la supervivencia de la tortuga golfina en las costas del Pacífico mexicano. Para Radio y TV, UJAT Noticias.
3: En otros temas, la crisis energética cubana registra un nuevo revés con otro colapso del sistema. Escuche de qué le hablo.
13: La Red Eléctrica Nacional de Cuba volvió a colapsar durante las labores para restablecer el servicio tras el apagón general registrado el fin de semana, complicando nuevamente el suministro de electricidad para millones de habitantes. La empresa estatal Unión Eléctrica informó que una interrupción en la red de transmisión asociada a condiciones meteorológicas adversas afectó a las unidades generadoras que ya habían sido reactivadas. Horas antes, las autoridades habían reportado avances con las puestas en marcha de varias unidades de generación y la reactivación de subestaciones en La Habana. Sin embargo, la nueva falla evidenció la fragilidad del sistema eléctrico, que en las últimas semanas ha registrado varios colapsos a nivel nacional. La crisis energética continúa siendo uno de los principales desafíos para Cuba, donde el envejecimiento de la infraestructura, la escasez de combustible y los problemas de mantenimiento mantienen bajo presión a la red eléctrica. La información fue publicada por Reuters con base en reportes de la empresa estatal Unión Eléctrica y declaraciones difundidas por medios oficiales cubanos. Para Radio y TV, UJAT Noticias.
3: Usuarios del transporte público en Tabasco señalaron que estarían dispuestos a pagar un incremento en la tarifa del servicio si las unidades ofrecen mejores condiciones, como aire acondicionado en funcionamiento, limpieza y mayor comodidad durante los recorridos. Los pasajeros consideraron también que debido a las altas temperaturas que se registran en la entidad, contar con un clima, con un sistema de climatización adecuado representa una necesidad más que un lujo. Escuche usted.
14: Claro, o sea, si la combi tuviera clima yo pagaría 12 pesos sin problema, pues.
15: ¿Qué otra comodidad?
14: seguridad pensarías que debería llevar una cubierta?
15: Pues que los asientos estén bien cuidados, que uno no se esté enterrando un fierro cuando se sienten ellos, y aparte que el conductor no lo sobrecargue luego, porque ya lo de que no caben y ya uno se sigue subiendo.
16: Luego yo vengo desde Oakville, viajo 40 minutos para llegar al centro y es como de en el calor, y luego de regreso, como dije, tengo que tomar tres transportes de regreso. Y es lo mismo, venir en el calor, venir sudando, y las que traen combini enfrían. Enfría más el aire que entra. Entonces sí, estaría genial eso de que, aunque sea, le den mantenimiento al transporte público en general.
3: Agua de coco y bebidas sin azúcar ganan preferencia entre consumidores pese a las bajas ventas.
17: A pesar de las altas temperaturas que se han registrado en Tabasco, las ventas de aguas frescas no han tenido el repunte esperado durante la temporada vacacional. Sin embargo, las bebidas más solicitadas por los consumidores son el agua de coco y las opciones sin azúcar, debido a que buscan alternativas más refrescantes e hidratantes para hacer frente al calor. La encargada de un puesto de aguas frescas, Erika Dionisio de la Cruz, explicó que actualmente las ventas se mantienen ligeramente por debajo de lo habitual, aunque sabores como naranja, maracuyá, sandía, melón y la horchata de coco continúan entre los de mayor demanda. Destacó que cada vez son más los clientes que solicitan bebidas sin azúcar, principalmente después de conocer que el establecimiento ofrece esta opción en propiedades como Jamaica, Matalí, apio con piña, betabel con zanahoria y naranja.
18: Pues ha estado un poquito baja, y naranja, maracuyá, lo que se ha estado vendiendo, sandía, melón y la horchata de coco. Y ha estado un poco, en las otras, pues muy pocas. Sí, y también, bueno, han preguntado, como ha estado el sol algo fuerte, cuáles son las aguas para quitarse, me han preguntado. Ya les he recomendado lo que es la naranja, la toronja, me han pedido agua sin azúcar, también se ha estado manejando mucho el agua sin azúcar. Lo que es así, se han estado vendiendo un poquito. Muchos no conocen, bueno, no saben de las aguas de las que no sabían de que la manejamos en azúcar, y ahí lo hemos estado comentando y ya lo cambian por las de sin azúcar.
17: Señaló que las personas suelen preguntar por bebidas que ayuden a hidratarse durante los días de intenso calor, por lo que también recomiendan agua de coco, naranja y toronja. Añadió que todas las bebidas son preparadas diariamente para garantizar su frescura y calidad, iniciando su elaboración desde tempranas horas para atender a los clientes. Dionisio de la Cruz invitó al público a probar nuevos sabores como guayaba con jamaica y arándano con limón, los cuales han tenido buena aceptación entre quienes los degustan por primera vez. Con imágenes de Alixel Guerra, para Radio y TV, UJAT Noticias.
3: Vamos a la pausa.
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3: Gracias por seguir con nosotros en UJAT Noticias. Vamos ahora a la entrevista con Gilberto Quesada.
2: Fanny, muchísimas gracias, amigos del auditorio, placer saludarles. Y la visita que tenemos en esta ocasión es sobre un encuentro que vamos a tener el próximo 24, 25 y 26 de septiembre, en donde el centro será la herbolaria, los remedios herbolarios, será el encuentro nacional sobre uso racional de remedios herbolarios. De esto viene a platicarnos el doctor Abraham Gómez Rivera, quien es responsable técnico y parte del comité organizador. Doctor Gómez, bienvenido, muchísimas gracias.
4: Muchas gracias, muy amable, estamos aquí a la orden.
2: Muchas gracias. Y nos hace el favor de visitarnos también el doctor, parte del comité organizador, Eric Jaciel Medrano Sánchez. Doctor Medrano.
5: Muchísimas gracias, Bola.
2: Muchas gracias. Es 24, 25 y 26.
5: Sí, 24, 25, 26 de septiembre de este año, y dentro de las actividades que se van a realizar en este encuentro, el 24 de septiembre se va a llevar a cabo una actividad de campo, donde esta va a ser en el Centro Etnobotánico Jardín de Dios en Tacotalpa, Tabasco, el cual ustedes están invitados. Ahí están en las páginas, en las redes sociales, los links para que ustedes se registren. Hay un límite de personas porque, pues, para llamarlos todos hay que hacer esta parte. Y 25 y 26 aquí en las instalaciones del auditorio del Centro Internacional de Vinculación y Enseñanza vamos a estar llevando a cabo conferencias, mesas de diálogos en los cuales van a participar doctores que vienen del Centro de Investigación Biomédicas del Sur, del IMSS, el cual está en el estado de Morelos. Ellos van a estar interactuando con los médicos tradicionales que vamos a visitar en el Jardín de Dios. Va a haber una mesa de diálogos en la cual va a haber la parte científica y también va a haber la parte del uso tradicional y las plantas medicinales que se utilizan aquí en el estado de Tabasco.
2: Doctor Gómez, ¿cuál es la trascendencia de este encuentro?
4: La trascendencia de este evento es muy importante porque hoy en día los problemas de salud que estamos enfrentando cada día representan un reto y se buscan alternativas para atenderlas. Las plantas medicinales tradicionalmente han sido el principal recurso que los seres humanos hemos contado para atender nuestras afecciones de salud, pero hoy en día se requiere que ese uso de las plantas medicinales y de los productos que hoy se encuentran en el mercado, que se elaboran a partir de ellos, se haga de manera racional, que pueda asegurarse dos cosas muy importantes: la seguridad y la eficacia de esos productos también. Y mediante este encuentro nosotros buscamos ser una mesa de diálogo donde se pueda comunicar a toda la comunidad cuáles son los conocimientos tradicionales y cómo las investigaciones científicas han ayudado a confirmar el uso de esas plantas y también cómo podemos nosotros apropiarnos como individuos de todos esos conocimientos para tomar también nuestros mejores criterios a la hora de buscar los mejores recursos para atender nuestra salud.
2: La mayoría de la gente está convencida de que un té en ciertas condiciones y horarios del día, un té siempre nos cae bien. Y así podemos ir avanzando con el uso de hierbas, de flores, de raíces, de bulbos, de tallos, de cortezas. Y bueno, ¿quién no se acuerda por ejemplo, de la corteza del árbol para las cicatrices? Esa era una situación extraordinaria. Es simple y sencillamente poner la ciencia y esta tradición que sí se conoce para que ayude a la ciencia y viceversa. ¿Será así, doctor?
4: Sí, así es. Siempre pensamos que la medicina tradicional y los conocimientos tradicionales y científicos como que están disociados. Y no es cierto. Se busca que ambos se complementen y caminen hacia un beneficio común para que nosotros como individuos tengamos también la oportunidad de contar con mejores recursos que nos generen un mejor beneficio en nuestra salud. Y la ciencia lo ha entendido desde muchas disciplinas científicas, tecnológicas, están haciendo esfuerzos para que esos saberes tradicionales puedan seguir coexistiendo y ayudándonos para hacer un mejor uso, lo que nosotros decimos el uso racional. Como tú decías, un té a lo largo del día. ¿Pero qué cantidad de té? ¿Cuánto tiempo? Esa es la parte racional.
2: Esa es la parte que hay que aprender. Doctor Medrano, ¿dónde me inscribo?
5: Sí, en la página de Facebook del Multiverso de las Plantas Medicinales hay una publicación en donde se encuentra toda la información y se encuentran los links donde ustedes pueden acceder y registrarse. Va a haber la oportunidad de que académicos y alumnos presenten trabajos relacionados con las plantas medicinales y el público general pueda ingresar y poder conocer todo este saber ancestral y, bueno, en el caso de la medicina tradicional y científico que vamos a presentar en este encuentro.
2: 24, 25 y 26, el primer día, allá en el Jardín de Dios.
5: Así es.
2: En Tacotalpa.
5: En Tacotalpa, Tabasco.
2: Y los otros dos días, aquí
4: en el CIBE. En la zona de la cultura, en el Centro de Internacional de Vinculación y Enseñanza.
2: Aquí en casa. Doctor, ¿con qué nos despedimos?
4: Pues invitar a todos, este es un evento académico, pero también es un evento para el público en general. Todas aquellas personas interesadas en apropiarse de los recursos y saberes tradicionales y científicos para su salud están cordialmente invitados. Aquí vamos a estar tocando temas sobre metabolismo, sobre enfermedades neurodegenerativas, sobre diabetes. Es un momento que puedan tener para aprovechar y apropiarse de mucho de lo que nos van a estar compartiendo científicos y médicos tradicionales.
2: Muchísimas gracias. Doctor Medrano, ¿con qué nos despedimos?
5: Invitarlos nuevamente a que si tienen esa oportunidad de inscribirse y conocer todo lo que se hace en la parte de la investigación y toda la parte del rescate de la medicina tradicional que se emplea aquí en Tabasco, bienvenidos y nos gustaría mucho que participaran.
2: Sea de éxito. Muchísimas gracias.
5: Muchas gracias.
2: Muchísimas gracias. Y a ustedes que nos están acompañando, por favor, continúen aquí en UJAT Noticias.
3: Muchas gracias, Gilberto, por la entrevista. Pasamos a temas nacionales. Una empresa en Guadalajara va a reparar el daño por el robo de energía eléctrica. Escuche usted los detalles.
6: Una empresa ubicada en Guadalajara deberá pagar 13.729.150 pesos a la Comisión Federal de Electricidad como reparación del daño por el robo de energía eléctrica, informó la Fiscalía General de la República. La recuperación del recurso se logró mediante un acuerdo reparatorio, por lo que el caso se resolvió sin necesidad de llegar a juicio. De acuerdo con información publicada por la Fiscalía General de la República y retomada por el diario El Horizonte, la investigación estuvo relacionada con el robo de fluido eléctrico. eléctrico. Sin embargo, no se dio a conocer el nombre de la empresa involucrada ni el tiempo durante el cual ocurrió la sustracción de energía. El acuerdo fue alcanzado por la Fiscalía Especializada de Control Regional en Jalisco a través del Área de Mecanismos Alternativos de Solución a Controversias en Materia Penal. La FGR informó que los más de 13.7 millones de pesos serán destinados a la Comisión Federal de Electricidad como reparación del daño, al tiempo que destacó que este mecanismo permite resolver el caso sin necesidad de llegar a juicio. Para Radio y TV, UJAT Noticias.
3: En temas locales, el gobernador de Tabasco, Javier May, supervisó obras en Nacajuca y Centro y entregó 300 viviendas del programa Viviendas del Bienestar.
7: El gobernador Javier May Rodríguez supervisó obras de rehabilitación en comunidades de los municipios de Nacajuca y Centro. En este último, entregó las primeras 300 casas de interés social del programa Viviendas del Bienestar, Construyendo Esperanza. Cada vivienda entregada es una familia feliz, con esperanza y la oportunidad de un nuevo comienzo. Fue el mensaje anticipado al acto de entrega oficial de viviendas en la ranchería Pablo L. Cidar, primera sección del municipio de Centro, que publicó el mandatario en las redes sociales. Tras esta publicación, el Ejecutivo encabezó la gira de supervisión de la obra de rehabilitación de la Unidad Deportiva de Bosques de Saloya, ubicada a la altura de la carretera principal de Bosques de Saloya, Nacajuca, con el presidente municipal, Roberto Ocaña Leiva. Más adelante, el gobernador Javier May y en compañía de la presidenta municipal de Centro, Yolanda Osuna Huerta, revisó la rehabilitación del Parque Museo de la Venta, emblemático centro cultural ubicado sobre la avenida Ruiz Cortines en la capital tabasqueña. Para concluir la agenda de actividades previstas para este día, el mandatario y la alcaldesa encabezaron el acto de entrega de viviendas del programa Viviendas del Bienestar, Construyendo Esperanza, para beneficiar a 300 jefas de familias de la ranchería Pablo L. Cidar. El evento se llevó a cabo después del mediodía, a la altura del kilómetro 15 de la carretera Villahermosa-Villa Luis Gil Pérez. Con información de Luis Enrique Martínez, para Radio y TV, UJAT Noticias.
3: En noticias de economía, el peso mexicano registra una jornada positiva frente al dólar este martes, cotizando en torno a los 17.26 pesos por unidad. Esta apreciación se debe al optimismo en los mercados internacionales y a la caída en los precios del petróleo. La baja en los energéticos responde a la expectativa de un acuerdo diplomático entre Estados Unidos e Irán que permita la reapertura del estrecho de Hormuz, reduciendo la incertidumbre geopolítica y moderando con ello las presiones inflacionarias a nivel global. En otro orden de ideas, México y Japón buscan ampliar su cooperación comercial, tecnológica y productiva.
8: El secretario de Economía, Marcelo Ebrard, se reunió con el ministro de Asuntos Exteriores de Japón, Toshimitsu Motegi, para fortalecer la relación económica bilateral y analizar los principales retos del comercio internacional. Durante el encuentro, los funcionarios intercambiaron perspectivas sobre la revisión conjunta del trato entre México, Estados Unidos y Canadá, así como las oportunidades que ofrece el Tratado Integral y Progresista de Asociación Transpacífico para diversificar el intercambio comercial. También abordaron posibles proyectos de cooperación en energía e inteligencia artificial, considerados estratégicos para impulsar cadenas de suministro más resilientes y avanzar en la transición energética. Ebrard destacó que las generaciones de empleo y transferencia tecnológica aportada por las empresas japonesas establecidas en México. De acuerdo con la información publicada por la Secretaría de Economía, ambos gobiernos propusieron realizar este año un diálogo económico de alto nivel y explorar proyectos de renovación portuaria, ferroviaria y logística. Las autoridades acordaron mantener comunicación con el sector empresarial para favorecer nuevas inversiones y beneficios compartidos. Para Radio y TV, UJAT Noticias.
3: Volviendo al ámbito local, quema de basura y pastizales eleva riesgos para la salud. Escuche usted.
9: La quema de basura y de pastizales representan un riesgo importante para la salud de la población, especialmente durante la temporada de altas temperaturas en Tabasco, ya que el humo y las partículas contaminantes pueden agravar enfermedades respiratorias y afectar principalmente a niñas, niños, adultos mayores y personas con procedimientos crónicos. La Secretaría de Salud del Estado recomienda evitar la exposición del humo, mantener puertas y ventanas cerradas cuando se registren incendios cercanos, utilizar cubrebocas si es necesario salir al exterior y mantenerse bien hidratados. Asimismo, aconseja no realizar actividades físicas al aire libre mientras la calidad del aire se ve afectada y acudir a una unidad médica en caso de presentar dificultad para respirar, tos persistente, irritación en ojos o garganta o crisis de asma. Entre los principales problemas de salud que pueden incrementarse por la inhalación de humo se encuentran las infecciones respiratorias, bronquitis, alergia, conjuntivitis y complicaciones en personas con enfermedades pulmonares o cardiovasculares. Además, el humo puede provocar dolores de cabeza, mareos e irritación en las vías respiratorias debido a la presencia de partículas finas y gases tóxicos. Las autoridades exhortan a la población a evitar la quema de basura y pastizales, ya que además de afectar la calidad del aire, estas prácticas pueden salirse de control y generar incendios de mayor magnitud que ponen en riesgo a las comunidades y al medio ambiente. Para Radio y TV, UJAT Noticias.
3: En más información, Villahermosa y la UJAT van a ser sede de la instauración del Consejo Mexicano de Juristas Sordos.
10: La Universidad Juárez Autónoma de Tabasco será sede de un acontecimiento sin precedentes en el país con la instauración del Consejo Mexicano de Juristas Sordos, iniciativa que busca fortalecer el acceso a la justicia y la defensa de los derechos humanos de las comunidades sordas mediante la participación de profesionales del derecho que utilizan la lengua de señas mexicana. El investigador y colaborador del Cuerpo Académico Consolidado, Derecho, Psicología y Otras Ciencias, Vulnerabilidad y Derechos Humanos, Norberto Ábalos Rodríguez, explicó que la conformación del Consejo es resultado de un esfuerzo colectivo iniciado en 2023 entre estudiantes, egresados y profesionistas sordos de la licenciatura en Derecho de distintas entidades del país, con el propósito de responder a las necesidades de acceso a la justicia que enfrentan las personas sordas.
11: Y bueno, el estudio del derecho es transversal completamente, y esto significa la particularidad de que el derecho, como toda dimensión del ser humano, pues se necesitan este desarrollo en cualquier ámbito de la vida, desde la atención médica hospitalaria, los derechos de los pacientes sordos. Por ejemplo, estamos trabajando en una investigación sobre el servicio de interpretación durante el trabajo de parto que tienen las mujeres sordas.
10: Ábalos Rodríguez señaló que aunque la comunidad sorda ha logrado importantes avances en materia de reconocimiento internacional, en México persisten retos relacionados con la disponibilidad de intérpretes especializados y con el reconocimiento de la lengua de señas mexicana como lengua materna de miles de personas.
11: Este evento busca que personas sordas que tengan el perfil profesional de derecho puedan atender a otras personas sordas para que de sordo a sordo se pueda dar una asesoría jurídica, se pueda dar ese acompañamiento jurídico judicial, que pues también entendemos que esto es en desarrollo y es un proyecto a mediano y largo plazo.
10: El programa contempla conferencias especializadas impartidas principalmente por personas sordas, en las que abordarán temas como el Sistema Interamericano de Derechos Humanos, el derecho laboral, el derecho convencional y otros tópicos relacionados con la protección jurídica de las comunidades sordas. Contarán con el apoyo de intérpretes certificados para facilitar la participación del público oyente. El encuentro se llevará a cabo los días 31 de agosto y 1 de septiembre de 13 a 17 horas en la División Académica de Ciencias Sociales y Humanidades, con imágenes de José Ronzón, Armando Cortés para Radio y TV, UJAT Noticias.
3: 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Hacemos la pausa, ya volvemos.
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3: Bueno, que siga con nosotros en UJAT Noticias, y la División de Ciencias Agropecuarias tiene la siguiente convocatoria para su comunidad estudiantil.
14: La División Académica de Ciencias Agropecuarias de la UJAT invita a su comunidad estudiantil a participar en el proceso de selección para formar parte de la escolta oficial de esta división académica. La convocatoria está dirigida a estudiantes en activo que demuestren actitud de servicio, responsabilidad y disposición para el trabajo en equipo, ya que quienes sean seleccionados tendrán la responsabilidad de representar a la división en ceremonias cívicas, actos oficiales y diversos eventos institucionales, además de participar en los ensayos y presentaciones que requiera esta representación. Como incentivo, la actividad será acreditada mediante una constancia equivalente a 50 horas correspondiente a 15 actividades del Programa Integral de Actividades Generales, lo que permitirá a los integrantes registrar esta participación en su carnet universitario como parte de su formación integral. Todo el estudiantado podrá realizar su registro mediante el código QR que aparece en la convocatoria que está publicada en los perfiles oficiales de la universidad y de la división. La fecha límite es 24 de agosto, por lo que la División Académica de Ciencias Agropecuarias exhorta a su estudiantado a que aproveche esta oportunidad de fortalecer su compromiso institucional y contribuir a preservar los valores cívicos que distinguen a la comunidad universitaria Juchimán. Para TV y Radio, UJAT Noticias.
3: Ya dio inicio el curso taller virtual sobre normas APA 7 básico para fortalecer la elaboración de trabajos académicos.
10: La Universidad Juárez Autónoma de Tabasco inició este lunes el curso taller APA 7 básico para trabajos académicos, citas, referencias y gestores bibliográficos, el cual se impartió de manera virtual desde este lunes hasta el 13 de agosto. El curso es impartido por el doctor Arnulfo López Ramos y tiene como objetivo que los participantes aprendan a aplicar correctamente la séptima edición de las normas APA, optimizando sus procesos de investigación mediante el uso de gestores bibliográficos. Las sesiones serán de lunes a viernes de 16 a 19 horas y están dirigidas a estudiantes de los últimos semestres, tesistas, docentes e investigadores. Los asistentes aprenderán los principios básicos de la normativa APA 7, la elaboración correcta de citas y referencias, el formato de documentos académicos, estrategias para prevenir el plagio académico y el uso de gestores bibliográficos para organizar fuentes y automatizar referencias. Para Radio y TV, UJAT Noticias.
3: En el ámbito nacional, familias de Ciudad Obregón encontrarán alternativas para preparar el próximo ciclo escolar.
15: La Cámara Nacional de Comercio de Ciudad Obregón prepara la Feria de Regreso a Clases KGM 2026 con la expectativa de generar una derrama económica de al menos 5 millones de pesos. El evento se realizará el próximo 15 de agosto en el Centro Magno. La jornada contará con 47 módulos de comercios locales y 4 espacios gastronómicos. Las familias podrán encontrar papelerías, librerías, uniformes, calzado, mochilas, artículos tecnológicos, servicios dentales y ópticas con descuentos desde el 10 hasta más del 25%. También se instalarán módulos de Cámara Nacional de Comercio, Servicio y Turismo, Canaco, y de la Procuraduría Federal del Consumidor, Profeco, para brindar orientación y verificar que los precios estén exhibidos correctamente. El programa incluirá presentaciones artísticas y demostraciones de bandas e instituciones de danza de la localidad. De acuerdo con la información publicada por El Imparcial, la feria permanecerá abierta de 8 de la mañana a 8 de la noche. Además, se contempla habilitar transporte desde diferentes sectores de KGM para facilitar el traslado de las familias y promover el consumo en los negocios participantes. Para Radio y TV, UJAT Noticias.
3: En el ámbito internacional, el fenómeno astronómico será una oportunidad para estudiar sus efectos sobre la naturaleza. Escuche usted lo siguiente.
15: El próximo eclipse solar total provocará cambios temporales tanto en la fauna como en las condiciones atmosféricas al transformar por algunos minutos el día en noche. Los especialistas explican que durante la totalidad, la disminución de la radiación solar ocasiona un descenso de la temperatura y altera el comportamiento de diversas especies animales. La interrupción de la luz solar impide que el suelo continúe calentando el aire, por lo que la temperatura puede disminuir entre 5 y 8 grados centígrados dependiendo de factores como la humedad, la nube, nubosidad y la estación del año. Al mismo tiempo, muchas especies diurnas interpretan la repentina oscuridad como el inicio de la noche y modifican sus hábitos de alimentación, descanso o desplazamiento. Con base en la información del diario digital Muy Interesante, investigaciones realizadas durante eclipses anteriores documentaron cambios de conducta en cerca del 76% de las especies observadas, entre ellas gorilas, elefantes, aves y reptiles. Los científicos también concluyeron que parte del estrés detectado en algunos animales podría estar relacionado con el ruido y la presencia de grandes concentraciones de personas más que con el eclipse en sí. Los expertos consideran que el próximo eclipse representará una oportunidad para ampliar el conocimiento sobre la respuesta de los ecosistemas a estos fenómenos astronómicos. Además de observar la reacción de la fauna silvestre y urbana, los investigadores analizarán las variaciones en la temperatura y otros cambios atmosféricos para comprender mejor la interacción entre el sol, la tierra y los seres vivos. Para Radio y TV, UJAT Noticias.
3: En más del ámbito internacional, el hallazgo aporta nuevos datos sobre la antigua civilización nurágica. Escuche usted de qué le hablo.
15: En la isla italiana de Cerdeña, arqueólogos descubrieron una tumba de los gigantes con una antigüedad aproximada de 3.800 años, considerada uno de los hallazgos más importantes recientes sobre la civilización nurágica de la Edad del Bronce. El monumento permaneció oculto durante siglos bajo una densa capa de vegetación en la altiplanicie de Crastus Litu, en la región de Margin. A pesar de su nombre, estas construcciones no fueron destinadas a gigantes, sino que se trata de sepulcros colectivos conocidos por sus grandes dimensiones que podrían alcanzar hasta 30 metros de longitud. La estructura descubierta conserva en excelente estado la cámara funeraria y una monumental exedra de piedra, espacio donde se realizaban ceremonias dedicadas al culto de los antepasados. De acuerdo con la información publicada por el diario digital National Geographic, el descubrimiento fue realizado por especialistas de las Superintendencias de Arqueología, Bellas Artes y
16: paisaje de Cerdeña durante trabajos de excavación en un complejo arqueológico cercano. Los investigadores señalaron que la tumba forma parte de un amplio conjunto arqueológico integrado por antiguos asentamientos, un pozo sagrado y estructuras funerarias que muestran la evolución de la arquitectura monumental de la cultura nurágica. Para Radio y TV, UJAT Noticias.
3: El hallazgo siguiente aporta una nueva evidencia sobre la evolución de los primeros reptiles marinos.
17: Un equipo de investigadores descubrió en la provincia de Yunnan, China, el fósil de un reptil marino de aproximadamente 245 millones de años de antigüedad, que conserva intactos el estómago, el hígado y los intestinos. Un hallazgo considerado excepcional por la comunidad científica. El ejemplar, identificado como Ostronaga minuta, medía cerca de 60 centímetros y habitó los mares durante el Triásico Medio. Los especialistas señalaron que el animal presentaba adaptaciones propias de una vida completamente acuática, como extremidades delanteras en forma de pala, una larga cola para la propulsión y una estructura corporal que limitaba su desplazamiento en tierra firme. Además, el análisis de sus órganos permitió identificar restos de escamas de peces en el sistema digestivo, confirmando que se alimentaba de presas marinas. Según lo señala el diario digital Muy Interesante, el estudio publicado en la revista Science Advances representa la primera evidencia de un arcosauromorfo primitivo totalmente adaptado al medio marino. Los investigadores destacaron que la conservación de órganos internos, incluida la tonalidad rojiza del hígado asociada a minerales ricos en hierro, ofrece información inédita sobre la anatomía y evolución de estos antiguos reptiles. Para Radio y TV, UJAT Noticias.
3: Seguimos con más noticias internacionales. China fortalece

0: en las zonas de alto riesgo, entre ellas el proyecto hidroeléctrico Yaisha, la región montañosa de Wenshan Taihang, el embalse de las Tres Gargantas y las montañas de Wumen. Además, las autoridades impulsarán sistemas de identificación y monitoreo de riesgos geológicos mediante tecnología de observación satelital y sensores remotos, con el objetivo de detectar amenazas antes de que ocurran los desastres. El ministro de Recursos Hídricos de China, Li Wangjing, realizó una gira de supervisión por Pekín y Tianjin para revisar las condiciones de seguridad de presas, embalses y ríos de mediano y pequeño tamaño. Las inspecciones buscan garantizar que la infraestructura hidráulica responda adecuadamente durante la temporada de lluvias, cuando aumente el riesgo de inundaciones y deslaves. Las autoridades de China señalaron que el incremento de las lluvias intensas obliga a fortalecer el sistema de prevención y de respuesta, por lo que mantendrán la inversión de monitoreo, infraestructura y alertas tempranas para proteger a la población y reducir las pérdidas humanas y materiales ocasionados por los desastres naturales. Para Radio y TV, UJAT Noticias.
1: Vamos a escuchar la efeméride de hoy.
2: El 4 de agosto de 1891 nace en Cárdenas, Tabasco, el destacado revolucionario, abogado y maestro normalista José del Carmen Sánchez Magallanes Gallegos. Participó activamente en la Revolución Mexicana en Tabasco, interviniendo en las tomas de Cárdenas, Comalcalco, Paraíso y San Juan Bautista entre 1913 y 1914. En 1917 representó al municipio de Cunduacán como diputado en el Congreso Constituyente de Querétaro, integrando el grupo de los cuatro constituyentes tabasqueños. Su participación en la elaboración de la Constitución Política de 1917 constituye uno de los mayores aportes de su vida pública al país. Falleció el 24 de abril de 1941 en la Ciudad de México. En reconocimiento a su trayectoria, su nombre permanece inscrito en el Muro de Honor del Estado de Tabasco, en la ciudad de Villahermosa, con información de Gerardo de la Cruz, UJAT Cultura.
1: La Secretaría de Cultura de Tabasco invita al taller de introducción a la producción musical del 10 al 21 de agosto en El Ceiba.
2: Para los creativos, autores y productores musicales, el Gobierno del Estado de Tabasco y la Secretaría de Cultura invita a todos los interesados y al público en general a integrarse en el taller de introducción a la producción musical, impartido por el especialista en música Roberto Moreno Pela. Conozca las técnicas y herramientas necesarias para elaborar sus materiales musicales impartidos en este taller. La cita es del 10 al 21 de agosto, de 10 a 12 horas, en la Biblioteca del Centro de Estudios e Investigación de las Bellas Artes, Ceiba, ubicado en la avenida Carlos Pellicer Cámara sin número, zona SICOM, con información de Gerardo de la Cruz, UJAT Cultura.
1: Secretaría de Cultura invita al encuentro artístico y cultural Frida Kahlo sin tapujos.
2: Para la comunidad cultural y al público en general, el Gobierno del Estado de Tabasco y la Secretaría de Cultura invitan a que asistan al Encuentro Artístico y Cultural Colectivo Frida Kahlo sin tapujos. Participan escritores y artistas acompañados por el marco musical de Manny de Rosa y moderado por Cecilia Laguna Landero. Un evento organizado por el colectivo cultural Así Somos en Tabasco, identidad que nos distingue. La cita es este 8 de agosto a la 16 horas en la Galería de Arte El Jaguar Despertado, ubicada en la calle Narciso Sáenz, 117, Colonia Centro, Barrio Mágico de Villahermosa. Entrada libre, con información de Gerardo de la Cruz, UJAT Cultura.
1: Cambiamos de tema, vamos a temas internacionales. Marruecos atribuye la ola migratoria a redes de tráfico de personas y desinformación. Escuche lo siguiente.
3: El gobierno de Marruecos informó que alrededor de 40.000 migrantes se dirigieron hacia la frontera con Ceuta y otros 1.135 intentaron llegar a Melilla durante la reciente crisis migratoria. El Ministerio del Interior marroquí confirmó además 11 decesos en su territorio, de los cuales 10 fueron por ahogamiento, y reiteró su compromiso de mantener la cooperación con sus socios internacionales en materia de control migratorio. Las autoridades marroquíes atribuyeron el incremento de los cruces a la difusión de información engañosa en redes sociales, la actuación de organizaciones dedicadas al tráfico de personas y la interpretación errónea de normas migratorias que hicieron creer a miles de personas que podrían ingresar

0: fácilmente a territorio europeo. Además, informaron que la Fiscalía abrió una investigación para determinar posibles responsabilidades relacionadas con estos hechos. Por su parte, España sostiene que más de 50.000 personas ingresaron a Ceuta durante la emergencia y que la mayoría ya regresó a Marruecos. Las autoridades españolas han confirmado 72 decesos vinculados a la crisis, cifra que, sumada a los casos reportados por Marruecos, supera los 80. La información fue publicada por EFE, que señaló que ambos gobiernos mantienen el intercambio de información mientras continúan las investigaciones sobre este episodio migratorio. Para Radio y TV, UJAT Noticias.
1: Y el Ayuntamiento de Centro de aquí de Tabasco tiene la siguiente invitación para usted.
2: El Ayuntamiento de Centro invita a todo el público a vivir y disfrutar de la presentación de Renace y Arte. Asista con su familia para disfrutar de música, arte, poesía y voz, con la participación de diversas agrupaciones musicales y literarias de nuestro estado. La cita es este 8 de agosto a las 15 horas en el Centro Cultural Villahermosa, ubicado en la Avenida Francisco y Madero, frente al Parque Juárez, en el centro de la ciudad. Más información en www.villahermosa.gob.mx, con información de Gerardo de la Cruz, UJAT Cultura.
1: Y es precisamente con esa información del ámbito cultural como nos despedimos, no sin antes agradecerle como siempre a su compañía a través de la señal de Radio y TV UJAT. Mi nombre es Stephanie Pérez, que tenga una excelente noche. Hasta la próxima.
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5: Atento aviso, la Universidad Juárez Autónoma de Tabasco, a través de la Dirección de Servicios Escolares, informa a quienes fueron aceptados para ingresar en el ciclo escolar agosto 2026-febrero 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
20: Son las 7:04.

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8: Son las 7:19.

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12: Son las 7:37.

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5: Son las 7:52.

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0: Son las 8:03.

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5: Son las 8:18.

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3: Higiene del sueño. La higiene del sueño se refiere a las prácticas y hábitos que promueven un sueño saludable y de calidad. Los principales consejos para una buena higiene del sueño son: 1. Mantén un horario regular. Acostarse y levantarse a la misma hora todos los días, incluso los fines de semana. 2. Crea un ambiente propicio para dormir. Asegurar que tu dormitorio esté oscuro, tranquilo y a una temperatura agradable. 3. Evita las pantallas antes de dormir.
4: Cuando termines de grabar con
3: la luz de dispositivos electrónicos, puede interferir con la producción de melatonina. Es una hormona cerebral que se encarga de ayudar a sincronizar el reloj biológico del cuerpo, indicando que es hora de dormir cuando los niveles aumentan en la noche. 4. Limita las siestas. Si necesitas dormir durante el día, procura que las siestas sean cortas, entre 20 a 30 minutos y no muy tarde. 5. Ten una rutina relajante antes de acostarte. Actividades como leer, tomar un baño caliente o practicar la meditación pueden ayudarte a relajarte. 6. Cuida tu alimentación. Evita comidas pesadas, cafeína y alcohol antes de acostarte. 7. Haz ejercicio regularmente. La actividad física puede mejorar la calidad del sueño, pero evita ejercitarte justo antes de dormir. 8. Gestiona el estrés. Técnicas de relajación como el yoga o la respiración profunda pueden ayudarte a reducir el estrés y mejorar el sueño. 9. Limita consumo de líquidos antes de acostarte para reducir las interrupciones nocturnas para ir al baño. 10. Usa la cama solo para dormir. Evita trabajar, ver televisión o usar dispositivos electrónicos en la cama para asociarla exclusivamente con el descanso. Aplicar estos hábitos puede contribuir significativamente a mejorar la calidad del sueño y, por ende, la salud general.
5: La salud general.
6: Función del médico pasante de Servicio Social Eduardo Gómez Cruz, con información del portal de la Organización Panamericana de la Salud, para Radio UJAT, Voz Universitaria. 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
13: Son las 8:39.

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2: Son las 9, con 3 minutos.
3: 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Riley Anderson es una niña de 11 años que a lo largo de toda su vida ha llevado un crecimiento emocional bastante saludable gracias a que la emoción que más la predomina, alegría, se asegura de que sea una niña optimista casi todo el tiempo. Ella labora en el cuartel central junto al resto de las otras emociones básicas: tristeza, temor, desagrado y furia. La mayoría de ellos cumplen y están conscientes de sus propósitos en la vida de Riley, con excepción de tristeza, cuya actitud pesimista tiende a ponerla en conflicto con alegría. Asimismo, alegría ha sido la responsable de la creación de los 5 pensamientos centrales de Riley, aspectos fundamentales en su personalidad que se manifiestan como islas en su mente. Las simplezas, la amistad, el hockey, la honestidad y la familia, la isla más importante. Cuando Riley tiene que mudarse de su hogar en la ciudad a San Francisco por el empleo de su padre, la niña comienza a sufrir de una inestabilidad emocional, poniendo a prueba el liderazgo de alegría y su control sobre las demás emociones a medida que su primer día en San Francisco va mal, sobre todo con tristeza, que comienza a actuar de forma más inquieta cuando transforma algunos recuerdos alegres en tristes al tocarlos. En su esfuerzo por mantener a Riley feliz, Alegría asume el control total del cuartel central hasta que en una presentación en su nueva escuela, Tristeza toma el control, entristece otro recuerdo y crea un pensamiento central triste. Alegría trata de deshacerse de este pensamiento, pero termina peleando con tristeza, lo que lleva a que sean succionadas a la memoria a largo plazo junto con los pensamientos centrales y abandonando al resto de sus compañeros y, por consecuencia, dejándolos a cargo. El desenlace es inesperado, pero eso lo dejaremos para que tú, amiguito, que nos escuchas, la veas y te diviertas. El tema musical es de Michael Giacchino. Aquí te presentamos la suite especial de esta cinta tan especial.

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1: Higiene del sueño. La higiene del sueño se refiere a las prácticas y hábitos que promueven un sueño saludable y de calidad. Los principales consejos para una buena higiene del sueño son: 1. Mantén un horario regular. Acostarse y levantarse a la misma hora todos los días, incluso los fines de semana. 2. Crea un ambiente propicio para dormir. Asegurar que tu dormitorio esté oscuro, tranquilo y a una temperatura agradable. 3. Evita las pantallas antes de dormir.
4: Cuando termines de grabar con
1: la luz de dispositivos electrónicos, puede interferir con la producción de melatonina. Es una hormona cerebral que se encarga de ayudar a sincronizar el reloj biológico del cuerpo, indicando que es hora de dormir cuando los niveles aumenten en la noche. 4. Limita las siestas. Si necesitas dormir durante el día, procura que las siestas sean cortas, entre 20 a 30 minutos y no muy tarde. 5. Ten una rutina relajante antes de acostarte. Actividades como leer, tomar un baño caliente o practicar la meditación pueden ayudarte a relajarte. 6. Cuida tu alimentación. Evita comidas pesadas, cafeína y alcohol antes de acostarte. 7. Haz ejercicio regularmente. La actividad física puede mejorar la calidad del sueño, pero evita ejercitarte justo antes de dormir. 8. Gestiona el estrés. Técnicas de relajación como el yoga o la respiración profunda pueden ayudarte a reducir el estrés y mejorar el sueño. 9. Limita consumo de líquidos antes de acostarte para reducir las interrupciones nocturnas para ir al baño. 10. Usa la cama solo para dormir. Evita trabajar, ver televisión o usar dispositivos electrónicos en la cama para asociarla exclusivamente con el descanso. Aplicar estos hábitos puede contribuir significativamente a mejorar la calidad del sueño y, por ende, la salud general.
5: La salud general.
6: Función del médico pasante de Servicio Social Eduardo Gómez Cruz, con información del portal de la Organización Panamericana de la Salud, para Radio UJAT, Voz Universitaria. 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

0: 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Son las 9 con 18 minutos.
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1: Son las 9. Con 38 minutos.
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3: Hola, ¿qué tal? Saludo a todos nuestros radioescuchas que nos sintonizan a través de la frecuencia 96.1 Radio UJAT Voz Universitaria. Les recuerdo que también pueden escucharnos en línea desde cualquier parte en www.radio.ujat.mx y por supuesto seguirnos en todas nuestras plataformas digitales como Facebook, Instagram, YouTube y X como Voz Universitaria. Les saludo con mucho gusto Karen Flores y les doy la bienvenida a una nueva emisión de esta serie de salud Emergencia 961, tu frecuencia de vida. Hoy tenemos un tema que, aunque a veces lo tomamos a la ligera, puede ser realmente peligroso si no se atiende bien: las picaduras de alacranes y arañas. Sí, esas que a veces aparecen sin avisar, debajo de la cama o entre la ropa guardada. Y para aclararnos todo sobre este tema, qué hacer, qué no hacer, nos acompaña una vez más el médico pasante del Servicio Social de la División Académica Multidisciplinaria de Comalcalco, el doctor Eduardo Córdoba. Doctor, bienvenido nuevamente.
4: Muchas gracias nuevamente por la invitación. Gracias Karen, agradecidos también con la audiencia que nos escucha. Esperemos que esta información sea de ayuda y podamos reaccionar de la mejor manera para resolver este tipo de problemas.
3: Claro que sí, doctor, el gusto es nuestro que esté con nosotros. Y bien, comencemos por lo básico. ¿Qué son exactamente estas picaduras? Porque muchos por aquí dicen, me refiero aquí en nuestro querido Tabasco, fue una arañita nada más y ya empiezan con los remedios, alcohol, agua y siguen su día.
4: Bueno, primero que nada, las picaduras de alacranes y arañas, estas son encuentros fortuitos. Son encuentros que ocurren más que nada por el encuentro con la criatura. Estas pues van a inyectar veneno a través de su aguijón o colmillos, dependiendo del tipo de artrópodo que sea. Esto va a causar reacciones en el cuerpo humano. Nosotros estamos en zona cálida húmeda. Nuestro bello Tabasco tiene una gran variedad de arañas y alacranes, por lo que es muy común.
3: Claro.
4: En este caso, en las picaduras de alacrán van a variar según la especie, y la zona donde está, pero por lo general van a afectar a nuestro sistema nervioso, causando dolor, hinchazón y en algunos casos síntomas más graves, que es un tema que ya hemos hablado antes, un shock anafiláctico.
3: Claro.
4: En este caso, las picaduras de araña son menos frecuentes, pero no por ser menos frecuentes, son menos graves. Entonces, en nuestro Tabasco existen especies que, si bien no son venenosas en extremo, hay otras que sí tenemos que tener cuidado, son mucho menos frecuentes, pero existen en nuestra fauna. Tal es el caso de la araña violinista. Es una araña
3: que no toca el violín.
4: Exactamente. No va a la sinfonía, sino te hace ir al médico, porque su veneno puede causar necrosis de tejidos. Entonces, ha habido casos en los que llegan a perder la extremidad por la picadura de una araña violinista.
3: Pues qué interesante. Y lo último me gustó, ¿no? Que también existen pues estas abejas violinistas. No lo había escuchado, pero...
4: Son arañas. Arañas violinistas.
3: Arañas violinistas. Ahora, doctor, vamos con la parte clave. Pero antes vamos a un corte promocional. Enseguida regresamos con más información en Emergencia 961, tu frecuencia de vida.
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3: Gracias por continuar con nosotros. Estamos en Emergencia 961, tu frecuencia de vida. Estamos abordando un tema muy importante, muy común quizá aquí en nuestra entidad tabasqueña, que son las picaduras de alacranes y arañas. Y antes de irnos al corte promocional, me quedé con la pregunta, doctor, ¿qué no se debe hacer en caso de esta picadura? Porque a veces aquí que la abuelita, que ponte hielo, hazte un torniquete, que le unten ajo. Doctor, ¿qué no se debe hacer en caso de esto?
4: Para empezar, no debemos aplicar ni frío ni caliente. Es decir, que ponte hielo, que ponte esta planta suazada en el área. Debemos evitarlo. ¿Por qué? Porque eso va a propiciar que se propague más el veneno o que se afecte más el área.
3: Claro.
4: Entonces, debemos tener especial cuidado con eso. Otro punto muy importante es que no debemos tratar de succionar el veneno. Es una práctica muy común, ya sea con la boca o con otros artefactos. Entonces, no debemos hacer eso porque vamos a afectar más el área e incluso podemos hacer que la persona que está succionando el veneno
3: también
4: tenga problemas. Entonces, hay que estar un poco más atentos a esa situación. Y como si el siguiente punto es no administrar medicamentos sin la autorización de un médico. Este punto es importante porque nosotros no sabemos cómo el medicamento va a reaccionar con las toxinas del animal. Estas, si bien algunas pueden parar esta afección, hay otras que pueden propiciar la propagación más del veneno o de la ponzoña, como querramos decirle. Entonces pueden afectar más el área y afectar más a nuestro paciente o en este caso a uno mismo.
3: Así es, y pues retomamos que nada de frío ni caliente ante esta situación.
4: Igual, un punto muy importante para agregar es que no lo tomemos tan a la ligera, porque no sabemos cómo va a reaccionar nuestro cuerpo. Entonces debemos buscar ayuda médica lo más pronto posible.
3: Claro, entonces doctor, ¿cuándo sí decimos esto ya es una urgencia, vámonos al hospital ya? ¿Cuándo ya se considera una urgencia médica?
4: Hay un punto muy importante sobre esto y es el dolor que presentamos. Si hay un dolor o hinchazón extremo, un dolor o hinchazón que ya no aguanto, que se extiende más allá del área de la picadura, de hecho, hay en urgencias, se utiliza una regla especial para medir el tamaño. Si el tamaño es mayor del área, en este caso más de 10 centímetros, si no me equivoco, ya empieza a tomarse como una urgencia porque está afectando más allá del área donde empezó, donde picó.
3: Ajá.
4: Síntomas de shock. mareos, siento que mi garganta se cierra, siento que no puedo respirar bien, si presento náuseas y vómitos, son señales de que el veneno está afectando el sistema nervioso y debemos acudir inmediatamente a urgencias. Cuando hay temblores, espasmos musculares o parálisis, esto también es síntomas de que está afectando el veneno a nuestro sistema nervioso central. Asimismo, cuando la picadura del animal, en este caso alacrán o araña, genera una usa alrededor de la picadura. No hace mucho tiempo, hace aproximadamente una semana, como experiencia, en el área de urgencias donde estoy en este momento, acudió un joven de 16 años. El joven llegó literalmente con el dedo índice amputado. Razón, así que fue por la picadura de una araña violinista.
9: Híjole.
4: Entonces le realizaron una amputación, pero el veneno se extendió después de la amputación, por lo que literalmente llegó con el hueso descubierto.
9: Porque prácticamente, y bueno, quizás escuché un poco raro y feo, ahora sí que podemos decir el zunquito nada más.
4: Exactamente.
9: Ay,
4: sí.
9: Padre.
4: Entonces se tuvo que meter otra vez a amputación porque el veneno afectó más el dedo. Otro punto es, este punto nos lleva a la necrosis. Hay que acudir porque puede causar otro shock que se llama shock séptico, que es cuando las bacterias que infectan la herida van a la sangre. Entonces hay otro problema y ya tenemos algo muy grave. Y poner especial atención en niños y embarazadas.
9: A eso iba.
4: Además de personas mayores, porque la reacción puede ser más exacerbada.
9: Así es. Y para terminar, doctor, ¿qué se puede hacer en estos casos cuando se le presenta a un niño o una mujer embarazada rápidamente para ver qué se puede hacer en esa situación?
4: Bueno, primero que nada, debemos mantener la calma y evitar que la persona afectada entre en pánico. Debemos llamar a emergencias de inmediato. No se debe aplicar ni frío ni caliente, ya lo habíamos comentado. Y evitar que la persona se mueva en exceso. Debemos poner especial atención porque a estos puede afectarlo más e incluso puede traer consecuencias que puedan durar de por vida. Debemos monitorizar estos casos, por eso se deben llevar a cabo en un ambiente controlado, en este caso un hospital.
9: Claro, doctor. Pues, querido auditorio, el doctor nos acaba de compartir una información súper clara y no es que para tener miedo, sino para estar bien informados y más en nuestra zona que podemos encontrar este tipo de, insectos, de animalitos, ¿no? Como los alacranes y las arañas que pueden estar en cualquier lugar. Así que, doctor, muchas gracias por compartir esta información.
4: Nuevamente, el agradecimiento es hacia ustedes por invitarme a hablar sobre este tema y esperemos que a nuestro público le haya sido de gran ayuda. Y reiteramos, no es para que tengan miedo, es para que se espanten, sino para que estén informados de qué debemos hacer ante estos casos.
9: Así es, doctor, nuevamente gracias. Y bien, esto fue Emergencia 961, tu frecuencia de vida. Nos escuchamos en la próxima emisión. 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
1: Son las 9:52.
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16: Sí, nuestra lengua,
15: Yocotán. Frases en Yocotán. ¿Cómo se dice? 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
4: Higiene del sueño. La higiene del sueño se refiere a las prácticas y hábitos que promueven un sueño saludable y de calidad. Los principales consejos para una buena higiene del sueño son: 1. Mantén un horario regular. Acostarse y levantarse a la misma hora todos los días, incluso los fines de semana. 2. Crea un ambiente propicio para dormir. Asegurar que tu dormitorio esté oscuro, tranquilo y a una temperatura agradable. 3. Evita las pantallas antes de dormir.
5: Cuando termines de grabar con
4: la luz de dispositivos electrónicos, puede interferir con la producción de melatonina. Es una hormona cerebral que se encarga de ayudar a sincronizar el reloj biológico del cuerpo, indicando que es hora de dormir cuando los niveles aumentan en la noche. 4. Limita las siestas. Si necesitas dormir durante el día, procura que las siestas sean cortas, entre 20 a 30 minutos y no muy tarde. 5. Ten una rutina relajante antes de acostarte. Actividades como leer, tomar un baño caliente o practicar la meditación pueden ayudarte a relajarte. 6. Cuida tu alimentación. Evita comidas pesadas, cafeína y alcohol antes de acostarte. 7. Haz ejercicio regularmente. La actividad física puede mejorar la calidad del sueño, pero evita ejercitarte justo antes de dormir. 8. Gestiona el estrés. Técnicas de relajación como el yoga o la respiración profunda pueden ayudarte a reducir el estrés y mejorar el sueño. 9. Limita consumo de líquidos antes de acostarte para reducir las interrupciones nocturnas para ir al baño. 10. Usa la cama solo para dormir. Evita trabajar, ver televisión o usar dispositivos electrónicos en la cama para asociarla exclusivamente con el descanso. Aplicar estos hábitos puede contribuir significativamente a mejorar la calidad del sueño y, por ende, la salud general.
1: La salud general.
6: Función del médico pasante de Servicio Social Eduardo Gómez Cruz, con información del portal de la Organización Panamericana de la Salud, para Radio UJAT, Voz Universitaria. 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
11: Son las 10 con 7 minutos.
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Continuamos con más Ritmo y Sabor y enseguida vamos a escuchar las siguientes melodías. Si estuvieras conmigo y quiéreme siempre. Continúa con nosotros en Voz Universitaria.

Te invito a que te quedes con más música en este espacio musical de Música Continua. Y a continuación vamos a disfrutar de las siguientes interpretaciones: Mala Mujer con Sonora Matancera, Las Tapas con Lisandro Mesa y Rondavinola con Guillermo Buitrago.

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2: Son las 10 con 25 minutos.
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Qué bueno que sigues en sintonía de 96.1 FM. Y en este bloque escucharemos Mosaico y Locuras de Pastor, un popurrí de Pastor López. Continúa con nosotros en Voz Universitaria.

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2: Son las 10 con 36 minutos.
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Continuamos con más ritmo y es que en este bloque vamos a escuchar las siguientes canciones: Pala Paloma y Tequila. Continúa en Voz Universitaria.

Gracias por seguir con nosotros aquí en Voz Universitaria. Y en esta ocasión vamos a escuchar las siguientes interpretaciones. Aparentemente con Tony Vega y Amiga Mía con Julio Gunda Merced. Volvemos con más aquí en 96.1 FM.

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7: Son las 10 con 52 minutos.
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0: Son las 11 con 4 minutos. 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

Te invito a que te quedes en Música Continua aquí en Radio UJAT. Y a continuación vamos a disfrutar de las siguientes canciones. Con la Sonora Dinamita disfrutaremos de estas siguientes melodías: La Cortina, Escándalo y Se Me Perdió la Cadenita. Continúa con nosotros en Voz Universitaria.

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Qué bueno que sigues en sintonía de 96.1 FM. Les recuerdo nuestras redes sociales. En Facebook nos encuentras como Voz Universitaria Radio UJAT y en Instagram como Radio UJAT, en Twitter como @radio-UJAT. Seguimos con Charlie Cardona y escucharemos Es Evidente y Pequeña Duda.

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8: Son las 11 con 24 minutos.
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Qué bueno que sigues en sintonía de 96.1 FM, Voz Universitaria. Ya a continuación vamos a escuchar los siguientes temas musicales: Un amor verdadero con Jerry Rivera y Un amor como el tuyo con Antonio Cartagena.

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8: Son las 11 con 46 minutos.
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Y a continuación vamos a escuchar las siguientes melodías. Sin rumbo alguno con el conjunto clásico y Sin saber con Johnny y Rey Sepúlveda. Volvemos con más aquí en 96.1 FM.

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3: Son las 11:58.
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y a continuación disfrutaremos de las siguientes melodías con David Sahan, El corazón no tiene edad y La cura. Continúa en 96.1 FM, Voz Universitaria.

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1: Atento aviso, la Universidad Juárez Autónoma de Tabasco, a través de la Dirección de Servicios Escolares, informa a quienes fueron aceptados para ingresar en el ciclo escolar agosto 2026, febrero 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Al tratarse de una prórroga extraordinaria, este será el último periodo habilitado para concluir el proceso, por lo que no habrá una nueva ampliación del plazo. En consecuencia, quienes no completen su inscripción dentro de las fechas señaladas perderán el derecho al lugar asignado, el cual será otorgado conforme al orden de prelación establecido en el proceso de admisión a quienes continúen en la lista correspondiente. 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
0: Son las 12. 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
3: Son las 12.
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2: Investigadores de la Universidad Juárez Autónoma de Tabasco estructuraron el proyecto Adopción de Prácticas Agronómicas en la Mejora de Cultivo de Chiles Tabaquero y Costeño en Jonuta y Balancán. Diseño que busca mejorar las prácticas de cultivo, la genética de la semilla empleada y ampliar los beneficios que obtienen los productores de chiles tabaquero y costeño. Se espera beneficiar a más de 330 familias de alrededor de 20 comunidades de la zona de Los Ríos. Dicho proyecto además plantea la necesidad de mejorar el proceso de secado del chile, que actualmente se realiza de manera rústica y expuesto al sol durante 7 días. Para ello, investigadores de la División de Ingeniería y Arquitectura diseñaron 2 secadores de chile, uno, un secador solar de invernadero y otro para corriente alterna, equipo que permitirá que en horas se puedan procesar cantidades importantes de producto en un entorno salubre. Secretaría de Investigación, Postgrado y Vinculación. 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
1: Son las 12.
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0: 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Es la una. Con 9 minutos.
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1: La Universidad Juárez Autónoma de Tabasco lidera varias investigaciones en la Reserva de la Biosfera Huanghá, en colaboración con universidades y centros de investigación nacionales y del extranjero. 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
2: Es la 1:29.
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8: Es la una, con 41 minutos.
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0: electrónica en formato XML. 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
3: Investigadores de la Universidad Juárez Autónoma de Tabasco estructuraron el proyecto Adopción de Prácticas Agronómicas en la Mejora de Cultivo de Chiles Tabaquero y Costeño en Jonuta y Balancán. Diseño que busca mejorar las prácticas de cultivo, la genética de la semilla empleada y ampliar los beneficios que obtienen los productores de chiles tabaquero y costeño. Se espera beneficiar a más de 330 familias de alrededor de 20 comunidades de la zona de Los Ríos. Dicho proyecto además plantea la necesidad de mejorar el proceso de secado del chile, que actualmente se realiza de manera rústica y expuesto al sol durante 7 días. Para ello, investigadores de la División de Ingeniería y Arquitectura diseñaron dos secadores de chile, uno un secador solar de invernadero y otro para corriente alterna, equipo que permitirá que en horas se puedan procesar cantidades importantes de producto en un entorno salubre. Secretaría de Investigación, Postgrado y Vinculación. 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
4: Esto no es para todos, es para quienes rompen límites, para quienes aceptan retos que otros evitan. Aquí no buscamos lo fácil, buscamos lo que transforma, lo que abre caminos, lo que cambia el mundo. División Académica de Ciencias Básicas, atrévete a pensar diferente.
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1: Son las 2, con 2 minutos. 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
4: Son las 2 con 24 minutos.
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1: Son las 2, con 35 minutos. 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
4: Son las 3 con 7 minutos.
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0: 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Son las 3 con 26 minutos.
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4: Son las 3 con 47 minutos.
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0: Son las 4 con 8 minutos.
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4: Son las 4 con 28 minutos.
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4: Son las 4, con 41 minutos.
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3: Hola, ¿qué tal? Saludo a todos nuestros radioescuchas que nos sintonizan a través de la frecuencia 96.1 Radio UJAT Voz Universitaria. Les recuerdo que también pueden escucharnos en línea desde cualquier parte en www.radio.ujat.mx y por supuesto seguirnos en todas nuestras plataformas digitales como Facebook, Instagram, YouTube y X como Voz Universitaria. Les saludo con mucho gusto Karen Flores y les doy la bienvenida a una nueva emisión de esta serie de salud Emergencia 961, tu frecuencia de vida. Hoy tenemos un tema que, aunque a veces lo tomamos a la ligera, puede ser realmente peligroso si no se atiende bien: las picaduras de alacranes y arañas. Sí, esas que a veces aparecen sin avisar, debajo de la cama o entre la ropa guardada. Y para

0: aclararnos todo sobre este tema, qué hacer, qué no hacer, nos acompaña una vez más el médico pasante del Servicio Social de la División Académica Multidisciplinaria de Comalcalco, el doctor Eduardo Córdoba. Doctor, bienvenido nuevamente.
1: Muchas gracias nuevamente por la invitación. Gracias, Karen. Agradecidos también con la audiencia que nos escucha. Esperemos que esta información sea de ayuda y podamos reaccionar de la mejor manera para resolver este tipo de problemas.
0: Claro que sí, doctor. El gusto es nuestro que esté con nosotros. Y bien, comencemos por lo básico. ¿Qué son exactamente estas picaduras? Porque muchos por aquí dicen, me refiero aquí en nuestro querido Tabasco, fue una arañita nada más y ya empiezan con los remedios, alcohol, agua y siguen su día.
1: Bueno, primero que nada, las picaduras de alacranes y arañas, estas son encuentros fortuitos. Son encuentros que ocurren más que nada por el encuentro con la criatura. Estas pues van a inyectar veneno a través de su aguijón o colmillos, dependiendo del tipo de artrópodo que sea. Esto va a causar reacciones en el cuerpo humano. Nosotros estamos en zona cálida húmeda. Nuestro bello Tabasco tiene una gran variedad de arañas y alacranes, por lo que es muy común.
0: Claro.
1: En este caso, en las picaduras de alacrán van a variar según la especie, y la zona donde está, pero por lo general van a afectar a nuestro sistema nervioso, causando dolor, hinchazón y en algunos casos síntomas más graves, que es un tema que ya hemos hablado antes, un shock anafiláctico.
0: Claro.
1: En este caso, las picaduras de araña son menos frecuentes, pero no por ser menos frecuentes, son menos graves. Entonces, en nuestro Tabasco existen especies que, si bien no son venenosas en extremo, hay otras que sí tenemos que tener cuidado, son mucho menos frecuentes, pero existen en nuestra fauna.
0: Así es.
1: Tal es el caso de la araña violinista. Es una araña...
0: que no toca el violín.
1: Que no toca el violín, exactamente. No va a la sinfonía, sino te hace ir al médico, porque su veneno puede causar necrosis de tejidos. Entonces, ha habido casos en los que llegan a perder la extremidad por la picadura de una araña violinista.
0: Pues qué interesante. Y lo último me gustó, ¿no? Que también existen pues estas abejas violinistas. No lo había escuchado, pero...
1: Son arañas. Arañas violinistas.
0: Ah, perdón. Arañas violinistas. Ahora, doctor, vamos con la parte clave. Pero antes vamos a un corte promocional. Enseguida regresamos con más información en Emergencia 961, tu frecuencia de vida.
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0: Gracias por continuar con nosotros. Estamos en Emergencia 961, tu frecuencia de vida. Estamos abordando un tema muy importante, muy común quizá aquí en nuestra entidad tabasqueña, que son las picaduras de alacranes y arañas. Y antes de irnos al corte promocional, me quedé con la pregunta, doctor: ¿qué no se debe hacer en caso de esta picadura? picadura, porque a veces aquí que la abuelita, que ponte hielo, hazte un torniquete, que le unten ajo. Doctor, ¿qué no se debe hacer en caso de esto?
1: Para empezar, no debemos aplicar ni frío ni caliente. Es decir, que ponte hielo, que ponte esta planta suasada. en el área debemos evitarlo. ¿Por qué? Porque eso va a propiciar que se propague más el veneno o que se afecte más el área.
0: Claro.
1: Entonces debemos tener especial cuidado con eso. Otro punto muy importante es que no debemos tratar de succionar el veneno. Es una práctica muy común, ya sea con la boca o con otros artefactos. Entonces no debemos hacer eso porque vamos a afectar más el área e incluso podemos hacer que la persona que está succionando el veneno
0: también
1: tenga problemas. Entonces hay que estar un poco más atentos a esa situación. Y como siguiente punto es no administrar medicamentos sin la autorización de un médico. Este punto es importante porque nosotros no sabemos cómo el medicamento va a reaccionar con las toxinas del animal. Estas, si bien algunas pueden parar esta afección, hay otras que pueden propiciar la propagación más del veneno o de la ponzoña, como querramos decirle. Entonces pueden afectar más el área y afectar más a nuestro paciente o en este caso a uno mismo.
0: Así es, y pues retomamos que nada de frío ni caliente ante esta situación.
1: Igual, un punto muy importante para agregar es que no lo tomemos tan a la ligera, porque no sabemos cómo va a reaccionar nuestro cuerpo. Entonces debemos buscar ayuda médica lo más pronto posible.
0: Claro, entonces doctor, ¿cuándo sí decimos esto ya es una urgencia, vámonos al hospital ya? ¿Cuándo ya se considera una urgencia médica?
1: Hay un punto muy importante sobre esto y es el dolor que presentamos. Si hay un dolor o hinchazón extremo, un dolor o hinchazón que ya no aguanto, que se extiende más allá del área de la picadura. De hecho, hay en urgencias se utiliza una regla especial para medir el tamaño. Si el tamaño es mayor del área, en este caso más de 10 centímetros, si no me equivoco, ya empieza a tomarse como una urgencia porque está afectando más allá del área donde empezó, donde picó. Síntomas de shock: mareos, siento que mi garganta se cierra, siento que no puedo respirar bien, si presento náuseas y vómitos, son señales de que el veneno está afectando el sistema nervioso y debemos acudir inmediatamente a urgencias. Cuando hay temblores, espasmos musculares o parálisis, esto también es síntomas de que está afectando el veneno a nuestro sistema nervioso central. Asimismo, cuando la picadura del animal, en este caso alacrán o araña, genera una úlcera alrededor de la picadura. No hace mucho tiempo, hace aproximadamente una semana, como experiencia, en el área de urgencias donde estoy en este momento, acudió un joven de 16 años. El joven llegó literalmente con el dedo índice amputado. Razón, así que fue por la picadura de una araña violinista.
0: Híjole.
1: Entonces le realizaron una amputación, pero el veneno se extendió después de la amputación, por lo que literalmente llegó con el hueso descubierto.
0: Prácticamente, y bueno, quizás escuché un poco raro y feo, ahora sí que podemos decir el zunquito nada más.
1: Exactamente.
0: Ay, sí. Padre.
1: Entonces se tuvo que meter otra vez a amputación porque el veneno afectó más el dedo. Otro punto es, este punto nos lleva a la necrosis. Hay que acudir porque puede causar otro shock que se llama shock séptico, que es cuando las bacterias que infectan la herida van a la sangre. Entonces hay otro problema y ya tenemos algo muy grave. Y poner especial atención en niños y embarazadas.
0: A eso iba.
1: Además de personas mayores, porque la reacción puede ser más exacerbada.
0: Así es. Y para terminar, doctor, ¿qué se puede hacer en estos casos cuando se le presenta a un niño o una mujer embarazada rápidamente para ver qué se puede hacer en esa situación?
1: Bueno, primero que nada debemos mantener la calma y evitar que la persona afectada entre en pánico. Debemos llamar a emergencias de inmediato. No se debe aplicar ni frío ni caliente, ya lo habíamos comentado. Y evitar que la persona se mueva en exceso. Debemos poner especial atención porque a estos puede afectarlo más e incluso puede traer consecuencias que puedan durar de por vida. Debemos monitorizar estos casos, por eso se deben llevar a cabo en un ambiente controlado, en este caso un hospital.
0: Claro, doctor. Pues, querido auditorio, el doctor nos acaba de compartir una información súper clara y no es que para tener miedo, sino para estar bien informados, y más en nuestra zona que podemos encontrar este tipo de, pues, insectos, de animalitos, ¿no? Como los alacranes y las arañas, que pueden estar en cualquier lugar. Así que, doctor, muchas gracias por compartir esta información.
1: Nuevamente, el agradecimiento es hacia ustedes por invitarme a hablar sobre este tema y esperemos que a nuestro público le haya sido de gran ayuda. Y reiteramos, no es para que tengan miedo, es para que se espanten, sino para que estén informados de qué debemos hacer ante estos casos.
0: Así es, doctor, nuevamente gracias. Y bien, esto fue Emergencia 961, tu frecuencia de vida. Nos escuchamos en la próxima emisión. 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
5: Son las 5:13.

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12: Son las 5:18.

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6: Son las 5:36.

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7: Son las 5:49.

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3: Higiene de los ojos. Sus ojos son una parte importante de su salud. La mayoría de las personas confía en sus ojos para ver y dar sentido al mundo que los rodea. Sin embargo, algunos malos hábitos pueden conducir a pérdida de la visión. Usted debe acudir a una revisión de sus ojos en la medida de lo posible con regularidad. Así como es importante mantener su cuerpo sano, también necesita mantener sus ojos sanos. Las recomendaciones son las siguientes. Coma una dieta saludable y equilibrada. Su dieta debe incluir frutas y verduras ricas en vitamina A, ya que esta vitamina ayuda en la agudeza visual. Comer pescado rico en ácidos grasos omega 3, como el salmón, el atún y el fletán halibut, también puede beneficiar a los ojos. Mantenga un peso saludable. Tener sobrepeso u obesidad aumenta el riesgo de desarrollar diabetes. La diabetes le pone en mayor riesgo de contraer retinopatía diabética o glaucoma. Haga ejercicio regularmente. El ejercicio puede ayudar a prevenir o controlar la diabetes, la presión arterial alta y el colesterol alto. Estas enfermedades pueden conducir a algunos problemas del ojo o de la visión. Por lo tanto, si hace ejercicio a menudo, puede reducir el riesgo de tener estos problemas. Use gafas de sol. La exposición al sol puede dañar los ojos y aumentar el riesgo de cataratas y degeneración macular relacionada con la edad. Proteja sus ojos con gafas de sol que bloqueen el 99 al 100% de la radiación de los rayos ultravioleta. Evite restregarse los ojos. En algún momento del día, ya sea al despertar, por cansancio o por estrés, hay un gesto que se repite con relativa frecuencia: frotarse los ojos. En otros casos, el frotamiento puede ser síntoma de alergias o síndrome de ojo seco no diagnosticado. Al frotar los ojos, se siente una sensación de calma temporal porque se estimula la producción de la lágrima y se lubrica el ojo. Sin embargo, este gesto puede conllevar graves consecuencias en la salud ocular si se realiza de manera continua. Y dime ahora, con estas recomendaciones, ¿qué tan cuidado están tus ojos?
4: Un guión del médico pasante de Servicio Social Eduardo Gómez Cruz, con información del portal del Instituto Mexicano del Seguro Social. 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
8: Son las 6:11.

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0: Son las 6:22.

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5: Son las 6:33.

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2: Hola, hola, bienvenidos a un nuevo episodio de Ya Oíste. Yo soy Génesis Sainez Silva, un gusto estar con ustedes. Hoy abordaremos un tema que la verdad yo siento que es muy poco conocido, pero que es muy importante hablarlo, y es el embarazo psicológico. Y para ayudarnos a entender qué es, por qué ocurre, cómo se trata, nos acompaña la doctora Diana Bautista II, que es ginecóloga. Mucho gusto, ¿cómo está, doctora?
7: Muy bien, un placer estar con ustedes y muy contenta de hablar de ese tema.
2: ¡Uy! Se va a poner interesante. Y también tenemos a nuestra queridísima amiga Sharon Paredes. Ella es neuropsicóloga, ya nos ha acompañado en otros podcasts. Bienvenida, ¿cómo estás?
8: Muchas gracias, aquí de vuelta, ya sabes, que me encanta estar con ustedes, compartiendo conocimientos.
2: Yo soy feliz porque siempre que les digo, cuando iniciamos el podcast, nos desconectamos del mundo y aprendemos. Me gustaría que nos contaran un poquito de qué es en realidad esto.
7: Ok, pues el embarazo psicológico es una condición en donde la mujer cree que está embarazada, pero además tiene síntomas de embarazo. Entonces, dentro de estos síntomas, pues podemos tener congestión mamaria, crecimiento abdominal, sensación de movimientos fetales, puede llegar hasta el punto en que la paciente puede tener contracciones.
2: ¿Qué?
7: Entonces, tiene todos los síntomas de una paciente embarazada y hasta muchas veces hasta exacerbados.
8: Otro de los síntomas que comparte la doctora, incluimos la amenorrea, y es algo muy importante que dice la doctora, no es una cuestión solamente de creerse, porque los síntomas están ahí. Exacto, los síntomas son reales. Entonces, estamos hablando no solamente de una cuestión psicológica, no solamente de una cuestión fisiológica, sino también neuroendocrina, ¿no? Porque también tiene que ver los cambios hormonales. Entonces, ¿en qué se presentan estas situaciones? ¿En dónde las podemos ver? En personas, en mujeres que hayan tenido un duelo, por ejemplo, perinatal, postnatal, también en personas que tengan muchos deseos de quedarse embarazada, también se presentan en pérdida de pareja. Pero está muy asociado, ¿verdad?, con esta obsesión, puede llegarse a convertir en una obsesión o también este deseo intenso de estar embarazada, ¿no? Entonces, no solamente en eso, también en personas que incluso tienen miedo de quedarse embarazadas.
2: Creo que he escuchado más esa parte del miedo porque, pues claro, ¿no? O sea, se protegen y todo, pero dices que yo no quiero. Y tantito a lo mejor no vino su periodo porque a lo mejor se estresó, de que justo ya dijo ya no, ¿qué acabo de hacer? O el trabajo y no les baja, ¿no? Entonces es como de ya. He escuchado más que es por el miedo que por otra, que es la parte justo del duelo. Eso se me hace muy interesante. O sea, ¿para partir de un duelo vuelven como esa parte, se activa o cómo es eso?
8: Sí, o sea, digamos que son situaciones o factores de riesgo, y más en una mujer que probablemente, ¿verdad?, tiene un historial para procesar emociones de una manera no confrontativa. ¿Cómo se puede diferenciar? Que en la psicosis, una vez que ya es revelado a través de estudios, ya sea de sangre, ¿no?, o también sí, en este tipo de estudios clínicos en donde ya se le menciona a la mujer, no estás embarazada, cuando es psicosis, a pesar de que me están diciendo la verdad, yo todavía me aferro. Entonces, aquí, por ejemplo, tendría que ver con una cuestión de cómo se conecta con la realidad. Y, por ejemplo, en otras situaciones que no tienen que ver con psicosis, todavía la persona sí mantiene este contacto con la realidad porque llega a cuestionarse. Claro. Y entonces los síntomas que tuve que fueron, entonces puede que se trate de otra cosa, o sea, todavía tengo un cuestionamiento reflexivo.
7: De hecho, la paciente, bueno, hay que diferenciar, hay la paciente que también simula, esa es la paciente que no va a tener síntomas, sino que dice yo estoy embarazada y me lo estoy inventando, ¿no? Por ciertas cuestiones psicosociales principalmente. Pero la otra es la que ella cree que sí está embarazada y la que, como ya mencionamos, tiene síntomas y que además se hace prueba de embarazo.
2: Se me vino, qué bueno que lo mencionó, porque se la hace la prueba y sale positiva.
7: Hay cosas que pueden suceder. Una es la prueba puede ser, tienen falsos positivos, o sea, entonces la prueba confirmatoria es en sangre, es una hormona que se llama gonadotrofina coriónica fracción beta, que es exclusiva del embarazo y que se va duplicando, triplicando cada 48 a 72 horas. Sin embargo, lo primero que hace la paciente, pues eso, la mujer, es hacerse una prueba en orina.
2: Claro,
7: ¿vale? Entonces, pueden haber elevaciones mínimas por la alteración neuroendocrina, pero esa hormona no va a elevarse arriba de 14 miliunidades. O sea, es muy poquito y es poco significativo. Entonces, ¿qué es lo que hacemos nosotros? Tomar esa hormona de control. Ahora, algo importante que tenemos, la presión social. Eso es súper importante, que actualmente muchas de las pacientes, más las que van al instituto, pues están embarazando ya un poquito más grandes, ¿no? Porque ya quieren, tienen una licenciatura, tienen posgrados, maestrías y todo eso. Pero también hace que la gente te diga, oye, ¿y para cuándo?
2: Ya se te fue el tren.
7: Ya se te fue. O vas a tener alteraciones, o no te vas a poder embarazar. Y fíjate que me he dado cuenta que hay como un piquito, como a partir de los 35 años, que la presión social como que pega todavía mucho más, ¿no? ¿No? Yo ya tuve tantos, ya te casaste, o todo eso. Entonces, eso involucra mucho que las mujeres empiecen con este tipo de trastornos.
8: Hay algo importante que me gustaría mencionar, y es que el ISSSTE tiene el código mariposa, que justamente este código mariposa se centra en brindarle empáticamente a una mujer que ha pasado por un proceso de duelo peri o postnatal. Y entonces, en ese momento, lo que se recomienda es darle un espacio y también brindarle quizá contención emocional y consejería.
2: El tratamiento que lleva es más parte psicológica, va de la mano con la parte ginecológica. ¿Cómo es ese trabajo en conjunto para ayudar?
8: Es psicológica, o sea, una vez que ya se identificó que no hay un embarazo real, ya es psicológico, y en algunos casos puede ser con tratamiento farmacológico y con el psiquiatra.
7: La paciente tiene un por qué siente esos síntomas, ¿no? No de repente me los inventé.
2: De la nada.
7: Si bien están relacionadas con el deseo de un embarazo, también es cierto que, ejemplo, o sea, tenemos alteraciones en hormonas. Las mujeres nos regimos por hormonas.
2: Sí.
7: Todos nuestros días están regidos por hormonas y de acuerdo a la edad que tenemos, pues eso obviamente si se disparan, si bajan, si se alteran y todo eso, ¿no? Yo les digo, es como de repente ir al dentista, ¿no? Pocas veces vas regularmente al dentista, ¿no? Lo mismo, pero cuando vas te encuentras todo lo habido y por haber. Igual con los ginecos, ¿no? Cuando vamos, pues encontramos todas las alteraciones hormonales que puedes llegar a tener y eso lo vinculamos a la síntoma patología que tú tienes, tengas o no un deseo de embarazo.
2: Okay.
7: Entonces, en ese sentido, por ejemplo, muchas mujeres dicen, oye, yo digo que estoy embarazada porque aparte de que no menstruo, pues tengo secreción por el pezón, ¿no? Y tengo salida de leche, ¿no? Lo que llamamos la galactorrea. Pero además, yo siento que mis mamas están congestionadas. Pero además, siento que ya me estoy hiperpigmentando, ¿no? O sea, que me salen las manchitas del embarazo, dichoso melasma. Fíjate, me está creciendo el abdomen. Entonces, ¿de dónde me crece el abdomen si no estoy embarazada? Y puede ser esto tan prolongado como el trastorno que tenga cada paciente, ¿no? Porque hay unas que se pueden aventar los 9 meses diciendo que están embarazadas y hasta que ellas puedan aceptar una asesoría por psicología, porque tampoco las podemos obligar a ir.
8: De hecho, pues me gustaría dejar el correo de saludmental@iste.gov.mx si llegan a tener alguna otra duda también al respecto del tema, o bien alguna orientación, pues podemos responderles por correo electrónico.
2: Muchas gracias por acompañarnos en este podcast, en su espacio. Espero que se hayan pasado muy bien.
8: Sí, muchísimas gracias a ti por invitarnos.
2: Para la próxima ya vamos a buscar más temas y que nos acompañen en esta mesa de debate. Perfecto, gracias doctora, gracias Sharon y gracias a ustedes por escucharnos hasta este punto. De verdad que el podcast no será nada sin ustedes, cambia mucho el escuchar y el tener información. Y pues recuerda que la salud mental también es importante para todos hoy en día. Yo soy Génesis Saime Silva y fue un gusto estar con ustedes. Nos vemos en un próximo episodio de Chao Iste. Adiós.

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0: Hola, ¿qué tal? Saludo a todos nuestros radioescuchas que nos sintonizan a través de la frecuencia 96.1 Radio UJAT Voz Universitaria. Les recuerdo que también pueden escucharnos en línea desde cualquier parte en www.radio.ujat.mx y por supuesto seguirnos en todas nuestras plataformas digitales como Facebook, Instagram, YouTube y X como Voz Universitaria. Les saludo con mucho gusto Karen Flores y les doy la bienvenida a una nueva emisión de esta serie de salud Emergencia 961, tu frecuencia de vida. Hoy tenemos un tema que, aunque a veces lo tomamos a la ligera, puede ser realmente peligroso si no se atiende bien: las picaduras de alacranes y arañas. Sí, esas que a veces aparecen sin avisar, debajo de la cama o entre la ropa guardada. Y para aclararnos todo sobre este tema, qué hacer, qué no hacer, nos acompaña una vez más el médico pasante del Servicio Social de la División Académica Multidisciplinaria de Comalcalco, el doctor Eduardo Córdoba. Doctor, bienvenido nuevamente.
5: Muchas gracias nuevamente por la invitación. Gracias Karen, agradecidos también con la audiencia que nos escucha. Esperemos que esta información sea de ayuda y podamos reaccionar de la mejor manera para resolver este tipo de problemas.
0: Claro que sí, doctor, el gusto es nuestro que esté con nosotros. Y bien, comencemos por lo básico. ¿Qué son exactamente estas picaduras? Porque muchos por aquí dicen, me refiero aquí en nuestro querido Tabasco, fue una arañita nada más y ya empiezan con los remedios, alcohol, agua y siguen su día.
5: Bueno, primero que nada, las picaduras de alacranes y arañas, estas son encuentros fortuitos. Son encuentros que ocurren más que nada por el encuentro con la criatura. Estas pues van a inyectar veneno a través de su aguijón o colmillos, dependiendo del tipo de artrópodo que sea. Esto va a causar reacciones en el cuerpo humano. Nosotros estamos en zona cálida, húmeda. Nuestro bello Tabasco tiene una gran variedad de arañas y alacranes, por lo que es muy común.
0: Claro.
5: En este caso, en las picaduras de alacrán van a variar según la especie, y la zona donde está, pero por lo general van a afectar a nuestro sistema nervioso, causando dolor, hinchazón y en algunos casos síntomas más graves, que es un tema que ya hemos hablado antes, un shock anafiláctico.
0: Claro.
5: En este caso, las picaduras de araña son menos frecuentes, pero no por ser menos frecuentes, son menos graves. Entonces, en nuestro Tabasco existen especies que, si bien no son venenosas en extremo, hay otras que sí tenemos que tener cuidado, son mucho menos frecuentes, pero existen en nuestra fauna.
0: Así es.
5: Tal es el caso de la araña violinista. Es una araña...
0: que no toca el violín.
5: Que no toca el violín, exactamente. No va a la sinfonía, sino te hace ir al médico, porque su veneno puede causar necrosis de tejidos. Entonces, ha habido casos en los que llegan a perder la extremidad por la picadura de una araña violinista.
0: Pues qué interesante. Y lo último me gustó, ¿no? Que también existen pues estas abejas violinistas. No lo había escuchado, pero...
5: Son arañas. Arañas violinistas.
0: Arañas violinistas. Ahora, doctor, vamos con la parte clave. Pero antes vamos a un corte promocional. Enseguida regresamos con más información en Emergencia 961, tu frecuencia de vida.
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0: Gracias por continuar con nosotros. Estamos en Emergencia 961, tu frecuencia de vida. Estamos abordando un tema muy importante, muy común quizá aquí en nuestra entidad tabasqueña, que son las picaduras de alacranes y arañas. Y antes de irnos al corte promocional, me quedé con una pregunta, doctor. ¿Qué no se debe hacer en caso de esta picadura? Porque a veces aquí que la abuelita, que ponte hielo, hazte un torniquete, que le unten ajo. Doctor, ¿qué no se debe hacer en caso de esto?
5: Para empezar, no debemos aplicar ni frío ni caliente. Es decir, que ponte hielo, que ponte esta planta suazada en el área. Debemos evitarlo. ¿Por qué? Porque eso va a propiciar que se propague más el veneno o que se afecte más el área.
0: Claro.
5: Entonces, debemos tener especial cuidado con eso. Otro punto muy importante es que no debemos tratar de succionar el veneno. Es una práctica muy común, ya sea con la boca o con otros artefactos. Entonces, no debemos hacer eso porque vamos a afectar más el área e incluso podemos hacer que la persona que está succionando el veneno
0: también
5: tenga problemas. Entonces, hay que estar un poco más atentos a esa situación. Y como siguiente punto es y no administrar medicamentos sin la autorización de un médico. Uh-huh. Este punto es importante porque nosotros no sabemos cómo el medicamento va a reaccionar con las toxinas del animal. Estas, claro, si bien algunas pueden parar esta afección, uh-huh, hay otras que pueden propiciar la propagación más del veneno o de la ponzoña, como querramos decirle. Entonces pueden afectar más el área y afectar más a nuestro paciente o, uh-huh, o en este caso a uno mismo.
10: Así es, y pues retomamos que nada de frío ni caliente ante esta situación.
5: Igual, un punto muy importante para agregar es que no lo tomemos tan a la ligera, uh-huh, porque no sabemos cómo va a reaccionar nuestro cuerpo, entonces debemos buscar ayuda médica lo más pronto posible.
10: Claro, entonces doctor, ¿cuándo sí decimos esto ya es una urgencia, vámonos al hospital ya? ¿Cuándo ya se considera una urgencia médica?
5: Hay un punto muy importante sobre esto y es el dolor que presentamos. Si hay un dolor o hinchazón extremo, un dolor o hinchazón que ya no aguanto, uh-huh, que se extiende más allá del área de la picadura, de hecho, hay en urgencias, uh-huh, se utiliza una regla especial para medir el tamaño. Si el tamaño es mayor del área, en este caso más de 10 centímetros, si no me equivoco,
10: okay,
5: ya empieza a tomarse como una urgencia porque está afectando más allá del área donde, uh-huh, donde empezó, claro, donde picó.
10: Ajá.
5: Síntomas de shock: mareos, siento que mi garganta se cierra, siento que no puedo respirar bien, si presento náuseas y vómitos, son, uh-huh, señales de que el veneno está afectando el sistema nervioso y debemos acudir inmediatamente a urgencias. Cuando hay temblores, espasmos musculares o parálisis, esto también es síntomas de que está afectando el veneno a nuestro sistema nervioso central.
10: Uh-huh.
5: Asimismo, cuando la picadura del animal, en este caso alacrán o araña, uh-huh, genera una úlcera alrededor de la picadura. No hace mucho tiempo, hace aproximadamente una semana, como, uh-huh, experiencia, en el área de urgencias donde estoy en este momento, uh-huh, acudió un joven de 16 años. El joven llegó literalmente con el dedo índice amputado. Razón, así que fue por la picadura de una araña violinista.
10: Híjole.
5: Entonces le realizaron una amputación, pero el veneno se extendió después de la amputación, por lo que, claro, literalmente llegó con el hueso descubierto.
10: Prácticamente, y bueno, quizás escuché un poco raro y feo, ahora sí que podemos decir el zunquito nada más.
5: Exactamente.
10: Ay,
5: sí,
10: padre.
5: Entonces, uh-huh, se tuvo que meter otra vez a amputación porque el veneno afectó más el dedo. Otro punto es, este punto nos lleva a la necrosis. Hay que acudir porque, uh-huh, puede causar otro shock que se llama shock séptico, que es cuando las bacterias que infectan la herida van a la sangre.
10: Uh-huh.
5: Entonces, hay otro problema y ya tenemos,
10: claro,
5: algo muy grave. Y poner especial atención en niños y embarazadas. Y
10: a eso iba.
5: Además, uh-huh, de personas mayores, porque la reacción puede ser más exacerbada.
10: Así es. Y para terminar, doctor, ¿qué se puede hacer en estos casos cuando pues se le presenta a un niño o una mujer embarazada rápidamente para ver qué se puede hacer en esa situación?
5: Bueno, primero que nada debemos mantener la calma y evitar que la persona afectada entre en pánico. Debemos llamar emergencias de inmediato. No se debe aplicar ni frío ni caliente, ya lo habíamos comentado. Y evitar que la persona se mueva en exceso. Debemos poner especial atención porque a estos puede afectarlo más e incluso puede traer consecuencias que puedan durar de por vida.
10: Uh-huh.
5: Debemos monitorizar estos casos, por eso se deben llevar a cabo en un ambiente controlado, en este caso un hospital.
10: Uh-huh. Claro, doctor. Pues, querido auditorio, el doctor nos acaba de compartir una información súper clara y no es que para tener miedo, sino para estar bien informados y más en nuestra zona que podemos encontrar este tipo de, pues, insectos, de animalitos, ¿no? Como los alacranes y las arañas que pueden estar en cualquier lugar. Así que, doctor, muchas gracias por compartir esta información.
5: Nuevamente, el agradecimiento es hacia ustedes por invitarme a hablar sobre este tema y esperemos que a nuestro público le haya sido de gran ayuda y reiteramos, no es para que tengan miedo, es para que se espanten, sino para que estén informados de qué debemos hacer ante estos casos.
10: Así es, doctor, nuevamente gracias. Y bien, esto fue Emergencia 961, tu frecuencia de vida. Nos escuchamos en la próxima emisión. 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
14: Son las 7:28.

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11: Son las 7:32.

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8: Son las 7:39 minutos.

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13: Son las 7:55 minutos.

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3: ¿Qué tal? Muy buenos días. Estamos transmitiendo nuevamente hoy miércoles desde nuestra Universidad Juárez Autónoma de Tabasco, nuestro programa Números y Conceptos, saludando a todo el teleauditorio, a todos los que nos están escuchando y siguiendo en las redes sociales. Pero hoy pues les tenemos una gran noticia. Estamos transmitiendo desde aquí del CIBE, del Centro de Vinculación de Lenguas Extranjeras, y hoy nos toca dar a conocer lo que es el CELE. Y si pueden ver ustedes esta placa emblemática de la Dirección del Centro de Lenguas Extranjeras, pues vemos aquí, es en honor a todos los que han hecho posible 50 años de esfuerzo. Piensen ustedes hace 50 años cuando surgió esta maravillosa idea de poder ahora sí que vincular con todas las lenguas extranjeras la Universidad Juárez Autónoma de Tabasco, y que ha dado muchos frutos en todos estos años. Y esta placa, el 7 de octubre del 2024, nuestro rector Eliseo Guillermo Narváez Osorio tuvo a bien develarla precisamente por los 50 años, desde 1974 a 2024. Y aquí podemos apreciar a nuestro primer director, el maestro Reinhard Erich Leichter-Otto, un extranjero que él estuvo aquí con nosotros, también esposo de una maestra muy querida, y posteriormente estuvo la maestra María Tila Camacho Pérez, también conocida, y por supuesto nuestro invitado y anfitrión, el maestro Rubén Zapata Díaz. Pero déjenme decirles, good morning, buongiorno, algo de lo que podemos ahora disfrutar de todos los idiomas aquí. Pues vamos a conocer que se prepara en italiano, en portugués, en alemán, en inglés, por supuesto, en ruso, en mandarín. Pero es fabuloso porque tenemos realmente un espacio muy interesante, no solamente para nuestros estudiantes, sino para todos los que nos están viendo y escuchando, que vengan, prepárense aquí. Aquí es una universidad de calidad, y en esta materia de lenguas extranjeras les garantizamos, porque vamos a entrevistar al maestro Rubén Zapata y nos vamos a dar cuenta de las bondades, de la calidad de la educación que tiene en este tema de lenguas extranjeras nuestra universidad. Pues pasemos a conocer y veamos cómo

0: podemos nosotros poder entrevistar y conocer el total de esta universidad. Pasemos. Pues ya estamos aquí con el maestro Rubén Zapata, nuestro director, nuestro flamante director, pero además déjenme decirles que pues es egresado de esta Universidad Juárez Autónoma de Tabasco, es hijo juchimán y además tiene una maestría en tecnología educativa por la Universidad Autónoma de Tamaulipas y cuenta con más de 29 años de experiencia en la enseñanza del idioma inglés y una amplia trayectoria en la formación de estudiantes universitarios. Forma parte de nuestra alma mater, iniciando como profesor del Centro de Enseñanza de Lenguas Extranjeras, en el CELE, en el que estamos el día de hoy, desde el año 2000. Se desempeña como profesor de tiempo completo de la División Académica de Educación y Artes en DAEA. Y además, en el ámbito de gestión académica, fue coordinador académico del CELE durante 16 años, del 2004 al 2020, y desde ese mismo año ocupa el cargo de director del Centro de Enseñanza de Lenguas Extranjeras, el CELE, donde además impulsa acciones para fortalecer la enseñanza de idiomas y promover una formación de calidad en la comunidad universitaria. Su preparación profesional se encuentra respaldada por certificaciones internacionales como Teaching Knowledge Test, el TOEFL, entre otros, y que acreditan sus competencias en la enseñanza y evaluación del idioma inglés. Pues permítame presentar en este momento a nuestro director, al maestro Rubén Zapata Díaz. Estimado maestro, muy buenos días, bienvenido al programa, y que ahorita tendremos el gusto de tener una muy buena charla con usted, pero antes permitir también presentar a nuestro amigo, compañero, maestro de esta DASEA y también juchimán, que está todos los miércoles también al frente igual de este programa Números y Conceptos, a nuestro estimado doctor Octavio Tamayo Vázquez. Estimado,
1: muy buenos días. Muy buenos días a la audiencia y por supuesto aquí a nuestro gran invitado de lujo.
0: Nuestro invitado de lujo. Pues estimado maestro Rubén, pues viendo todo lo que tenemos en esta universidad, uno de los bastiones también muy importantes y que hoy estamos hablando ya anteriormente cuando empezó aquel tema de la globalización, lo veíamos muy lejano, pero ahora es también hasta interesante que si ve uno en otros países, habla nuestro idioma, el español. Pero nosotros también hemos visto que en esta universidad se han preparado, por ejemplo, en el caso de enfermería, para que puedan incursionar en Alemania y hablar perfectamente el alemán, o las demostraciones que ustedes hacen cada año para celebrar precisamente todo esto. Y pues podríamos empezar por el había una vez.
2: Había una vez. Contador Vélez, contador Tamayo, muchas gracias por esta invitación que nos hacen y por el hecho de haber venido aquí a esta su casa, el Centro de Enseñanza de Lenguas Extranjeras, que pues, prácticamente tiene más de 50 años que inició esta aventura, y precisamente revisando el libro de la maestra Eva Corres y Ayala de Testimonios, ella menciona que vino un grupo de profesores de Albuquerque para enseñar cuestiones metodológicas a los profesores de secundaria y preparatoria, y pues de ahí empezó la aventura de poder formar este grupo de profesores que pues empezaron a dar clases aquí en este centro en agosto de 1974. Si puedo mencionar a las profesoras, la profesora Rosalba Valadez, a la maestra Silvia Chuk, y posteriormente estuvieron la maestra Marta Alicia Pineda, que podemos decir que son las profesoras fundadoras de este centro. Es ahí, en ese entonces se llamaba Centro de Enseñanza de Idiomas.
0: Sí, tengo gratos recuerdos también porque pues precisamente para llegar a este inmueble, antes estuvieron aquí, que hoy ocupa el edificio G,
2: el G,
0: la DACER, ahí estaban unos lockers chicos,
2: sí,
0: una mesa más o menos, y ahí estaban ustedes, bueno, los pioneros, la maestra Martita Pineda, inclusive cuando yo estudié la maestría en auditoría en UNAM junto con aquí mi estimado amigo Octavio Tamayo, bueno, ¿y quién me podrá apoyar en el idioma inglés? Porque bueno, pues era, teníamos que también hablar el aspecto técnico.
2: Claro.
0: Y Marta Pineda, que le mandamos un cordial saludo, pues ella gentilmente en las noches me apoyaba, pero muy interesante, de ese entonces llegamos aquí a este inmueble. Y para dar ahora sí una, ¿cuántos maestros cuentan ustedes?
2: Bueno, actualmente contamos con 110 profesores, obviamente la mayoría son profesores de inglés porque es el idioma más demandado. De ahí posteriormente podemos decir que hay cerca de 12 profesores de francés, en medida también de italiano, y tenemos profesores también del idioma chino. Tenemos una profesora nativa, que es la profesora Liu Shuang, alemán, japonés, ruso, portugués también. Entonces tenemos una amplia variedad de idiomas en donde tanto los estudiantes como el público en general están interesados en aprender todos estos idiomas.
0: ¿Sí? Muy interesante, Octavio. Y bueno, en nuestra profesión, ¿tú cómo consideras, ya que estamos en este recinto, cómo ves, por ejemplo, pensando en nuestro gremio, el Instituto Mexicano de Contadores Públicos y los maestros aquí, contadores de esta universidad? Es muy importante tener el idioma inglés para empezar, pero podemos tener hasta dos idiomas, ¿no?
1: Claro. Fíjate que te lo voy a responder con una anécdota que nos platicó el director de DACER,
0: sí,
1: José Juan. Sucede que hay una alumna egresada de la DACER y pues estuvo aquí en el CL, aprende el inglés, la contrató una empresa transnacional, se llega a estar en Canadá, y de pronto hay un problema que pues en Canadá hay una serie de personas que son de diferentes países, ¿no? Diferentes estratos, y además italianos, y hindúes, etcétera, chinos, ¿no? Entonces hay un problema y lo resuelve esta compañera. Y entonces dice, bueno, ¿y de dónde es ella? No, pues es mexicana. Y la llaman, ¿no? Y checan sus documentos. Dice Universidad Juárez.
0: Era ella, ¿no?
1: Sí, Universidad Juárez de Tabasco. Dice, ¿dónde está Tabasco, no?
2: ¿Dónde está Tabasco?
1: ¿Dónde está Tabasco? Porque el tema ese no lo habían podido resolver ni indios, ni de la India, estás hablando, ¿no? Ni chinos, y él lo resolvió. Un tema contable. Y la mandan llamar y ya le platican, ¿no? Y está hablando inglés. Para poder en este caso de indicar de que había gente bien preparada en Tabasco, tenía que superar la parte del idioma, ¿no?
2: Sí, entonces, claro,
1: en este caso.
2: Sí, sí.
1: Y ya ella le comenta de que estudió en tal lado, que Tabasco es un estado de la República Mexicana, que se encuentra en el Golfo de México, etcétera, ¿no? Y entonces ya una persona de ellos vino a hablar con el director, precisamente vino a ver las instalaciones para, bueno, ver en este caso si pudieran reclutar algunos egresados. Okay. El asunto es que el tema, diríamos, la visa, la parte esa para entrar ahí es el inglés.
2: El inglés.
1: Porque podría ser muy experto en la materia.
0: Claro.
1: Y esa parte, la verdad que cuando nos comentó eso, pues digo, bueno, pues ciertamente podrás tener una información técnica apropiada, sin embargo, si no tienes el idioma, no lo dominas, pues es difícil que te contrate una empresa, ¿no?
2: Claro.
1: Porque el diálogo con ellos es
0: muy importante. Nosotros he tenido la confianza, y le agradezco al maestro Rubén su confianza, su amistad, sensibilidad, que a veces en algún evento los dos empezamos a dialogar muy poquito en inglés o bueno, también
2: poquito
0: de francés, ¿no? Entonces, pues los demás se quedan pensando qué está pasando. Pero aquí es importante, porque sería bueno narrar, estimado Rubén. Tuvimos al área de biológicas el año pasado, que fue formidable porque la presidenta de la Sociedad de Alumnos Kenia, pues tuvo el detalle también de estarme compartiendo, y quien dirigió esto para ir a Estados Unidos, el maestro Canepa, un gran profesor, entusiasta de la academia, de formar estudiantes y de la investigación. Bueno, y ustedes en un fast track.
2: Sí, sí, nos solicitaron el apoyo para poder pues capacitar, entrenar a estos dos alumnos, que creo que es de Plasto, ¿no?
0: Sí.
2: Que se iban a ir a Estados Unidos a concursar con este proyecto. Y pues generalmente lo que hacemos es que los canalizamos al área del Centro de Estudios y Prácticas para el Aprendizaje de Lenguas Extranjeras, que es el CEPAL, en donde ahí hay grupo de profesores que son asesores y preparan a los alumnos para determinadas aspectos de la lengua que quieren ellos estudiar. Si uno quiere estudiar gramática, pues enfoca la gramática. Si quiere mejorar su habilidad de hablar, se mejora. Entonces, en ese entonces, el maestro Enrique Ordóñez los estuvo preparando cerca de un semestre.
0: Interesante.
2: 2 horas diarias casi. Fueron 5 horas a la semana. Y la verdad, obtuvo muy buenos resultados toda esta capacitación que el profesor Enrique Ordóñez les propuso.
0: Tuve la oportunidad, inclusive, de que me compartió el speech que iban a dar para la presentación de su trabajo. Pues fueron a la Universidad de Harvard. Que eso es lo más interesante. Entonces, ese talento que hay aquí en el CELE, de partir, de empezar a prepararlos y compartir con ellos y entender lo que tenían que transmitir la presentación, no es fácil. Entonces, eso es muy importante, estimado maestro Rubén, porque lo que estábamos hablando, que ahorita regresando vamos a hablar del CEPALE, que es importantísimo, en el cual yo agradezco también, me han apoyado, y es maravilloso.
2: Estuvo
0: ahí, sí, ya está, vi el karaoke. Bueno, hay que ir a cantar ahí, no perderle el miedo a echar a perder. Yo creo que el problema de nosotros ya los adultos es que pensamos que se echamos a perder. Pero estamos aquí transmitiendo desde el Centro de Idiomas Extranjeras, el CELE. Estamos con el maestro Rubén Zapata, nuestro director. No se vayan, regresamos, estamos en Números y Conceptos.
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0: Gracias, nuevamente estamos en Números y Conceptos. Estamos transmitiendo aquí desde el CELE, desde el Centro de Idiomas de Lenguas Extranjeras, y nos acompaña el maestro Rubén Zapata, pero también precisamente queremos que conozca el auditorio y todos los que nos están viendo y escuchando, pues dónde está todo lo que tiene este gran bagaje de este centro. Y vamos con Neri Acosta para que transmitamos directamente desde el CEPALE con la coordinadora Carolina Sorto, para una entrevista muy interesante, y que es el CEPALE. Vamos allá, Neri, te escuchamos.
20: Muy buenos días. Muy buenos días para toda la audiencia de Números y Conceptos. En esta ocasión nos encontramos desde el Centro de Estudio y Prácticas para el Aprendizaje de Lenguas Extranjeras, mejor conocido como el CEPALE, espacio que forma parte del Centro de Enseñanza de Lenguas Extranjeras. Y para conocer un poco más sobre este espacio, hoy me acompaña la maestra Carolina Sorto. Muy buenos días, maestra.
21: Muy buenos días, muchísimas gracias por la invitación.
20: Claro que sí. Bueno, maestra, y pues para conocer más de este importante espacio, ¿me puede o nos puede comentar cuál es la diferencia entre el CEPALE y un salón de clases tradicional?
21: Por supuesto que sí, con mucho gusto. El CEPALE ha sido creado precisamente para que los muchachos puedan practicar todo lo que aprenden en el salón. A veces los salones de clase tienen más de 20 estudiantes y es un poquito difícil para los profesores monitorear el avance personalizado de cada uno de los estudiantes, y en el CEPALE ese avance se puede monitorear de forma individual. Precisamente aquí, con todas las actividades que tenemos, los alumnos pueden practicar sin temor a equivocarse o que esa equivocación vaya a ser penalizada. Pueden practicar todo lo que aprendieron y de alguna manera tienen un monitoreo personalizado con los asesores.
20: Okay. Y nos encontramos ahorita, se llama la sala.
21: Este es el área multimedia, es libre, de libre acceso para los muchachos, para todos nuestros usuarios de CEPALE. Y en ella lo que ellos pueden hacer es precisamente practicar de forma virtual o con algunos programas, todos los contenidos que llevan durante su curso de inglés. Pueden venir a practicar inglés, francés, italiano, bueno, todos los idiomas que aquí se imparten.
20: Okay. Uh-huh. Y nos comentabas antes de entrar a la entrevista que nos encontramos aquí en el karaoke, que es una sala muy solicitada.
21: Sí, es nuestra área favorita, honestamente, es la más popular entre todos los usuarios, porque esta área es de karaoke y es precisamente para eso, ¿no? Parte del aprendizaje requiere diversión, requiere que te diviertas mucho, y eso lleva mucha canto, videos que te gusten, que te interesen, y precisamente para eso es esta área. Está completamente aislada, tiene un grosor bastante considerable para que todo lo que ocurre aquí no se oye y no afecta el estudio de los demás. Entonces también es de parte, para, como parte de los usuarios que lo puedan utilizar, aquí pueden venir a cantar, a echarse sus tres canciones, sus videos, evidentemente con todo el propósito de aprender, de repasar y de practicar el idioma.
20: Uh-huh. Muchas gracias, maestra, por esta información y por decirnos que el CEPAL es parte fundamental del aprendizaje de cualquier idioma.
21: Así es importantísimo estudiar, pero más que estudiar, practicar un idioma.
20: Muchas gracias. Regreso el micrófono al estudio.
0: Gracias. Pues bueno, están ustedes apreciando del auditorio y los que nos están escuchando, pero por ejemplo, los que nos están escuchando, sintonicen, si no han sintonizado todavía, 96.1 de FM de Radio UJAT, que además tiene muy buenos programas y muy buena música, vale la pena escucharlo, pero también ustedes nos pueden ver a través del 35.1 de televisión, canal abierto, y seguirnos en Facebook Live y YouTube. Y nuevamente estamos aquí con el maestro Rubén y con el doctor Octavio. Pero ¿cómo ves, Octavio? O sea, ¿cuándo te animas a venir aquí con el maestro Rubén y con tu capacidad profesional?
1: Yo creo que aquí lo más importante es, en este caso, es precisamente la oportunidad que brinda en la universidad a través del CELE, ¿verdad?
0: Claro.
1: Estamos viendo en este caso la infraestructura importante que tiene, porque si vamos a escuelas de inglés, por ejemplo, particulares, va a haber una diferencia muy sustancial en cuanto a lo que tiene el CELE y lo que tienen esas empresas, ¿no? Y además de eso, en este caso, el claustro de docentes de primer nivel.
0: O sea, muy bien apuntado.
2: Sí, la verdad, sí.
1: Y la combinación de lenguas, o sea, que en verdad que esto es fabuloso. Entonces, qué mejor que, bueno, una invitación al público para que se acerque aquí a nuestra universidad, que precisamente las instalaciones se encuentran aquí en el Ciber, ¿no? Aquí en la zona de la cultura, ¿verdad? Así es.
2: Claro, sí. Sí, algo que hemos procurado nosotros es capacitar a los profesores. Capacitar a los profesores porque es el recurso humano que da la cara frente a los estudiantes. Entonces, la mayoría de los profesores están entrenados, capacitados, tanto en el dominio como en cuestiones metodológicas para la enseñanza de los idiomas. Entonces, tengan la seguridad de que en cualquier idioma que se vayan a inscribir, el profesor va a estar debidamente preparado para enseñar esa lengua.
0: Nosotros tenemos maestros, ¿cuántos?
2: 110.
0: 110. Y estudiantes propios de la universidad en el CELE, aproximadamente, ¿cuántos tenemos?
2: Bueno, el ciclo pasado tuvimos una matrícula de 15.200 y cocho más o menos.
0: Muy interesante.
2: Entonces, de esa matrícula, cerca de 9.000 estudiantes eran alumnos de la universidad. Entonces, la mayoría estudiantes de licenciatura y un poco de posgrado. De ahí vienen alumnos que están inscritos en otros idiomas. Generalmente, pues como les comento, el idioma inglés es el idioma más demandado. De ahí, en orden de importancia, en orden de matrícula, podría decir que tanto el alemán, el francés, el chino, son idiomas que han estado conservando esa matrícula arriba de 200, 250 alumnos. Ahora bien, tenemos también cursos sabatinos. En los cursos sabatinos generalmente andamos por los 1,900 estudiantes que generalmente vienen de escuelas secundarias, de preparatorias, que vienen también a prepararse. Y otro pues podemos decirse éxito y es muy solicitado, son los cursos de inglés para niños, que desde el primer día que se abre la convocatoria se terminan las inscripciones.
0: Es decir, que tenemos en esta universidad una muy buena aceptación en general de toda la población que ha tenido el interés de prepararse en una lengua extranjera. Y aquí lo que podemos ver, estábamos viendo con Eri, precisamente el CEPALE, situación que no tiene ninguna institución privada en este momento, porque conocemos los espacios de estas instituciones, que no las menospreciamos, ¿no? Qué bueno que puedan también ellos estar preparando estudiantes, pero aquí la gran ventaja que tiene esta universidad es su infraestructura.
2: Claro, el CEPALE. El CEPALE es un espacio en donde los estudiantes van a aprender una lengua a su ritmo. Ellos deciden qué estudiar, ellos deciden a qué horas, dónde, pues en el CEPALE. Pero sí tienen esa flexibilidad de escoger, por ejemplo, bueno, no puedo yo estudiar los lunes, pero vengo los martes 2 horas. Entonces, si hablamos de esa flexibilidad, yo creo que es un gran espacio para que los estudiantes vengan y practiquen el idioma. Ahorita, por ejemplo, hemos estado trabajando con las divisiones de Comalcalco, de Jalpa de Méndez, porque los alumnos de enfermería realizan sus prácticas. Sí. Entonces, durante ese lapso, son cerca de 6 semanas, hemos nosotros habilitado un grupo de asesores en modalidad virtual para que cuando ellos se vayan a estas prácticas no pierdan el contacto con el idioma.
0: Ah, ok, muy interesante.
2: Entonces es algo que bueno, hemos realizado con los directores de estas divisiones.
0: Octavio, ¿y cómo ves porque fíjate, Rubén, ahorita te lo comentará más a fondo Octavio, nosotros tenemos una certificación de idoneidad, entonces podemos trabajar o viceversa ellos venir acá con Estados Unidos y Canadá. ¿En qué consiste esto, Octavio? Y hablando del idioma, por ejemplo, inglés.
1: Bueno, en el caso de la Contaduría Pública, la Secretaría de Educación, la Secretaría de Pública Federal, es la que otorga los certificados de idoneidad, en este caso a los institutos. En el caso de nosotros, al Instituto de la Contaduría Pública, antes Instituto Mexicano de Contaduría Pública, ¿no? Y ella, a su vez, tiene que prestar unos exámenes, en fin, donde uno acredita una cierta calidad en los temas de carácter contable. Puede ser, en este caso, la certificación en general. Y hay algunas certificaciones especializadas, como contabilidad, auditoría gubernamental, como la prevención del lavado de dinero y alguna de seguridad social. Bueno, nosotros tenemos prácticamente todas ellas, ¿no? El tema es que eso significa que nosotros podemos ejercer tanto en Estados Unidos como en Canadá por esa certificación, porque el instituto es una institución que pertenece a instituciones homólogos así en esos países. El detalle en Estados Unidos es que algunos estados, ellos independientemente de la parte federal, ellos ponen sus propias reglas, ¿no?
0: Claro.
1: Bueno, ahí tendríamos. Pero el tema de nosotros, el tema, la barrera que tenemos, a fin de cuentas, que nos es el idioma, ¿no?
2: Sí.
1: Que ahí realmente sí creo que sería muy bueno que pudiéramos esto hacer que las gentes del instituto, nosotros, nuestro colegio, pudieran participar aquí, ¿verdad?
0: Así es, doctor.
1: Que sería interesante esa parte, ¿no? Porque si el perfil, diríamos, técnico y la parte de metodología, y dan tiempos, etcétera. O sea, creo que sería importantísimo tener esa.
0: Si lo está escuchando el teleauditorio y viendo lo que está refiriendo aquí Octavio, maestro Rubén, entonces aquí es interesante porque, y para la contaduría sobre todo, nacional y que nos están precisamente viendo y escuchando, porque sí se necesita aprovechar esto. Es decir, ya el contador no solamente se debe de quedar en su estado, ¿no? Puede caminar por el país entero, pero también trascender, como el ejemplo que puso Octavio de Canadá. Y sabemos que en Canadá no solamente es el inglés, sino una parte de la población habla francés.
2: Es correcto.
0: Entonces, y aunque coincidimos, en cualquier parte del mundo, la forma de comunicarse, bueno, si no sé mandarín, resulta que el que es oriundo de allá sabe hablar inglés.
2: Así es.
0: Y entonces hay un choque, porque entonces nosotros, espérame, ni entiendo el inglés, y aunque hoy las aplicaciones, ya no te preocupes, sigue siendo así, todo te lo va a resolver la aplicación, pues no es tan fácil, porque la acción, ¿no? Entonces, aquí el CEPAL, entonces, lo que está expresando Octavio, podría ser una solución muy interesante, ¿verdad?
2: Claro que sí, puede ser una solución importante, porque ya estaríamos trabajando específicamente con, pues podemos hacer por inglés, para negocios, para lo que es business. Dentro de la familia TOEFL, aparte del examen TOEFL institucional, hay otro examen que se llama TOEIC, que evalúa las habilidades de listening y de speaking. Y ese examen generalmente está enfocado al área contable, al business, que igual también sería cuestión nada más de verificar qué tipo de certificaciones le solicitan para poder nosotros trabajar en eso y, no sé, a lo mejor organizar o desarrollar un curso específicamente para esa área contable.
0: Interesante, así es. Y creo que es lo que le está faltando también, hablando de nuestras debilidades a la contaduría, porque lo que expresa Octavio es la certificación, pero y podemos trabajar allá, pero nuestra barrera es, bueno, el poder desenvolverse en el idioma inglés o sí, francés.
2: Aquí, sí, sí, es correcto.
0: Y entonces, bueno, aquí la oportunidad de que tengamos esa ventaja, ¿es así, Octavio?
1: Sí, yo creo que además de eso, no nada más extrapolar, ¿no? O sea, hacerlo hacia a todos los colegios profesionales,
0: efectivamente,
1: ¿no? O sea, que en este caso decirle, oye,
0: invitación a todos.
1: Aquí en la Universidad Juárez, en CELE, tienes una oportunidad para que tu gremio pueda aprender el inglés o francés o los idiomas que hace un rato hablaba muy bien el director.
0: Bueno, y aprovechando el idioma, porque vamos a ir a una pausa, don't go, we return. Estamos en Números y Conceptos.
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0: Bien, nuevamente estamos en Números y Conceptos, pero vamos a hacer un enlace otra vez con Neria Acosta desde el área administrativa con la coordinadora Gladys Sánchez para que nos platique un poco sobre esta área tan importante del CELEP. Vamos contigo, Neri.
20: Muy bien, amigos, y ahora continuamos con nuestro recorrido por el Centro de Enseñanza de Lenguas Extranjeras. Y ahora nos encontramos en la dirección, quien es el punto o el primer contacto que tienen nuestros estudiantes o público en general para realizar cualquier tipo de trámites u orientación que necesite nuestro alumnado. Acompáñeme, por favor. Hola, muy buenos días. ¿Qué tal? Encantada. Ahora nos acompaña la maestra Gladys de la Cruz, quien nos va pues a comentar un poquito de todos los trámites y servicios que pueden realizar en la dirección. Maestra, ¿nos puede comentar, por favor?
6: Bien, jóvenes, para poder ustedes inscribirse a cualquier curso que ustedes quieran, ya sea de modalidad presencial o virtual, pueden hacerlo en la página www.celujat.mx. O en su caso pueden asistir a nuestras ventanillas. Nos encontramos en el edificio Centro Internacional de Vinculación y Enseñanza en el primer piso. En el primer piso, como bien mostraba la maestra, van a encontrar la dirección y van a encontrar unas ventanillas. En estas ventanillas hay personal capacitado en el cual ustedes les van a poder brindar la información necesaria. ¿Cuáles son los requisitos? Indiscutiblemente tener de 10 a 15 años para poder cursar un idioma para niños y de 15 años en adelante para todos los que son estudiantes, jóvenes o público en general. Nosotros tenemos más de 9 sedes, en las cuales solamente 3 tenemos consolidadas: la Zona de la Cultura, que atiende a DAEA y a alumnos de DASEA, la Zona de Chontalpa, en cual se encuentra en Cunduacán, y por último tenemos la sede Centenario. En la sede Centenario se atiende en su mayoría a público externo y a niños de 10 a 15 años. Nuestros programas y planes de estudios están relacionados con el marco común europeo, cumpliendo las 4 habilidades: comprensión lectora y comprensión auditiva, expresión oral y expresión escrita. Ustedes se preguntarán cuáles son los costos. Los costos del Centro de Enseñanza de Lenguas Extranjeras de los cursos diarios son de 1,040 pesos. Para estudiantes, exclusivamente de estudiante de UJAT inscrito en cualquiera de sus 12 divisiones, es de 120 pesos. ¿Lo escucharon bien? 120 pesos. Y para inscribirse a niños de 10 a 15 años, el costo es de 2,400 pesos. ¿Qué otro de los requisitos son indispensables que ustedes puedan conocer? Para que ustedes les puedan cobrar el costo de 120, tienen que estar inscritos en su programa educativo de su licenciatura. Muchos se desesperan y se inscriben primero al CELE y les aparece un costo de 1,040. se desesperan por no perder el cupo y pagan. Pues yo les recomiendo que no, que primero se inscriban en su programa educativo y después asistan con nosotros o de forma normal les va a aparecer en el sistema el costo de 120 pesos. ¿Qué servicios ofrecemos? Ofrecemos lo que son certificación del idioma inglés, la revalidación del idioma, exámenes de colocación y un servicio muy demandado por el público en general, lo que son las traducciones de documentos legales, institucionales, académicos o de índole personal. También tenemos el área de CEPALA, que ustedes acaban de hacer un recorrido por allá, donde el alumno puede estudiar de forma autónoma, donde ellos reestipulan su ritmo y su método de trabajo. También tenemos lo que son la preparación de cursos o cursos de preparación, mejor dicho, en el examen TOEFL y curso de comprensión de textos. Este es demandado por estudiantes que estudian en su mayoría medicina para poder ingresar a alguna especialidad.
20: Pues qué interesante, maestra, sobre todo los costos para nuestros estudiantes, que es un gran beneficio que tienen ya por ser parte matriculado, ¿no?, de nuestra gran universidad. Y pues agradezco enormemente el tiempo que nos ha brindado y sobre todo la información que nos brindó.
6: Siempre serán bienvenidos y chicos, si el éxito quieren alcanzar en el CELE, deben de estudiar. Bienvenidos como siempre.
20: Gracias y regreso los micrófonos al estudio.
6: Buen día.
0: Gracias nuevamente, estamos aquí en el CELE con el maestro Rubén Zapata. Maestro Rubén, aquí importante también, pues hablamos por ejemplo del TOEFL. Y muchos profesionistas o futuros profesionistas, para poder ser aceptados en una actividad profesional, necesitan una certificación. ¿Podríamos hablar de su costo, del tiempo de su preparación?
2: Claro que sí. El examen TOEFL, en inglés es Test of English as a Foreign Language, es un examen, es una certificación que pues certifica los conocimientos de inglés académico para hablantes no nativos. Entonces, este examen generalmente pues tiene dos vertientes. Está el examen institucional, que es el ITP, que es el Institutional Testing Program, y está el examen también que se hace por internet, que es el Internet Based Test. El que aplicamos nosotros aquí es el institucional. Generalmente este examen consta de tres secciones: la sección de listening, de reading y la que es gramática y estructura. Para poder nosotros pues cursar el TOEFL, el curso de TOEFL, generalmente se requieren que los candidatos o los interesados tengan ya conocimientos previos del idioma. ¿Por qué? Porque generalmente este examen ya maneja contenido avanzado, diferentes tipos de estrategias de lectura, para la habilidad de escuchar y también para cuestiones gramaticales. Entonces, nosotros de sugerencia generalmente les informamos que se requiere al menos un quinto o un sexto nivel de aquí del centro de idiomas para que no tengan problemas de entender los conceptos que se manejan en este examen. Bien, ahora bien, tenemos un curso de preparación de manera virtual, el cual se imparte lunes, miércoles y viernes en dos horarios. Un horario matutino de 7 a 8 de la mañana, de 7 a 9 de la mañana, y la sesión pues vespertina, nocturna, de 6 a 8 de la noche.
0: ¿Es en vivo?
2: Es virtual.
0: Es virtual, pero me refiero, sí. La transmisión no es un video, sino
2: no, ya No, ya es una clase virtual, en vivo.
0: Muy bien, o sea, entonces eso refuerza la calidad para los que aspiran precisamente.
2: Sí, el ciclo pasado realizamos una aplicación de casi 470 exámenes de TOEFL. Entre ellos hubo también alumnos de la universidad, estudiantes de posgrado, que a veces lo requieren para poder, ya sea para ingreso o para egreso de sus posgrados. Igual aplicamos también el TOEFL Junior. Generalmente cuando los niños terminan su último nivel, les aplicamos ese TOEFL Junior. Ese TOEFL también lo aplicamos más que nada para que los papás sepan o estén enterados que la calidad de la enseñanza que se imparte dentro de los cursos de inglés es muy buena.
0: Ahora, ¿cómo puede compararse, perdón por la pregunta, más bien, es decir, estamos hablando del de esto que es relevante el TOEFL, pero ya vemos que en escuelas particulares de cualquier nivel, pues ya hablan y entusiasman hasta los estudiantes con Cambridge. No estamos de minimizando en absoluto esto, pero lo que estamos hablando es aquí de la capacidad que tiene el centro de idiomas para formar precisamente, hablábamos hasta de niños, sí, hasta de adultos, hasta de posgrado, profesionistas ya egresados. Entonces, ¿cómo podemos pensar o vamos a vender el producto? Vamos a verlo así, vamos a ver el producto, sin denostar, sin minimizar Cambridge, pero eso es lo que ha estado pasando, ¿no? Que las escuelas particulares apuntan mucho a Cambridge.
2: Sí, generalmente, bueno, hay diferentes tipos de certificaciones y la mayoría, pues, obviamente, se encarga de, por ejemplo, evaluar tanto los conocimientos de las cuatro habilidades con cuestiones de uso del lenguaje. Las certificaciones de Cambridge efectivamente se aplican y nosotros hemos también certificado a profesores con estas certificaciones, específicamente con el nivel avanzado. Generalmente, tanto las universidades, las editoriales y las certificadoras manejan mucho el marco común europeo de lenguas extranjeras, porque sí, este documento enfatiza que hay 6 niveles de aprendizaje del idioma inglés. Entonces, estos niveles empiezan por el A1, el A2, que son niveles, por decir, básicos. Viene el B1, el B2, que son niveles intermedios, y son el C1 y el C2, que son ya niveles avanzados.
0: Ahora, entonces, que decía Octavio, ¿no?, que estábamos hablando de la certificación y todo esto y la contaduría, porque también se podría pensar que estamos hablando en sí de la certificación, no necesariamente llegar a pensar en la certificación, sino saber hablar, leer y escribir, porque
2: y
0: lo
2: escuchar,
0: que es, y escuchar, porque así es correcto, porque lo que estamos también en esa lógica que común que todos pensamos es que tengo que tener lo primero, nada más sé hablar, bueno, y a la hora de escribir, a la hora de interpretar un texto, pues todo se confunde, ¿no?
2: Sí, es por eso que aquí nosotros hacemos énfasis en las cuatro habilidades, pues precisamente para dar una enseñanza de lenguas extranjeras completa. Inclusive también la complementamos con cuestiones de gramática, porque hay gente que le gusta mucho ir un poquito más profundo al idioma y pide, oye, ¿por qué me explica esto, por favor? O cómo es esta regla del, no sé, del presente simple, del pasado, de todas las estructuras o tiempos verbales que se manejan en el idioma inglés o en cualquier otro idioma. Entonces, sí, esta instrucción es completa. Se enfatizan las cuatro habilidades y también cuestiones gramaticales.
0: Octavio, ¿querías apuntar?
1: Sí, en el caso, precisamente cuando uno está leyendo algún documento, por el caso de la parte de la ciencia y la tecnología, el 98% está en inglés.
2: Sí.
1: Prácticamente libros de importancia, pues tiene uno que recurrir a algún autor, ya sea inglés o europeo, o si es alemán, pero está en inglés.
2: Está en inglés.
1: El tema es la traducción. Cuando nosotros leemos el documento traducido al español, la verdad que ahora con inteligencia artificial y cosas vemos unas diferencias abismales entre y lo que quería decir el autor y lo que dijo el traductor y lo que nosotros entendemos. Es un problema gravísimo. Y yo creo que en este caso del idioma inglés, yo creo que siempre he pensado que tenemos que dar un giro ahí en donde no nada más sea el idioma español el oficial, sino también el inglés, porque el asunto es que desde el niño, desde que está en el preescolar, ¿no?, ya como una situación de carácter oficial, de tal suerte, digo, que le demos los tiempos necesarios, ¿no?, porque eso habrá de que podamos tener una convivencia como hacen los canadienses, que tienen dos idiomas, ¿no?, el francés y el inglés, porque luego comprenderlo es muy difícil, decodificar es muy difícil, diríamos, primero por los temas de las costumbres que tienen en el caso de los norteamericanos, ¿no?, o los ingleses, poder entrar en ese caso a su cultura para poder entender qué es lo que quiso decir con ese,
0: claro,
1: en esa oración, ¿no?, es difícil.
0: Por supuesto,
1: ¿no?
0: Estimado maestro, estamos ya a punto de terminar el programa. ¿Algo más que quisieras añadir de este fabuloso centro de idiomas,
2: muchas
0: lenguas
2: gracias,
0: extranjeras?
2: Muchas gracias, doctor Vélez. Pues nada más hacer una invitación a toda la comunidad universitaria y al público en general. Aún estamos realizando inscripciones. Este viernes se acaban las inscripciones oficiales del CELE, pero vamos a seguir inscribiendo en ventanilla para la próxima semana, así que anímese, es un plus que pues sus hijos o ustedes se van a poder lograr obtener, y pues bueno, aquí estamos en la mejor disposición de poder apoyarlos para que puedan ustedes tanto mejorar en el aspecto laboral como en el aspecto académico.
0: Pues muchas gracias por recibirnos, también a un Juchimán que nos atendió, al maestro Rubén Zapata Díaz, por la oportunidad de estar aquí en este recinto maravilloso, en esta sala de maestros que podemos apreciar, si las cámaras nada más tantito enfocaran para que vieran el teleauditorio, qué fabulosa sala de maestros tenemos. Y entonces esto es muy interesante, ¿no?, que vean también unas magníficas instalaciones que tenemos. Vengan al CIBE, conózcanlo, toda la población estudiantil, toda la comunidad universitaria, y también todo los que están viendo, escuchando, acudan. Vale la pena estar aquí. Agradecerle nuevamente al maestro Rubén.
2: Un gusto por la invitación, doctor.
0: Gracias, Octavio. Muchas gracias por estar hoy también con nosotros.
1: Un excelente día y un excelente plan.
2: Gracias, contador.
0: Gracias. Y bueno, pues ha llegado el tiempo de despedirnos. Muchas gracias a todos por vernos, escucharnos en Números y Conceptos. Nos vemos el próximo miércoles, y no se les olvide, la vida es bella.

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12: Son las 9:03.

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14: Son las 9:24.

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12: Son las 9:41.

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9: Son las 9:54.

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Hola, ¿qué tal, amigos? Bienvenidos a Cultura y Sociedad. Yo soy Francisco Valencia. Es un gusto que nos acompañen en este miércoles 6 de agosto, 5 de agosto. Creo que 5, ¿verdad? Ya me estoy adelantando. 5 de agosto, en el que ya estamos, así es, ya estamos. Es, como estaba yo platicando aquí con mis invitados, se me olvidó el día. Pero pues ya estamos listos para iniciar con toda la información en el ámbito cultural.

El espectáculo Princesa Wenchen se representa al aire libre sobre un escenario de unos 460 metros de ancho y con las montañas del Tíbet como escenografía natural. Glauco Araujo presenta en México una novela en construcción sobre migración, memoria e identidad. Villahermosa revive el legado de Pellicer, Corostiza y Becerra con Voces del Grijalva. UJAT será sede de la instauración del Consejo Mexicano de Juristas Sordos. En la cabina de transmisión están con nosotros el licenciado Norberto Ávalos Rodríguez, representante del Consejo Mexicano de Juristas Sordos, y el doctor Rolando Castillo Santiago, líder del Cuerpo Académico, Derecho, Psicología y otras ciencias.

0: Así es, amigos, como les comentaba, están con nosotros el licenciado Norberto Ávalos Rodríguez. Él es representante del Consejo Mexicano de Juristas Sordos y colaborador en el Cuerpo Académico Derecho, Psicología y Otras Ciencias, Vulnerabilidad y Derechos Humanos de la División Académica de Ciencias Sociales y Humanidades. Bienvenido, licenciado.
1: Muchas gracias, estimado maestro Francisco. Es un gusto estar aquí con usted.
0: Gracias por aceptar la entrevista. También está con nosotros el doctor Rolando Castillo.

0: Santiago, él es líder del cuerpo académico que ya les mencioné, es Derecho, Psicología y Otras Ciencias, Vulnerabilidad y Derechos Humanos de la División Académica de Ciencias Sociales y Humanidades. Bienvenido.
1: Muchísimas gracias por la oportunidad, maestro Francisco, pues aquí estamos dando respuestas a la comunidad estudiantil y a la sociedad.
0: Muchísimas gracias por aceptar también la entrevista y vamos a ver entonces qué relación tiene este Consejo Mexicano de Juristas Sordos con este cuerpo académico. Platíquenos, licenciado Norberto Ávalos Rodríguez, ¿cuál sería esa relación?
2: En primera instancia, la investigación. Uh-huh. Toda universidad se estructura y se desarrolla el conocimiento científico a través de cuerpos académicos. Uh-huh. En este caso, el doctor Rolando es el líder de este cuerpo académico en el que está enfocado en líneas de investigación de carácter interdisciplinario, no solamente derecho, sino como su nombre también lo dice, psicología y otras ciencias, en este caso lingüística forense comparada, antropología judicial, entre otras líneas de investigación de gran innovación, y es precisamente en esta sinergia interinstitucional entre investigadores, no solamente de la División Académica de Ciencias Sociales y Humanidades, sino de otras divisiones y de otras instituciones de carácter nacional e internacional, es que se desarrolla este vínculo en el que se crean productos de investigación a través de artículos científicos, libros, que son generados a partir de proyectos de investigación. Uh-huh. Con financiamiento, como lo es la Secretaría de Ciencia y Tecnología, y sin financiamiento derivado de otras convocatorias o de otras organizaciones. Es a raíz de eso es que se va generando este conocimiento científico y es lo que da cabida a respaldar este tipo de propuestas innovadoras como lo es el Consejo Mexicano de Juristas Sordos, a través en este caso de la colaboración en investigación de investigadores sordos, que en este caso ya tienen un perfil jurídico profesional.
0: Muy bien, bueno, entonces vamos a seguir platicando un poquito más acerca del cuerpo académico, en este caso el doctor Rolando Castillo Santiago es líder de este cuerpo académico. ¿Cuáles son esas líneas de investigación que mencionaba el licenciado Norberto?
1: Bueno, muchas gracias. Es muy importante hacer mención que una de las características que tiene nuestro cuerpo académico, el cual forma parte de la gama y amplia gama que tienen dentro de la Universidad Juárez Autónoma de Tabasco, es que la mayoría de los profesores somos de diferentes divisiones. Tenemos de Ciencias de la Salud, tenemos de Educación, de Derecho, también colaboradores externos, antropólogos, sociólogos. ¿Y para qué fuimos formados, no? Tenemos la gran inquietud, o teníamos la gran inquietud, de que este cuerpo académico diera resultados, pudiera atender las necesidades sociales que cada día son mucho más demandantes, muy importantes. Uh-huh. Es por eso que comenzamos a hacer sinergia con ciertos grupos de los uh-huh. cuales pues eran no eran visibilizados. Uh-huh. Y dejar de pasar de ser una tinta muerta, de que esté plasmada en nuestra Constitución o que esté plasmada en nuestras leyes, a que sea una verdadera inclusión, una verdadera realidad social. Ese es la principal o el motor principal de este cuerpo académico y la colaboración que tienen todos los integrantes de este cuerpo académico, la doctora Viviana, una prestigiosa psicóloga, la doctora Patricia Ordóñez, que es alguien que ha destacado bastante uh-huh. por sus investigaciones, la doctora Emma Hernández Domínguez, que es una prestigiosa notario, en la cual se ejecutan verdaderamente todos los ítems de la finalidad de nuestro grupo académico. Tenemos al doctor Olarte, tenemos que es de Educación, un gran experto dentro de la universidad, la doctora Yasmín Isolda, que es que está a la vanguardia sobre marcas y patentes, o sea, y hemos creado un apoyo constante, un apoyo real por parte de quienes han contribuido. Y pues bueno, en esta ocasión, bajo la inquietud del licenciado Norberto Ábalos, pues bueno, estamos fortaleciendo que nuestra comunidad universitaria, que nuestros alumnos verdaderamente sepan qué es la inclusión, pero que la ejecuten, que la hagan. Dentro de las acciones que ha tenido nuestro cuerpo académico y el cual hemos creado esta sinergia, se han dado capacitaciones a nuestros estudiantes para que puedan llevar a cabo talleres de la comunidad sorda. O sea, el licenciado Norberto ha sido un principal artífice de la ejecución y poder verdaderamente crear la conciencia y que no sea nada más una inclusión de nombre, sino que en verdad sea una inclusión que la podemos llevar a efecto, que creemos ese sentimiento.
0: Sí, ahí es donde nace entonces, me imagino, ahorita nos va a platicar, la idea del Consejo Mexicano de Juristas Sordos para estos grupos vulnerables, estas personas sordas o estas comunidades sordas. ¿Cómo nace la idea entonces de hacer este consejo?
2: Sí, pues bueno, siempre he creído que la universidad o el prestigio de una universidad las hacen sus profesores, estudiantes y toda la comunidad universitaria. Recuerdo muy bien las palabras, esas palabras dichas por mi profesor de filosofía del derecho, el doctor Roberto Valencia, también a quien le mando un cordial saludo. Y bueno, eso me impactó cuando estaba estudiando la licenciatura en Derecho en mi primer, segundo semestre. Y bueno, antes incluso de empezar a decidir qué estudiar, ya tenía contacto con las comunidades sordas, ya había realizado algunos congresos, algunas reuniones culturales, de carácter etnográfico, que hoy ya puedo decir con conocimiento que fue etnografía, claro, prácticamente.
0: Conociste que, desde adentro, ¿no?
2: Sí, comíamos, dormíamos, íbamos de fiesta, todo con sordos. Y bueno, o sea, ahí se te absorbe toda la cultura, todos los chismecitos.
0: ¿Eso se fue aquí en Villahermosa?
2: Sí, aquí en Villahermosa en primera instancia.
0: Ok.
2: Ya de ahí empecé a viajar y bueno, no he parado desde entonces, a muchos también países, a muchas entidades federativas también. Y pues bueno, o sea, las comunidades sordas son a nivel mundial muy extensas. De hecho, como dato curioso, hay más de 300 lenguas de señas en todo el mundo. Aquí en México tenemos la lengua de señas mexicana, por supuesto, pero no es la única. Por ejemplo, tenemos en Mérida, Yucatán, la lengua de señas maya yucateca. En el pueblo de Chicán, en el cual ya hicimos trabajo de campo de investigación derivado de un proyecto con el cuerpo académico, y bueno, o sea, fue impresionante.
0: ¿Habrá en Yucatán?
2: No sabe. La verdad, he investigado mucho y me parece que por el momento todavía no. De hecho, esto se conoce, este fenómeno lingüístico se conoce como lenguas de señas emergentes, precisamente porque salen de generaciones y se van formando. De hecho, también hicimos trabajo en Michoacán de Ocampo y con la comunidad de Angahuán, Michoacán, y ahí nos encontramos con esa comunidad de personas sordas que habla la lengua de señas purépecha. Y esa lengua está en desarrollo. Entonces, dado este primer contexto, respondiendo a la pregunta en concreto, surge esa necesidad de, bueno, ¿qué puedo estudiar? ¿Qué puedo hacer para ejercer una mejor acción, una mejor colaboración con las comunidades sordas? Entonces, recuerdo que fui a un taller en la Ciudad de México sobre un taller de especialización para intérpretes de lengua de señas en el ámbito jurídico que se llevó a cabo en el Tribunal Electoral del Poder Judicial de la Federación. Y me quedé impactado cuando todos nos levantamos e hicimos la simulación de cómo hacer una interpretación judicial en lengua de señas mexicana y entró la juez. Ese momento marcó mi vida significativamente y dije, no, pues de aquí soy. O sea, y necesito estudiar derecho para poder hacer algo por y con las comunidades sordas. Entonces, a partir de ahí es que nace mi inquietud, decido estudiar derecho, entro a la universidad, gracias a Dios quedamos en la primera opción, y pues para adelante desde entonces, pero pues en mis clases ya tenía esta inquietud, esta hormiguita picándome la cabeza para decir, o sea, ¿cómo puedo traducir esto en lengua de señas? ¿Cómo puedo decir litispendencia? ¿Cómo puedo decir jurisprudencia? Y todo esto
0: es un lenguaje técnico, ahí sí.
2: Sí, por supuesto, es un argot bastante complicado. Sí. Y bueno, o sea, generado de eso es que empezamos todas estas inquietudes y surgió la pregunta más importante. ¿Hay abogados sordos en México?
0: Esa es una buena pregunta. ¿Y qué le parece si le dejamos la respuesta para el siguiente bloque? Vamos a un corte promocional y enseguida regresamos a Cultura y Sociedad.

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0: Bien, ya regresamos a Cultura y Sociedad. Yo soy Francisco Valencia y estoy platicando con el licenciado Norberto Ávalos Rodríguez, representante del Consejo Mexicano de Juristas Sordos y colaborador del cuerpo académico donde el doctor Rolando Castillo Santiago es líder. Este cuerpo académico es Derecho, Psicología y Otras Ciencias, Vulnerabilidad y Derechos Humanos de la División Académica de Ciencias Sociales y Humanidades. Y es importante destacar, ¿no?, esta parte de vulnerabilidad y derechos humanos, que es precisamente con lo que están trabajando ustedes, con las personas sordas, con las comunidades sordas. Pero lo más importante fue la pregunta que nos quedamos al final del bloque, que fue: ¿hay abogados sordos en México? Esa es una pregunta que yo también me hice cuando sabía que ustedes venían a hablarnos sobre este consejo. ¿La respuesta cuál es, licenciado?
1: La respuesta es complicada, pero también muy sencilla. Uh-huh. Tenemos licenciados en derechos sordos, sí, y abogados en formación que son sordos, por supuesto que sí. Entonces, derivado de esto, es que un servidor se puso a investigar a nivel nacional si había este tipo de perfiles. Uh-huh. Me encontré en primera instancia a Noemí Galicia, una persona que se dedica actualmente a la parte administrativa del derecho y, bueno, o sea, trabajando en una instancia gubernamental muy importante. Y bueno, comencé con ella. Ella está titulada, es una persona sorda, ya tenía un proyecto desarrollado con la fiscalía sobre hacer un video sobre precisamente este argot especializado en señas, para pues promover toda esta parte importante. Hicimos sinergia con ella y el grupo empezó a crecer. Empezamos a contactar a otras personas sordas con este mismo perfil. Actualmente somos 11 miembros y están distribuidos en todo el país. Una persona sorda es de Sonora. Fernanda Islas está estudiando derecho, se está formando, es una gran activista sorda y, bueno, también futura ponente en este magno evento que vamos a tener en la división el 31 de agosto y 1 de septiembre, que es lunes y martes, en un horario de 1 a 5 de la tarde. Vamos a tener esta gran inauguración para realizar esta instauración. Y para ello vamos a realizar un ciclo de conferencias donde los ponentes principalmente son personas sordas. Las conferencias van a ser impartidas completamente en lengua de señas mexicana. Para ello también traemos un equipo de intérpretes certificados especializados en esta lengua para las personas que no conocen la lengua, por supuesto. Y pues se va a realizar este servicio de interpretación en tiempo real.
0: O sea, ¿pueden asistir el público en general?
1: Público en general, público interesado, absolutamente cualquier persona.
0: Muy bien. Bueno, esta propuesta del Consejo Mexicano de Juristas Sordos, ¿cómo se da con el cuerpo académico?
2: Existe una gran necesidad y que son el espíritu que se tienen de cada uno de los miembros del cuerpo académico. La vulnerabilidad es un factor muy importante dentro de la sociedad. Ir cerrando esta brecha es una necesidad social, pero también esa necesidad la aterrizamos en las aulas. La comunidad sorda, por decirlo, muchos consideran que no se debe decir vulnerables porque pues ellos hacen una función y que tiene el impacto que debería de haber en toda la sociedad, ¿no? Entonces, es una comunidad que tiene voz en lengua de seña, que tiene una formación, que tiene un desarrollo, un desempeño social, es el maestro, es quien atiende en un supermercado, y ante todas estas situaciones la inclusión es importante, ¿no? Es sumamente importante. Entonces viene la instauración de esta comunidad y lo vemos como un punto de oportunidad para poder crear un estado de conciencia en todas y cada una de las comunidades. Yo estaba escuchando ahorita al licenciado Norberto y la pregunta que se hizo, ¿no? Si existen abogados o juristas sordos. Fíjense que en el desarrollo que se tiene en el ejercicio, porque no es nada más de señalar, ya logramos identificar una problemática y la escribimos, hacemos un capítulo de libro o lo plasmamos en una revista. Esto no va, la ciencia mexicana, la política que existe actualmente es de que todo lo que nosotros podamos identificar lo podamos llevar a que se tenga un ejercicio real. Entonces, pues bueno, también tenemos y hemos asistido técnicamente a poder atender o a representar a clientes, podríamos decir, como despachos, uh-huh, a clientes que tienen conflictos sociales, legales, sordos. También una estudiante que requería que se le diera pues la educación como lo marca la Constitución, pero pues no habían los elementos dentro de su escuela, y pues a través del derecho, a través de visibilizar estas necesidades, pues lo logramos ejecutar, se logró el cometido de que en verdad tuviera educación. Es complicado, ¿por qué? Porque no es nada más ordenar que se dé o que se cumpla con esta necesidad, sino que tiene que legislarse, tienen que haber políticas públicas que vengan a contribuirlo verdaderamente. No podemos sacar un conejo del sombrero cuando sabemos que eso no es posible, claro, ¿no?
0: No es magia.
2: Sí, no es magia, sí.
0: Es importante además porque es histórico este Consejo Mexicano de Juristas Sordos. Es la primera vez que se va a instaurar, es el único consejo, o el primero, y además en nuestra máxima casa de estudios, ¿o cómo?
3: Sí, este evento es completamente histórico, inédito en todo el país, incluso en países sudamericanos, tampoco está constituido, ajá, formalmente una comunidad jurídica de juristas sordos. Y bueno, por supuesto, aquí tenemos la sede porque muchas instituciones estaban peleando también este evento, y dije, no, o sea, en Tabasco es importante pueda surgir esta semilla, y qué más que nuestra alma mater, la UJAT.
0: Claro, pues ya me imagino que debe haber sido fuerte el debate para ganar esta instauración aquí en nuestra máxima casa de estudios, o en Tabasco, ¿no?
2: Siempre hemos tenido el apoyo por parte de nuestra universidad, de nuestra división. Nunca nos han restringido, siempre todas las ideas las vamos a ejecutar y nos abren las puertas. ¿Qué necesitas? Las instalaciones, para eso está dentro del plan
0: de desarrollo.
2: Del plan de desarrollo, el institucional y el divisional, es eso. Y ejecutarlo y hacerlo y abrir pues las puertas a los grupos considerados como vulnerables, ¿no?
0: Después de este Consejo Mexicano de Juristas Sordos, ¿qué más habría por hacer?
3: Es un trabajo muy muy extenso. En primer lugar, seguirnos formando como juristas, y principalmente los sordos que están estudiando todavía la licenciatura en Derecho, seguirse formando, aplicar, como bien dice el doctor Rolando, algo material que el sordo pueda practicar, por ejemplo, en una sala de juicios orales, o sea, que realmente debería haber una sala de juicios señados, sí. Incluso, ¿no?, por la materialidad de la naturaleza jurídica judicial. De hecho, también mi tesis se desarrolla sobre proponer una nueva rama del derecho, denominada Derecho de las Comunidades Sordas, y eso es parte de entender cómo funciona la estructura del sistema mexicano en este ámbito. Entonces sí es muy importante.
2: Ahora estuvimos en Mérida, Yucatán, uh-huh, y en un consejo que marcó la Secretaría Nacional, uh-huh, y por parte de instrucciones de la Presidenta de la República Mexicana, uh-huh, y se hablaba sobre la inclusión, sobre las diferentes lenguas que existen. Estaban de todos, la Yocotán, como se mencionaba, que hemos estado trabajando de la mano con esta comunidad, que no se pierda, sino que se conserve, y que se provea para que, para pues es la identidad que nosotros tenemos. Y una de las propuestas que se tenía era que también incluyeran la lengua de señas. ¿Por qué? Porque es algo que también identifica. No sé, de un tiempo para acá, pues ya vemos que forman parte de nuestro haber, y tanta es la población. Ahorita mencionaba el licenciado Norberto que son pocos los que se están afiliando a esta asociación, pero porque no lo sabemos. Pero qué tan importante es y qué tan grande es la comunidad. Que las conferencias que da nuestra presidenta, pues también está la lengua de señas.
0: Así es, ahí está la persona que está traduciendo. Bueno, pues la verdad es que me parece muy interesante, y seguramente van a salir muchas cosas muy buenas después de este evento que va. Si pueden repetir por favor la fecha para invitar al público que nos está escuchando para que asistan, las fechas, los horarios, algún contacto para que puedan pues ellos registrarse o no sé, obtener más información.
3: Sí, la fecha nuevamente es el lunes 31 de agosto, en un horario de 1 de la tarde a 5 de la tarde, y martes 1 de septiembre en el mismo horario, ambos días en la División Académica de Ciencias Sociales y Humanidades. Ahí en las redes sociales de la división está la publicación, sí. Y en esta publicación, más abajito en la descripción, está el formulario de Google, donde pueden inscribirse cualquier persona, y de hecho, si pueden visualizar ese formulario, pues te está traducido también en lengua de señas.
0: Muy bien. Vamos a llegar a poner la liga entonces en la publicación de Voz Universitaria Radio UJAT para que las personas igual puedan escribirse. ¿Algo más que deseen agregar?
2: Pues nada más que toda la publicidad que se le está dando está en las redes sociales de nuestra División de Ciencias Sociales y Humanidades de la Universidad Juárez Autónoma de Tabasco, también en las plataformas de nuestra propia universidad, y pues están invitados todos. Va a ser una experiencia formidable. Vamos a adentrarnos, vamos a aprender, vamos a crear un estado de conciencia, y pues no nada más está para la comunidad sorda, sino para todos los abogados, juristas que en verdad quieran incursionar y que quieran sentirse incluidos dentro de esta comunidad sorda. La comunidad sorda abre las puertas y aprenderemos bastante, porque pues bueno, se va a hacer en lengua de señas y pues bueno, en nuestro idioma castellano, normal. Español, ¿no?
0: Sí. Español, ándale.
3: Español, sí, y además queda mucho trabajo por hacer, aparte de la formación de los mismos juristas sordos, pues la vinculación con instituciones de diferentes instancias, ya sea jurisdiccionales, no jurisdiccionales. Un ejemplo muy concreto, tienen una persona sorda, y bueno, ¿qué se hace? ¿Cómo se hace? Las instituciones no están capacitadas para realizar este debido tratamiento judicial. Y bueno, esa es una problemática, solamente una por mencionarla, ¿no? Entonces, definitivamente hay mucho trabajo por hacer en el Consejo y de parte también del Estado mexicano. Y bueno, generar a través de la universidad pues todas estas excelentes oportunidades, y sobre todo también formar a los estudiantes de toda la comunidad universitaria de la UJAT para que el día de mañana, cuando sean profesionales, puedan saber cómo defender estos derechos de todas estas comunidades.
0: Muy bien, pues agradecemos al licenciado Norberto Ábalos Rodríguez, representante del Consejo Mexicano de Juristas Sordos y colaborador del cuerpo académico, del cual el doctor Rolando Castillo Santiago es líder. Es nuevamente Derecho, Psicología y Otras Ciencias, Vulnerabilidad y Derechos Humanos de la División Académica de Ciencias Sociales y Humanidades. Muchas gracias a ambos. Muchísimas por estar gracias. Con nosotros.
2: Gracias a usted.
0: Vamos a un corte promocional y enseguida regresamos a Cultura y Sociedad.

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1: Son las 10 con 33 minutos.
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0: Muchas gracias por continuar con nosotros en Cultura y Sociedad. En un día como hoy, pero del año de 1977, falleció Chucho Reyes. José de Jesús Benjamín Buenaventura de los Reyes y Ferreira fue un anticuario, decorador, escenógrafo mexicano, considerado uno de las personalidades artísticas más originales de la plástica mexicana del siglo XX. Su pintura se basaba en el arte popular, como las fiestas y celebraciones tradicionales del pueblo mexicano. La pintura de Chucho Reyes tenía tres temáticas principales: las naturalezas muertas, el bestiario y las figuras apocalípticas. Pintó creaciones como el ángel, el alquimista, demonio, pasagüero, San Francisco muerto, virgen, calavera, payaso, Cristo negro, diablo, flores, caballos, tigre enjaulado, gallos, entre otras. Escuchamos un fragmento de la cápsula Color y Materialidad, Chucho Reyes, publicada por el Museo del Palacio de Bellas Artes.
1: Lo interesante en los materiales que usa Jesús Reyes Ferreira es que está ejerciendo un punto intelectual respecto a la perdurabilidad del arte.
2: Chucho Reyes trabaja mucho sobre papel de China con tintas anilina. Su producción tiene un carácter más efímera, más delicada. Y realmente esto tiene un origen desde su formación.
3: No viene de una academia y, sin embargo, es un hombre que conoce muy bien la cocina del arte.
4: Podemos considerar a Chucho Reyes como uno de los artistas en el arte moderno mexicano que retoma la larga tradición de preparar sus propios pigmentos.
3: Opta por una solución que es una propuesta creativa, espontánea, de utilizar papel de China como envoltura y pinturas de agua, pero que a su vez dejan una capa pictórica suficiente.
0: En 2019 falleció Toni Morrison. Chloe Ardelia Wofford fue una novelista, editora, ensayista y profesora estadounidense, ganadora del Pulitzer en 1988 y del Nobel de Literatura en 1993. En 1960 se convirtió en la primera editora negra de ficción en la casa editorial Random House. Su trabajo literario está centrado en retratar la vida cotidiana de la población negra en Estados Unidos. Escuchamos un fragmento de la biografía de Toni Morrison, Voz y Memoria Afroamericana, publicada por Pensamientos Literarios.
5: Una niña que descubrió la belleza y la brutalidad del lenguaje. Una mujer que se convirtió en editora, escritora y Nobel de Literatura. Toni Morrison no solo contó historias, rescató memorias, denunció injusticias y tejió una narrativa vibrante donde la identidad, el dolor y el amor resonaron como nunca antes. Chloe Ardelia Wofford, conocida como Toni Morrison, nació el 18 de febrero de 1931 en Lorain, Ohio, en una familia trabajadora de origen afroamericano. Desde pequeña, fue expuesta a la rica tradición oral de cuentos, canciones y leyendas africanas que su familia mantenía viva. Se graduó en filología inglesa en la Universidad de Howard y obtuvo su maestría en la Universidad de Cornell. Fue profesora universitaria y, más tarde, una de las pocas editoras negras en la influyente editorial Random House, donde desempeñó un papel crucial en la publicación de obras de autores afroamericanos, incluyendo a figuras como Angela Davis y Muhammad Ali.
0: En 1930 nació Neil Armstrong. Neil Alden Armstrong nació el 5 de agosto de 1930 en Wapakoneta, Ohio. Neil fue un astronauta estadounidense que pasó a la historia por ser el primer hombre que pisó la luna. Obtuvo un título de ingeniero aeronáutico en la Universidad de Purdue y un máster en ingeniería aeroespacial en la Universidad de Southern California. Su primer vuelo espacial fue en 1966 en la Gemini 8 y él, junto a su compañero astronauta David Scott, realizaron satisfactoriamente el primer acoplamiento en el espacio entre dos vehículos. En julio de 1969, Neil Armstrong fue el comandante del Apolo 11 y el 20 de julio, él y su compañero astronauta Edwin Aldrin aterrizaron satisfactoriamente en la superficie lunar. Escuchemos la biografía en un minuto de Neil Armstrong, publicada por History Latinoamérica.
6: Ser el primer hombre en pisar la luna le aseguró a Neil Armstrong un lugar en la historia de la humanidad. Con solo 6 años, acompañaba a su padre a volar y obtuvo su licencia de piloto privado a los 16. Se libró varias veces de la muerte. En la Guerra de Corea, su avión fue alcanzado y tuvo que eyectarse. Sufrió varios accidentes como piloto de pruebas. Con el Gemini 8, casi queda a la deriva en el espacio. Era un hombre educado y muy tímido. Aunque su frase al dar el primer paso en la luna es una de las más famosas de la historia, consideró que lo más importante que dijo ese día fue: "El águila ha aterrizado". Al morir, su cuerpo fue sumergido en la infinidad del fondo del mar.
0: En 2012 falleció Chavela Vargas. María Isabel Anita Carmen de Jesús Vargas Lizano fue una cantante costarricense. En México desempeñó diversas labores para ganar dinero, hasta que apareció la oportunidad que le hizo tropezar con la fama. El tema Macorina, una canción de rebeldía del siglo XVII que ella interpretó con sus propios arreglos. A los 30 años inició su actividad como cantante profesional. En 1961 editó su primer álbum, Noche de Bohemia, bajo la dirección de José Alfredo Jiménez. Después le seguiría una larga lista de discos hasta completar los más de 80 que grabó a lo largo de su carrera. Su manera particular de implicarse en las letras de las canciones y hacerlas suyas le valieron la admiración de sus seguidores. Falleció en Cuernavaca, Morelos, el 5 de agosto de 2012 debido a un paro respiratorio. Recibió el premio Grammy Latino a la Excelencia Musical en 2007. Escuchemos un fragmento de Macorina, interpretada por Chavela Vargas, publicada por Warner Music Spain.

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1: En 1987 falleció Chava Flores. Salvador Flores Rivera fue un compositor e intérprete mexicano. En sus canciones retrató los primeros gestos del desarrollo urbano en la Ciudad de México. Sin embargo, al inicio trabajó en una fábrica de corbatas como cobrador y contador. Después trabajó en una imprenta, pero logró adentrarse a la cinematografía y realizó 6 películas: Mi influyente mujer, La esquina de mi barrio, Rebelde sin causa, Bajo el cielo de México, El correo del norte y La máscara de la muerte. En su repertorio hay más de 200 temas que por su contenido lo llamaron el cronista musical de la ciudad, el folclorista urbano de México y el compositor del barrio. Entre sus canciones están ¿A qué le tiras cuando sueñas?, Peso sobre peso, Sábado Distrito Federal, El metro y La tertulia, entre muchas otras. Escuchamos un fragmento de ¿A qué le tiras cuando sueñas?, interpretada por Chava Flores, publicada por Fonarte Latino.
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1: En 1915 nació Alfredo Gil. Alfredo Bojalil Gil fue un cantante y compositor mexicano nacido en Teziutlán, Puebla, el 5 de agosto de 1915. Fue uno de los fundadores del trío Los Panchos, junto con Chucho Navarro y Hernando Avilés, y formó parte del grupo desde 1944 hasta 1981. Se le reconoce por su habilidad con el requinto, una pequeña guitarra de registro agudo que él mismo creó y que le dio un sonido distintivo al trío. También fue un prolífico compositor de boleros, con obras famosas como Caminemos, Sin un amor, Basura, Un siglo de ausencia, Me castiga Dios y No te vayas sin mí, entre muchas otras. Escuchemos un fragmento de Alfredo Gil y Gaby Vargas, trío Los Panchos, 50 aniversario, publicada por Los Panchos Oficial.

En 2020 falleció Tony Camargo. Antonio Camargo Carrasco fue considerado como un ícono de la música tropical y es especialmente recordado por su interpretación de la canción El Año Viejo, un clásico de las fiestas de fin de año en México y otros países. A lo largo de su trayectoria, trabajó con diversas orquestas y compartió escenario con grandes figuras de la música latinoamericana como Benny Moore y Güelo Rivas. En 1952, durante una gira en Caracas, Venezuela, conoció la canción El Año Viejo, compuesta por el colombiano Crescencio Salcedo, y un año después la grabó en México, convirtiéndola en un éxito que lo acompañaría toda su vida. Escuchemos un fragmento de El Año Viejo, publicada por Tony Camargo Topic.

0: En 1895 falleció Friedrich Engels. Friedrich Engels, pensador y dirigente socialista alemán, que nació en Barmen, Renania, actualmente parte de Alemania, en el seno de una familia acaudalada propietaria de fábricas textiles. A pesar de su origen, Engels se involucró en la filosofía y la política desde joven. Conoció a Karl Marx en 1842 y su colaboración intelectual y amistad durarían más de 40 años. Juntos escribieron obras fundamentales para el socialismo científico y el comunismo, como el Manifiesto del Partido Comunista en 1848. Engels también proporcionó apoyo económico a Marx y su familia, permitiéndole continuar su trabajo, incluyendo la publicación de El Capital. Entre sus contribuciones se encuentran el desarrollo de la teoría marxista, la concepción materialista de la historia y la teoría de la lucha de clases. Además de sus escritos, Engels participó activamente en la Primera y Segunda Internacional. Murió en Londres en 1895. Escuchemos un fragmento de Friedrich Engels, Vida y Obra y Pensamiento, publicada por Autorreflexión Política.
1: Friedrich Engels, revolucionario, filósofo, sociólogo y teórico político, nació el 28 de noviembre de 1820, en Barmen, situada en el Valle del Güter, en una familia absolutamente cristiana y prusiana. Su familia era dueña de una hilandería, llamada Hermenon Engels. En la enseñanza media, comenzó a liberarse del estricto sentido religioso de su familia, y se abrió ante el muchacho un mundo nuevo. Una vez terminados sus estudios, tuvo el deseo de emprender una carrera universitaria, lo que no fue atendido por su padre. Este lo obligó a cambiar el pupitre escolar por el de oficina. Engels se sintió profundamente desgraciado. Engels abandonó su ciudad natal a finales de 1841 para cumplir el servicio militar en Berlín. Tras llegar a Berlín, Engels no tardó en tomar contacto con los jóvenes hegelianos. Allí emprendió amplios estudios filosóficos. Llegó a considerar a la filosofía el alma de toda ciencia.
0: En 1850 nació Guy de Maupassant. Henri René Albert Guy de Maupassant fue un escritor francés, considerado uno de los grandes narradores de su país y un maestro del cuento. Escribió más de 300 cuentos, 6 novelas y varias crónicas periodísticas. Su obra más famosa es el cuento Bola de Cebo. Fue discípulo de Gustave Flaubert y sus escritos se enmarcan en el naturalismo. Su obra ha inspirado un gran número de películas, obras de teatro y series de televisión. Destacan Una mujer sin amor, película mexicana conocida como Cuando los hijos se van, inspirada en la novela Pierre y Jean, dirigida por Luis Buñuel en 1952. Escuchemos un fragmento de la biografía de Guy de Maupassant, publicada por Literatura Virtual.
2: Henri René Albert Guy de Maupassant, más conocido con su nombre de Guy de Maupassant, nace en Gap el 5 de agosto de 1850 y muere en París el 6 de julio de 1893. Fue un escritor francés, autor principalmente de cuentos, aunque escribió 6 novelas. Tuvo una infancia como la de cualquier muchacho de su edad, si bien su madre lo introdujo a edad temprana en el estudio de las lenguas clásicas. Su madre, Laure, siempre quiso que su hijo tomara el testigo de su hermano Alfred, cuya prematura muerte truncó una prometedora carrera literaria, el cual tuvo la oportunidad de ser íntimo amigo de Flaubert. A los 12 años, sus padres se separaron amistosamente. Su padre, Gustave de Maupassant, era un indolente que engañaba a su esposa con otras mujeres. La ruptura de sus padres influyó mucho en el joven Guy. La relación con su padre se enfriaría de tal modo que siempre se consideró un huérfano de padre. Su juventud la pasó muy apegada a su madre Laure. Maupassant fue admirador y discípulo de Gustave Flaubert, al que conoció en 1867. Flaubert, a instancias de la madre del escritor, de la cual era amigo de la infancia, lo tomó bajo su protección.
0: En 1975 nació Eika Topinen. Eino Matti Topinen fue un músico, arreglista y compositor finlandés. A los 9 años empezó a tocar el cello y la batería y posteriormente entró a la prestigiosa Academia de Música Sibelius. Es integrante de la banda musical de cello metal Apocalíptica. la cual fundó en 1993 junto a sus compañeros Paavo Lojonen, Antero Manninen, Max Lija y Perttu Kivilakko, a quienes conoció en Sibelius. Además de su trabajo con Apocalíptica, Topinen ha compuesto música para películas y obras de teatro de su país. Escuchemos un fragmento de Apocalíptica, Don't Care, feat. Adam Gontier, publicada por Apocalíptica.

0: En 1962 falleció Marilyn Monroe. Norma Jean Mortenson fue una actriz, cantante y modelo estadounidense. Desde su infancia vivió en hogares de acogida y familias adoptivas. Se casó por primera vez a los 16 años y posteriormente comenzó a trabajar como modelo pin-up. Su carrera en el cine despegó en la década de 1950, donde se convirtió en un símbolo de belleza y sensualidad. A lo largo de su carrera, interpretó diversos papeles en películas como Bus Stop, The Seven Year y Some Like It Hot, por la que ganó un Globo de Oro. Escuchamos un fragmento de Marilyn Monroe, inspiración del arte pop, sin conservadores, publicada por Cultura UNAM.
1: Sin importar la generación a la que pertenezcas, seguro que este nombre y apellido te suenan. Marilyn Monroe. Y es que no es para menos, esta talentosa actriz estadounidense se convirtió en una figura icónica del siglo XX, no solo por su atractivo ante las cámaras fotográficas y cinematográficas, sino también por su personalidad. Porque ahí les va, más allá del famosísimo retrato literario que le hizo Truman Capote o del poema que le dedicó Charles Bukowski, Marilyn también fue abordada por la plástica. Te presentamos algunas obras de artistas pop inspiradas en ella. Shoot Sage Blue Marilyn no solo es una de las obras más famosas de Andy Warhol, también es la segunda obra más cara jamás vendida, solo por detrás de los $450.3 millones que se pagaron por Salvator Mundi, pintura atribuida a Leonardo da Vinci. La imagen de Monroe se comercializó en Christie's en $195 millones. Marilyn Monroe vivió solamente 36 años, pero claramente su legado continuará durante muchos más.

0: Iniciamos con la información de noticias en el ámbito cultural. En esta sección nos acompaña David López, estudiante de la licenciatura en comunicación. Vamos a iniciar con esta nota al aire libre sobre un escenario de unos 460 metros de ancho y una escenografía inconmensurable conformada por las montañas del Tíbet. Se representa durante el verano el espectáculo épico Princesa Wencheng, basado en la ópera tradicional tibetana, declarada en 2009 como Patrimonio Cultural Inmaterial por la UNESCO. Cientos de actores, bailarines y cantantes en escena, masas corales, coreografías monumentales, más de 50 monjes tibetanos haciendo sonar sus trompetas gigantescas. Impresionante, atraviesan el escenario decenas de yaks, también llamados buey tártaro o gruñón, ganado lanudo que habita la región del Himalaya, mientras decenas de hermosos caballos cruzan a todo galope y los borregos pastan. El escritor y performer brasileño Glauco Araujo encabezará este jueves 6 de agosto en Casa Refugio, Citlaltépetl, Casa de la Memoria, el conversatorio Carioca, Migración, Memoria e Identidad en las Américas. El encuentro forma parte de Hitting the Wall, creación interdisciplinaria cuyo eje es Carioca, novela en construcción que explora la migración, la memoria y la identidad. Durante la actividad, el autor compartirá el proceso creativo de la obra y las preguntas que han acompañado su escritura. De nueva cuenta, en el ámbito local, durante todos los viernes del mes de agosto se presentará en el Centro Histórico de Villahermosa el evento denominado Voces del Grijalva, recorrido de poetas. El evento se lleva a cabo con el apoyo del Ayuntamiento de Centro y se trata de una obra itinerante por la calle Sáenz, inspirada en la juventud de los grandes poetas tabasqueños Carlos Pellicer, José Gorostiza y José Carlos Becerra, bajo la dirección de Alex de la Cruz. Tras haberse presentado con una gran respuesta durante el mes de julio, los recorridos vuelven los días viernes 7, 14, 21 y 28 de agosto a partir de las 19 horas, dando inicio en calle Sáenz, esquina con Reforma, Zona Luz de Villahermosa, Barrio Mágico. Esto como parte del tercer aniversario del Barrio Mágico, por lo que el ayuntamiento reiteró la invitación para vivir la experiencia del recorrido teatral Voces del Grijalva.
1: A fin de generar un espacio de intercambio entre los conocimientos tradicionales y los avances científicos relacionados con las plantas medicinales, la Universidad Juárez Autónoma de Tabasco realizará el Encuentro Nacional sobre el Uso Racional de Remedios Herbolarios a desarrollarse del 24 al 26 de septiembre de 2026 en dos sedes, el Auditorio del Centro Internacional de Vinculación y Enseñanza y el Centro Etnobotánico Jardín de Dios en Tacotalpa, Tabasco. El responsable técnico y del comité organizador Abraham Gómez Rivera, profesor investigador de la División Académica de Ciencias Básicas, destacó que el encuentro busca promover el uso seguro, racional y fundamentado de los remedios herbolarios mediante un diálogo interdisciplinario entre especialistas, estudiantes y público interesado.

Al alcanzar el 100% en la capacitación del personal administrativo para el uso responsable de la inteligencia artificial, es la meta de la Universidad Juárez Autónoma de Tabasco, informó el secretario de Investigación, Posgrado y Vinculación, Wilfrido Miguel Contreras Sánchez, en el marco de la primera capacitación dirigida a trabajadores de la Contraloría General, como parte del Programa Institucional de Uso Responsable de la IA. Contreras Sánchez dio a conocer que el curso es impartido por el profesor investigador de la División Académica de Ciencias y Tecnologías de la Información, Óscar González González.

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0: Maestra Saraí Jiménez en la producción, a la maestra Fanny Pérez en el contacto de las entrevistas, al maestro Sergio Vázquez en la programación, a la maestra Marina Gómez en la responsabilidad del área de radio, al maestro Juan José Padilla Herrera en la Dirección General de Comunicación Social y al licenciado Guillermo Narváez Osorio, rector de nuestra máxima casa de estudios, por brindarnos este espacio. Yo soy Francisco Valencia, nos escuchamos mañana en punto de las 10 de la mañana.
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10: Son las 11:04.
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0: Escuchaste Déjala que baile sola, de Rafael Mendoza, Fit Iraida Noriega. 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
1: Son las 11:23.

que porque nosotros los costeños dicen que no hablamos bien, que hablamos mucho, que somos groseros, que somos leperos, que somos mal hablados y que somos flojos. 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
9: Son las 11:36.

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10: Son las 11:50.

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4: Son las 12, en punto.
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Vos, este día tenemos un programa muy interesante, muy bonito, porque vamos a aprender acerca de derechos de pues los grupos vulnerables y de las personas que también están en nuestro país, sobre todo en nuestro estado, y son esas acciones afirmativas que nuestra invitada de hoy, que es la consejera del Instituto Electoral y de Participación Ciudadana de Tabasco, pues nos dará mucha más información. Pero ¿qué les parece si conocemos un poco más acerca de nuestra invitada?

0: Conozcamos a
1: Ruth Lizeth Toledo Peral. Es licenciada en Derecho por la Universidad Juárez Autónoma de Tabasco, maestra en Derechos Humanos por el Instituto Universitario Puebla Campus Tabasco y doctorante en Derecho Judicial en la Escuela de Especialización Judicial del Tribunal Superior de Justicia. Además, cuenta con una especialidad en Responsabilidades Administrativas y Sistema Nacional Anticorrupción. Actualmente, se desempeña como consejera electoral del Instituto Electoral y de Participación Ciudadana de Tabasco y es presidenta de la Comisión Permanente de Igualdad de Género y No Discriminación. Ha ocupado cargos como directora de Asuntos Jurídicos en la Secretaría Ejecutiva del Sistema Estatal Anticorrupción de Tabasco, coordinadora de Metodologías, Seguimiento y Control de Políticas Integrales en la misma institución y titular de la Unidad de Planeación en el Instituto Tabasqueño de Transparencia y Acceso a la Información Pública. En la sociedad civil, participó en el Instituto Prometeo para las Ciencias y las Artes SC como subdirectora, con trabajos en favor de la defensa de los derechos humanos y de los derechos de las mujeres. Y hoy nos acompaña con el tema Foros de Consulta Previa, Libre, Informada, Culturalmente Adecuada y de Buena Fe, dirigidos a las personas, pueblos y comunidades indígenas y afromexicanas del estado de Tabasco.
2: Bueno, amigas y amigos, como ya escucharon, tenemos hoy como invitada a la maestra Ruth Lizeth Toledo Peral, que es consejera del Instituto Electoral y de Participación Ciudadana de Tabasco. Maestra, bienvenida a este su espacio. Qué gusto tenerlas con nosotros.
3: Muchísimas gracias. La verdad es que estoy muy contenta, muy agradecida por esta invitación, pero muy contenta de estar aquí para platicar con tu auditorio sobre estos temas relacionados con los foros de consulta, de esta consulta indígena y bueno, y en general de lo que está trabajando ahorita el Instituto Electoral.
2: Así es, estamos ya a poco tiempo de que inicie ya todo lo que es el proceso electoral, las nuevas elecciones intermedias, y bueno, por supuesto, nuestros grupos prioritarios son importantes, ¿no? Y es parte de ellos también es la difusión que ustedes como instituto le están dando para que esas personas también conozcan sus derechos en cuanto al voto. ¿Es así, maestra?
3: Sí, claro. Estas consultas podemos pensarlas como consultas sobre sus derechos político-electorales, ¿no? Porque para nosotros como instituto, pero además esto ha sido ya estudiado a nivel jurisdiccional, además de en la doctrina, ha sido ya analizado a nivel jurisdiccional sobre la importancia de que cada vez que una institución, y esto aplica pues para toda la administración pública, antes de tomar alguna decisión, consultar a las personas de los grupos que hemos llamado siempre vulnerables, estos grupos que han sido discriminados de manera histórica, que hoy conocemos como grupos de atención prioritaria y que son con quienes estamos trabajando, con algunos de ellos que estamos trabajando actualmente en el Instituto Electoral.
2: En esta ocasión viene prácticamente a hablar acerca de la difusión de las consultas a personas, pueblos y comunidades indígenas y afromexicanas de nuestro estado, así como también de las acciones afirmativas que el instituto ha tenido, ¿no?, en materia electoral.
3: Sí, es que fíjate que estos foros de consulta son encaminados a poder generar los lineamientos para las acciones afirmativas en el proceso electoral 2026-2027, que es que ese es el nombre completo del proceso, porque siempre decimos la elección del 27,
2: sí.
3: Pero para nosotros como organizadores de la elección, para nosotros inicia en octubre, en la primera semana de octubre de 2020.

0: Entonces, ya, y antes de que inicie el proceso electoral, traemos ya bastante trabajo previo, documentos que hay que emitir, como es el caso de los lineamientos de acciones afirmativas. Entonces, pues ya estamos trabajando en todos estos documentos. Ya emitimos un lineamiento de paridad, por ejemplo, para que las mujeres sean postuladas por los partidos políticos en espacios de igualdad, que no manden a las mujeres allá donde nunca, al distrito donde han ganado, al distrito donde tienen, no, ya hemos trabajado porque se hagan bloques y a través de estos bloques las mujeres puedan ser postuladas en los espacios donde tienen mejores oportunidades, no solo de acceder al cargo, sino también que tienen las mejores oportunidades para desarrollar desarrollarse como funcionarias públicas y desarrollar su carrera política. Entonces, bueno, ese es parte de todo el trabajo que está haciendo el instituto y que estamos realizando a través de la Comisión Permanente de Igualdad de Género y No Discriminación, que este año tengo el honor de presidir. Y pues bueno, eso es parte de todo el trabajo que estamos haciendo, ¿no? Igual las compañeras de la Comisión de Denuncias y Quejas, hay ahorita muchísimas denuncias porque ya comienza la efervescencia del proceso electoral. También la Comisión de Organización Electoral y Educación Cívica ya tienen también mucho trabajo. Estamos, si me permite el comercial.
1: Por supuesto,
0: tenemos en nuestra página ya las convocatorias para vocales, para consejerías, que son oportunidades de trabajo durante el proceso electoral, que necesitamos muchas personas que tengan una buena formación como la que da nuestra universidad, que estén listas para trabajar con nosotros. Y en nuestra página de internet, que es iepctabasco.mx, está esta información y puede ser consultada también. Pero bueno, aparte de ese comercial, pues estamos con mucho trabajo previo al inicio del proceso electoral.
1: Así es, amigas y amigos, como ya escucharon, este tema está bastante interesante y vamos a seguir hablando de él después de este corte. Continuamos.
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5: Plaza Cívica Universitaria, anteriormente denominada Plaza de los Estudiantes, se encuentra ubicada en la zona de la cultura. En este espacio de gran significación para la vida universitaria, se lleva a cabo los actos cívicos. En ella están situados los bustos de Miguel Orrico de los Llanos, Carlos A. Madrazo Becerra, Mario Brown Peralta y Francisco J. Santamaría, la escultura Universitas, así como una reproducción de la pieza arqueológica denominada Juchimán. En el año 2006 se inició su remodelación, incorporando una estatua de Benito Juárez García. Su reapertura se realizó el 20 de marzo de 2007. 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
7: Reflexiones con Derechos. La realización de los foros de consulta previa, libre, informada, culturalmente adecuada y de buena fe dirigidos a las personas, pueblos y comunidades indígenas y afromexicanas del estado de Tabasco representa un paso fundamental para consolidar una sociedad más incluyente, democrática y respetuosa de los derechos humanos. Estos espacios constituyen un mecanismo de participación que reconoce el derecho de los pueblos y comunidades indígenas y afromexicanas a ser escuchados escuchados y a intervenir de manera efectiva en las decisiones que pueden impactar su vida, su territorio, su identidad, su cultura y su desarrollo. La consulta no debe entenderse únicamente como un requisito legal, sino como un proceso de diálogo genuino basado en el respeto mutuo, la igualdad, la no discriminación y el reconocimiento de la diversidad cultural. Su participación es esencial para construir un Tabasco donde la igualdad, la inclusión y el respeto a la diversidad cultural sean una realidad.
1: Y bueno, estamos de regreso con nuestra invitada, la maestra Ruth Lizeth Toledo Peral, consejera del IEPC Tabasco. Maestra, hace un momento, mediante el corte, estábamos hablando, ¿no?, acerca de, bueno, nuestras comunidades indígenas, nuestros pueblos indígenas y también afromexicanas que están en nuestro estado y, bueno, la participación que ellos tienen para con el voto en nuestro país también.
0: Sí, claro, es muy importante la participación de todas las personas, especialmente de los grupos que históricamente han sido discriminados, y aquí es donde intervienen las acciones afirmativas, ¿no? Porque son estos, bueno, a mí me gusta pensarlos en una metáfora, son las acciones afirmativas son como un puente que nos lleva de el pasado donde no hay un ejercicio efectivo de los derechos humanos, en este caso de los derechos político-electorales de las personas, hacia el reconocimiento y el ejercicio pleno de sus derechos. Pero las acciones afirmativas deben ser temporales, deben ser solamente el tiempo que se necesiten hasta que todas las personas puedan ejercer sus derechos de manera efectiva, sustantiva, quizá podremos decirlo. Son además medidas que buscan incluir a las personas y deben ser siempre pensadas en la justa dimensión. Por eso estamos haciendo la consulta, para escuchar también qué es lo que piensan las personas sobre cómo deben ser quienes les representen en los espacios de el Congreso del Estado y en las regidurías en los municipios.
1: ¿De qué manera llevan a cabo estas consultas?
0: Verás, para estas consultas, al principio decían la consulta previa, libre, informada, culturalmente adecuada y de buena fe. Todos estos atributos que se le dan, no es por alargar mucho el nombre o porque suene rimbombante, es que son requisitos que debe tener la consulta. Entonces, es previa porque con más de 30 días de anticipación acudimos con las autoridades indígenas de las 231 comunidades indígenas del Catálogo Nacional de Pueblos y Comunidades Indígenas y Afromexicanas de Tabasco. Acudimos a entregarles una invitación. Les entregamos, además de la invitación, por eso es previa, es informada, porque además de la invitación les entregamos este cuadernillo que traemos por aquí, que está en español, pero una vez que termina usted de leer la primera parte en español, lo voltea y está en Yocotán, está en una lengua, para que las personas que no son bilingües o que se sienten más cómodas recibiendo la información en su lengua puedan hacerlo. Entonces, por eso es culturalmente pertinente. Y también tenemos las convocatorias. Esta está en Chol y esta está también en Yocotán, aunque recordemos que en Tabasco, además de Chol y Yocotán, aunque son pues de las más habladas, también tenemos Tzotzil, Tzeltal, Soque Ayapaneco y Náhuatl.
1: Así es.
0: Entonces, pues bueno, ya se les llevó la información, ya se les invitó de manera previa, es libre porque cualquier persona que se autoadscriba indígena puede acudir a la consulta, no necesitan registrarse previamente. Es culturalmente pertinente porque está en su lengua. Y pues es de buena fe, porque la persona que se autoadscribe indígena y que quiere participar, pues pueden participar de manera libre. Entonces, todos estos requisitos que va cumpliendo la consulta, además que tiene diversas etapas, todos estos requisitos que va cubriendo la consulta sobre cómo debe realizarse, todo esto se encontraba dentro de la etapa preparativa y se les informó, esa es la etapa informativa y deliberativa, para que compartan la información también con las personas de las comunidades y algunas personas vayan en representación de su comunidad a nuestros foros. Y y pues bueno, de ahí vamos a llegar ya a la parte consultiva, que son los foros de consulta.
1: Y precisamente en estos foros de consulta donde se prácticamente se cita, ¿no? Donde llegan las personas que están interesadas en conocer qué cosa es un foro de consulta, ¿qué es lo que se realiza en ellos?
0: Ahí nos vamos a dividir en cinco temas, de acuerdo con los cinco ejes temáticos que tiene nuestra consulta. Entonces dividimos en cinco mesas, una por tema, en donde podrán estar participando las personas. El primer tema es la representación política de pueblos y comunidades indígenas y afromexicanas en ayuntamientos y congresos del estado. El segundo tema es el de participación igualitaria de mujeres y hombres. El tercer tema es sobre otras formas de participación política, por ejemplo, las candidaturas independientes. Y el cuarto tema son los requisitos de postulación y registro de candidaturas indígenas y afromexicanas. Y el quinto tema es sobre la participación política interna de los pueblos y comunidades indígenas, o sea, cómo participan al interior de sus comunidades. Pero en el cuarto tema es interesante escuchar cómo se imaginan ellas, ellos, a las personas que les representen.
1: Importantísimo y súper interesante, ¿no? Porque ustedes pueden conocer de viva voz.
0: Sí, claro, y porque también a través de eso podemos saber si consideran que deben hablar necesariamente la lengua o no. Deben ser oriundos de la comunidad, deben tener trabajo en favor de la comunidad o no. Entonces, entre estas opiniones, queremos saber sus opiniones y sus ideas para poder delinear las acciones afirmativas.
1: Así es, maestra, vamos a seguir hablando acerca de este tema tan interesante. Después del corte, regresamos.
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6: Derechos al día. ¿Sabías que en Tabasco la participación política de las personas, pueblos y comunidades indígenas y afromexicanas ha cobrado mayor relevancia en los últimos procesos electorales gracias al fortalecimiento de sus derechos político-electorales? 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Por una institución cercana a la sociedad y en defensa de todas las personas, somos Comisión Estatal de Derechos Humanos Tabasco.
7: Estamos de regreso hablando acerca de las consultas públicas para nuestros hermanos y pueblos de comunidades indígenas y afromexicanas en el estado de Tabasco. Maestra Ruth, estábamos platicando también acerca de la forma en que se llevan a cabo estas consultas, ¿no? Mediante mesas, donde también ellos asisten, platican, dialogan, y ustedes también escuchan de viva voz a nuestros hermanos de las comunidades indígenas.
8: Sí, claro. Ay, perdón. Sí, claro, la idea es hacer estas mesas bajo estos ejes temáticos, tenemos ya un cuestionario de preguntas detonadoras, el cual ya se les compartió a las comunidades cuando se hizo la invitación. Entonces, tenemos todas estas preguntas detonadoras que en las mesas se irán realizando para, además de los cuestionarios, para escuchar qué es lo que piensan, cuáles son sus ideas sobre estos temas, y que pues puedan todas y todos participar activamente. Y pues al finalizar cada mesa se elegirá un representante para hacer finalmente una plenaria, y con esas conclusiones de las plenarias se irá alimentando la información que constituirá finalmente el informe de estas consultas, y este informe se dará a conocer a los diversos las diversas instituciones que integran el Comité Técnico Asesor de la Consulta, que además si me permites te comparto que son la Comisión Estatal de Derechos Humanos, el INEGI, el Instituto Estatal de las Mujeres, el Instituto Nacional de Pueblos Indígenas, Secretaría de Bienestar Local, la Universidad Intercultural del Estado de Tabasco, y con ellos se da a conocer la información, se hace el informe, y una vez que ellos aprueban estos informes, se pasan a la Comisión de Igualdad de Género, se presentan ante la comisión y posteriormente ante el Consejo Estatal. Y una vez que tenemos listos los informes de las tres consultas, se integran podemos estar en condiciones de integrar el lineamiento de acciones afirmativas, el cual pasará un caminito muy parecido. Pasa primero ante la comisión, donde puede tener observaciones, se analiza, ahí intervienen los partidos políticos, analizan también la información que se les presenta y posteriormente pasa al Congreso Estatal, en donde también las consejerías tienen la oportunidad de hacer otra revisión metodológica incluso, y comentan sus observaciones. En ocasiones hay muchas observaciones, en ocasiones hay pocas observaciones, hay de todo, lo normal en los trabajos colegiados, y pues finalmente con esta información se generan los lineamientos de acciones afirmativas, una vez que son aprobados por el Consejo Estatal, y los informes de las consultas acompañan como anexos técnicos. Ahí está toda la información, es el porqué y de dónde surge la información de las consultas.
7: Excelente, maestra, muchísimas gracias por esta explicación. Y me llamó mucho la atención también que comentó hace un momento que ustedes van a las consultas, no hacen eventos grandes, sino simplemente ustedes van a los lugares, a los municipios en este caso, para poder llegar así a todas las personas, ¿es así?
8: Sí, mira, cada espacio ha tenido su forma diferente de trabajo, ¿no? En cada ejercicio se trabajan de manera distinta. Lo que se había hecho en el pasado es que para todas las consultas se armaban foros como el que vamos a hacer para las personas de pueblos y comunidades indígenas. Lo que decidimos hacer en esta ocasión es, para optimizar los recursos de los cuales disponíamos en ese momento y para acercarnos a las personas, en lugar de hacer que una persona se acerque a nosotros, porque, bueno, esto lo han dicho las compañeras y los compañeros con discapacidad, me lo han dicho así, la pobreza y la discapacidad, por ejemplo, a veces van de la mano.
7: Así es.
8: Así como a las personas de la población LGBT que son discriminadas, que no pueden obtener un empleo digno. Entonces, ¿por qué habríamos de hacerlos ir, no? Debemos nosotros acudir a los espacios donde sabemos que están. Así que gracias al apoyo de la directora de rehabilitación del estado de Tabasco y a la subdirectora de discapacidad, la licenciada Adriana Pulido y la licenciada Aileen Torres Montejo, gracias a ellas pudimos tener acceso a las unidades básicas de rehabilitación en el estado. Estuvimos, a ver si me acuerdo ahorita, estuvimos en Teapa, en Zapata, estuvimos Cárdenas, Cárdenas, estuvimos Centla, en Comalcalco, en Centla, estuvimos en el CRE. Entonces, fuimos a varias en donde logramos obtener el doble de la participación anterior. Entonces, y además hicimos todo, no imprimimos cuestionarios, todo lo hicimos a través de la tecnología, con celulares, ajá, utilizamos plataformas a través de celulares. Entonces, pues, de esta manera la información se captó pues con mucha agilidad, pudimos llegar a más personas, en lugar de solo invitarlas y que asistan, ¿no? Entonces, fue muy interesante el ejercicio, fue muy enriquecedor para nosotros, porque también el contacto que tienen los servidores públicos, el Instituto Electoral no es un tipo de institución que atienda directamente al público. Nosotros hacemos otra actividad, ¿no? Nosotros organizamos la elección y finalmente es la ciudadanía quienes participan entre ellos al momento del voto, porque recordemos que en las mesas están nuestros propios vecinos y vecinas. Entonces, esta interacción entre las servidoras y servidores públicos del Instituto Electoral con la ciudadanía, pues también nos deja otras cosas, ¿no? Porque nos hace pensar sobre la accesibilidad de nuestras instalaciones, nos hace pensar sobre la necesidad de traducir nuestros documentos, nos hace darnos cuenta de otras necesidades y cómo nosotros también podemos, dentro del ámbito de nuestras atribuciones, cómo podemos también incidir en la garantía de los derechos de todas las personas.
7: Así es, maestra, y bueno, pues la invitación antes de, porque ya prácticamente se nos está yendo el tiempo, la invitación que ustedes tienen como instituto para todas nuestros, para todas las personas que se autodenominan de los pueblos y comunidades indígenas y afromexicanas.
8: Sí, pues que les esperamos en los foros de consulta que se estarán realizando en los municipios de Tenosique, Teapa, Centla, Centro, Macuspana y Nacajuca, en los diversos espacios que están en nuestra página de internet, la agenda. Pues les esperamos, queremos escuchar lo que piensan, queremos escuchar sus ideas, el valor de su palabra, porque eso construye democracia, sus ideas nos ayudan a saber qué es lo que piensan y cómo podemos nosotros delinear mejor los espacios que deben ser para ustedes.
7: Maestra Ruth, muchísimas gracias por habernos acompañado este día. Gracias por toda la información que nos acaba de regalar. Y bueno, la invitación está abierta para todas las personas que pertenezcan a estos grupos, ¿no? A las comunidades indígenas y afromexicanas del estado de Tabasco. Toda la información en las redes sociales también del Instituto Electoral y de Participación Ciudadana de Tabasco. Muchísimas gracias a ustedes también por habernos escuchado en esta emisión. Gracias también en controles y nuestra productora, la maestra Saraí Jiménez Hernández. Y les esperamos el próximo miércoles en punto de las 12 del día. Yo soy Conchi Domínguez y nos vemos en la próxima emisión. Muchísimas gracias.

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0: Son las 12:37.
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2: Entré y miré. Daba lástima ver desperdiciar tan lindo fuego.
3: Inspeccioné.
2: Un grillo tiene que tener cuidado.
4: De ahora en adelante, te vas a llamar Pinocho. ¿Te gusta a ti, Figueroa?
5: No.
4: Pero a ti sí, creo.
6: Soy un niño de verdad.
2: Pinocho. No, Pinocho. Te he dado la vida.
6: ¿Qué es conciencia?
2: ¿Qué es conciencia? Te lo diré.
1: Pinocho de Disney. Cuando el carpintero Geppetto ve una estrella fugaz, desea que el títere que acaba de terminar, Pinocho, pueda convertirse en un niño de verdad. En la noche, el hada azul concede el deseo de Geppetto y le pide a Pepito Grillo que sea su conciencia. Esta es la cinta clásica de Disney de 1940. El tema se volvió emblema de las películas Disney, La Estrella Azul. Escuchémosla.

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1: Higiene de los ojos. Sus ojos son una parte importante de su salud. La mayoría de las personas confía en sus ojos para ver y dar sentido al mundo que los rodea. Sin embargo, algunos malos hábitos pueden conducir a pérdida de la visión. Usted debe acudir a una revisión de sus ojos en la medida de lo posible con regularidad. Así como es importante mantener su cuerpo sano, también necesita mantener sus ojos sanos. Las recomendaciones son las siguientes. Coma una dieta saludable y equilibrada. Su dieta debe incluir frutas y verduras ricas en vitamina A, ya que esta vitamina ayuda en la agudeza visual. Comer pescado rico en ácidos grasos omega 3, como el salmón, el atún y el fletán halibut, también puede beneficiar a los ojos. Mantenga un peso saludable. Tener sobrepeso u obesidad aumenta el riesgo de desarrollar diabetes. La diabetes le pone en mayor riesgo de contraer retinopatía diabética o glaucoma. Haga ejercicio regularmente. El ejercicio puede ayudar a prevenir o controlar la diabetes, la presión arterial alta y el colesterol alto. Estas enfermedades pueden conducir a algunos problemas del ojo o de la visión. Por lo tanto, si hace ejercicio a menudo, puede reducir el riesgo de tener estos problemas. Use gafas de sol. La exposición al sol puede dañar los ojos y aumentar el riesgo de cataratas y degeneración macular relacionada con la edad. Proteja sus ojos con gafas de sol que bloqueen el 99 al 100% de la radiación de los rayos ultravioleta. Evite restregarse los ojos. En algún momento del día, ya sea al despertar, por cansancio o por estrés, hay un gesto que se repite con relativa frecuencia: frotarse los ojos. En otros casos, el frotamiento puede ser síntoma de alergias o síndrome de ojo seco no diagnosticado. Al frotar los ojos, se siente una sensación de calma temporal porque se estimula la producción de la lágrima y se lubrica el ojo. Sin embargo, este gesto puede conllevar graves consecuencias en la salud ocular si se realiza de manera continua. Y dime ahora, con estas recomendaciones, ¿qué tan cuidado están tus ojos?
2: Un guión del médico pasante de Servicio Social Eduardo Gómez Cruz, con información del portal del Instituto Mexicano del Seguro Social. 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
0: 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Son las 12:53. 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

0: Muy buenas tardes, amigos, sean bienvenidos a UJAT Noticias Radio, hoy miércoles 5 de agosto de 2026. Soy Marina Gómez Carrera, en nombre de la producción y dirección de este noticiero, le doy la más cordial bienvenida. De hecho, lo hemos hecho en este momento con La Llorona, esa canción con la que recordamos que un 5 de agosto de 2012 falleció en Cuernavaca, Morelos, Chavela Vargas, cantante costarricense nacionalizada mexicana y figura emblemática de la música ranchera. María Isabel Anita Carmen de Jesús Vargas Lizano inició profesionalmente a los 30 años y en 1961 lanzó su primer álbum, Noche de Bohemia, bajo la dirección de José Alfredo Jiménez. Grabó más de 80 discos y en 2007 recibió el premio Grammy Latino a la excelencia musical. Tenía 93 años cuando falleció por un paro respiratorio. Escuchemos a Chavela Vargas con la inigualable Llorona.
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0: Pues bien, iniciamos información en el ámbito nacional y es que la presidenta de México ha firmado un decreto para evitar que la información gubernamental no dependa del criterio de un solo funcionario. Aquí la información.
1: La presidenta Claudia Sheinbaum Pardo firmó un decreto para impedir que los servidores públicos reserven información de manera discrecional y reforzar el acceso a la información pública en la Administración Federal. La medida forma parte de la política de transparencia impulsada por el Gobierno de México y busca ampliar la difusión de documentos oficiales. Una publicación de La Jornada informa que el decreto, publicado en la edición vespertina del Diario Oficial de la Federación, obliga a las dependencias federales a difundir mensualmente los contratos de la Administración Pública, así como los de Petróleos Mexicanos, Pemex, la Comisión Federal de Electricidad, CFE, y sus empresas subsidiarias. También deberán hacerse público los estados financieros, programas de auditoría, informes administrativos, actas de asamblea, políticas de gobierno corporativo y contratos celebrados tanto en México como en el extranjero. Durante la conferencia matutina en Palacio Nacional, Claudia Sheinbaum afirmó que la clasificación de información ya no quedará a decisión de un solo servidor público y aseguró que el objetivo es

0: garantizar la máxima publicidad de los actos de gobierno. Por su parte, Raquel Buenrostro Sánchez, de la Secretaría Anticorrupción y Buen Gobierno, explicó que únicamente podrá reservarse información cuando existen razones de seguridad nacional, procesos judiciales en curso o disposiciones expresamente previstas por la ley. Además, anunció una investigación de oficio contra exfuncionarios del desaparecido Instituto Nacional de Transparencia, Acceso a la Información y Protección de Datos Personales por expedientes que habrían permanecido sin resolver. Raquel Buenrostro añadió que el contenido del decreto será incorporado a la nueva Ley General de Transparencia, que el Ejecutivo enviará al Congreso durante el próximo periodo ordinario de sesiones. El gobierno federal sostiene que estas medidas fortalecerán la rendición de cuentas, reducirán la discrecionalidad en el manejo de información pública y ampliarán el derecho de la ciudadanía a conocer el uso de los recursos públicos. Para Radio y TV, UJAT Noticias.
1: En el ámbito internacional, organizaciones civiles advierten que la violencia contra periodistas en México obedece a un patrón de impunidad.
2: Organizaciones civiles presentaron un informe en el que advierten que la violencia contra periodistas en México responde a un patrón estructural de impunidad y deficiencias institucionales. Aunque el estudio se centra en Veracruz, sus autores sostienen que las conclusiones reflejan una problemática nacional. El informe documenta que entre 2010 y 2016 fue asesinado en promedio un periodista cada 3 meses en Veracruz. Además, identifica fallas recurrentes en las investigaciones, como omisiones ministeriales, ausencia de análisis de contexto y expedientes fragmentados. Los especialistas señalaron que estas deficiencias permiten que los responsables intelectuales permanezcan impunes. De acuerdo con información publicada por EFE, durante la presentación, representantes de la Oficina en México del Alto Comisionado de las Naciones Unidas para los Derechos Humanos y Familiares de Periodistas Asesinados insistieron en la necesidad de investigar los casos de manera integral para identificar patrones y estructuras criminales. Para Radio y TV, UJAT Noticias.
1: En otra información, en el ámbito nacional, la Universidad Nacional Autónoma de México aplicará nuevo examen de selección entre el 12 y el 9 de agosto.
3: La Universidad Nacional Autónoma de México, UNAM, repetirá el examen de ingreso a licenciatura entre el 12 y el 19 de agosto, luego de detectar anomalías en la primera aplicación en línea realizada por primera vez en la historia de la institución. La decisión busca garantizar un proceso de admisión transparente y equitativo para los aspirantes. El diario El País informa que alrededor de 58 mil aspirantes deberán presentar un examen de control presencial en Ciudad de México, León, Oaxaca y Tijuana, de las cuales 22.000 obtendrán un lugar para el ciclo escolar 2026-2027. La medida fue recomendada por una comisión técnica integrada por 16 especialistas que detectó un incremento inusual en los puntajes. El porcentaje de aspirantes con más de 100 aciertos pasó de 3.5 a 16.3%, mientras que quienes obtuvieron más de 110 aciertos aumentaron de 0.4 a 2.6%, cifras que hicieron presumir posibles irregularidades durante la evaluación. El secretario general de la UNAM, Leonardo Lomeli Venegas, explicó que el nuevo examen permitirá asegurar que el ingreso a la universidad se base exclusivamente en el mérito académico. La institución informó que el 7 de agosto los aspirantes podrán consultar en el portal oficial la fecha, sede y horario de su nueva evaluación, la cual será completamente presencial para reforzar los mecanismos de supervisión. La universidad reiteró que el calendario escolar 2026-2027 comenzará entre el 17 y el 31 de agosto, por lo que el nuevo proceso de selección busca preservar la confianza de los aspirantes y mantener la credibilidad de uno de los sistemas de admisión universitaria más importantes de América Latina. Para Radio y TV, UJAT Noticias.
1: En ese mismo tema, aspirantes que están presentando pues amparos contra el examen de ingreso a la UNAM. Aquí la información.
2: Aspirantes de la Universidad Nacional Autónoma de México presentaron los primeros amparos contra el proceso de ingreso a licenciatura 2026, luego de que la institución anunciara la aplicación de un examen de control tras detectar irregularidades en la evaluación realizada en línea. De acuerdo con información publicada por El Financiero, los primeros amparos fueron promovidos por aspirantes que buscan impugnar la decisión de la UNAM de aplicar un examen de control tras las irregularidades detectadas en el proceso de admisión. Los amparos fueron presentados ante juzgados federales en materia administrativa de la Ciudad de México, donde ahora los jueces deberán determinar si los admiten a trámite. Por su parte, la UNAM informó que mantiene los trabajos de una comisión técnica encargada de analizar las anomalías detectadas y reiteró que el examen de control busca garantizar la transparencia y la legalidad del proceso de selección. Especialistas en derecho consideran que los amparos podrían no prosperar, al argumentar que quienes los promovieron aún tienen la calidad de aspirantes y no de estudiantes universitarios, por lo que, en su opinión, la medida adoptada por la institución no vulnera derechos adquiridos. En los próximos días, las autoridades judiciales definirán si los recursos continúan su curso, mientras la UNAM dará a conocer las fechas y sedes para la aplicación del examen de control. Para Radio y TV, UJAT Noticias.
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1: Información en el ámbito nacional, el Servicio Meteorológico ha informado que continuará el temporal de lluvias sobre buena parte del territorio nacional debido a la interacción del monzón mexicano con la onda tropical número 24.
12: El monzón mexicano, en combinación con inestabilidad atmosférica, la onda tropical número 24 y un canal de baja presión, favorecerán lluvias de fuertes a muy fuertes en entidades del noroeste, occidente, centro, sur y sureste del país. Además, se prevén tormentas eléctricas, rachas de viento y posibles granizadas, principalmente en zonas montañosas y de la vertiente del Pacífico. De acuerdo con el pronóstico meteorológico del Servicio Meteorológico Nacional, organismo dependiente de la Comisión Nacional del Agua, las condiciones también estarán acompañadas por un ambiente caluroso a muy caluroso en gran parte del territorio mexicano, con temperaturas superiores a los 40 y a 45 grados Celsius en estados del noroeste y norte de México. El pronóstico indica que las lluvias más importantes restantes se concentrarán en entidades del Pacífico, el norte y el suroeste del país, mientras que en las regiones del centro continuarán los chubascos vespertinos. Las precipitaciones podrían incrementar el nivel de los ríos y arroyos, generar encharcamientos, deslaves e inundaciones en zonas vulnerables, por lo que las autoridades exhortan a la población a mantenerse informada y a atender las recomendaciones de Protección Civil. El Servicio Meteorológico Nacional recomienda consultar las actualizaciones oficiales del pronóstico, debido a que la evolución de los sistemas atmosféricos puede modificar la intensidad y distribución de las lluvias durante las próximas horas. Para Radio y TV, UJAT Noticias.
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1: Para nuestro estado, las autoridades del clima informaron que persistirá el calor, lluvias y rachas de viento en Tabasco, así como en toda Villahermosa.
12: Tabasco continuará bajo los efectos de condiciones atmosféricas que favorecerán temperaturas muy elevadas durante el día, así como lluvias acompañadas de actividad eléctrica y rachas de viento. Para este miércoles se esperan chubascos con acumulados de 25 a 50 milímetros, principalmente en la región de la Chontalpa, además de viento de 30 a 40 kilómetros por hora, con rachas de hasta 70 kilómetros por hora. De acuerdo con el pronóstico meteorológico general del Servicio Meteorológico Nacional, organismo de la Comisión Nacional del Agua, el estado también registrará oleaje de 1 a 2 metros en la zona costera, mientras que el calor continuará siendo una de las principales condiciones del tiempo en la entidad. En Villahermosa, el pronóstico prevé temperaturas máximas de 38 grados Celsius y mínimas de 26, con ambiente bochornoso debido a la elevada humedad. Durante la tarde aumentará la nubosidad y existe probabilidad de chubascos y tormentas eléctricas aisladas, condiciones que podrían generar encharcamientos en zonas urbanas. Para Radio y TV, UJAT Noticias.
1: Pues bien, en otra información, han aumentado las quemas de pastizales. La temporada de calor provocó un incremento del 25% en los incendios de pastizales y quema de basura registrados durante en julio en Tabasco. Así lo ha informado el coordinador del Instituto de Protección Civil del Estado, Armando Pulido Pardo. El funcionario detalló que mientras en julio de 2025 se atendieron alrededor de 95 siniestros, en el mismo periodo de este año la cifra superó los 120 incendios, todos controlados de manera oportuna gracias al trabajo coordinado entre la Dirección de Bomberos, la Dirección Operativa y los 17 municipios. Precisó que pese a las altas temperaturas, no se han registrado incendios fuera de control en áreas naturales protegidas del estado. Pulido Pardo explicó que durante el resto de la canícula se prevén temperaturas máximas de entre 39 y 40 grados centígrados con sensaciones térmicas de hasta 43 o 45 grados. Asimismo, señaló que hasta el momento no existe un incremento en los casos de golpe de calor ni fallecimientos asociados a las altas temperaturas, resultado de las acciones preventivas emprendidas por las instituciones de salud. Así que ya sabe, el Instituto de Protección Civil está informando este aumento de quemas de pastizales. En otra información, en el ámbito nacional, el gobierno de México impulsa una estrategia nacional para fortalecer la conservación de ecosistemas terrestres, marinos y acuáticos.
13: El gobierno de México presentó una hoja de ruta para conservar el 30% de los ecosistemas terrestres, costeros, marinos y acuáticos del país al 2030, como parte del compromiso asumido en el marco mundial de la biodiversidad Kunming-Montreal. La estrategia busca fortalecer la protección de la biodiversidad mediante acciones coordinadas entre autoridades, comunidades, pueblos indígenas, academia, organizaciones civiles y el sector privado, con el propósito de garantizar una conservación efectiva e influyente del patrimonio nacional del país. De acuerdo con la información publicada, la hoja de ruta establece líneas de acción para ampliar, fortalecer las áreas de conservación, impulsar mecanismos de restauración ecológica y promover un manejo sostenible de los recursos naturales. El documento también plantea fortalecer la participación social y el monitoreo de los avances para cumplir con la meta internacional de conservar al menos el 30% del territorio territorio terrestre y marino antes de concluir la década. La estrategia fue presentada por la Secretaría de Medio Ambiente y Recursos Naturales, SEMARNAT, y la Comisión Nacional de Áreas Naturales Protegidas, como una herramienta para orientar las políticas públicas de conservación y consolidar la protección de biodiversidad en México, considerando uno de los países con mayor riqueza biológica del mundo. Para Radio y TV, UJAT Noticias.
1: 5 países amazónicos detienen a cientos de personas en el mayor operativo conjunto contra los delitos ambientales.
14: Las policías de 5 países de la cuenca amazónica realizaron una de las mayores ofensivas coordinadas contra delitos ambientales en la historia de la región. El saldo: 839 personas detenidas durante un operativo desarrollado entre el 15 y el 31 de julio. La llamada Operación Escudo Verde 2026 movilizó a más de 3.600 agentes, quienes efectuaron 1.045 acciones simultáneas contra organizaciones dedicadas a la minería ilegal, la tala clandestina, el tráfico de fauna silvestre, el contrabando de combustible y la ocupación ilegal de tierras, actividades que representan algunas de las principales causas de la deforestación del Amazonas. Como resultado, las autoridades decomisaron más de 280 mil metros cúbicos de madera extraída ilegalmente, alrededor de 195 toneladas de minerales, miles de cabezas de ganado vinculadas con la ocupación irregular de terrenos. Además, rescataron más de 3.000 animales vivos. El valor de lo asegurado supera los 280 millones de dólares, lo que refleja la magnitud económica de estas redes criminales. Especialistas consideran que esta operación marca un precedente en la cooperación regional, ya que los delitos ambientales operan a través de fronteras y financian otras actividades ilícitas. Los gobiernos participantes adelantaron que buscarán mantener este modelo de coordinación para reforzar la protección de la selva amazónica, considerada el bosque tropical más grande e importante del planeta. Para TV y Radio, UJAT Noticias.

0: Escucha usted el Vals de las Flores o el de Té de las Flores de Tchaikovsky, y esto abre la conversación a esta efeméride de este día. En 1977 murió Chucho Reyes, cuyo nombre de pila fue José de Jesús Benjamín Buenaventura de los Reyes y Ferreira. Él era un anticuario, decorador, escenógrafo y pintor mexicano, considerado una de las personalidades más originales de la plástica nacional del siglo XX. Su obra se inspiró en el arte popular y las tradiciones mexicanas con tres temas recurrentes: naturalezas muertas, bestiarios y figuras apocalípticas. Entre sus creaciones destacan Ángel, el alquimista, demonio, virgen, calavera y Cristo negro. Pues hoy recordamos, hoy justamente, la muerte de Chucho Reyes. Vamos a continuar con información en el ámbito cultural, y es que la Feria Internacional del Libro de Antropología e Historia reunirá a Francia y Veracruz en su edición número 37.
1: El Instituto Nacional de Antropología e Historia anunció que la 37ª Feria Internacional del Libro de Antropología e Historia se realizará del 13 al 23 de agosto en el Museo Nacional de Antropología. Bajo el tema La inclusión en la preservación del patrimonio cultural, el encuentro tendrá como invitados de honor a Francia y Veracruz. Durante 11 días, el público podrá asistir a 150 presentaciones editoriales, 87 talleres, 22 conversatorios y conferencias, 14 foros académicos, 3 homenajes, 4 exposiciones temporales, más de 35 actividades artísticas y una muestra de cine antropológico. La Escuela de Antropología e Historia del Norte de México también tendrá una participación destacada. La presencia de Francia se enmarca en la conmemoración de los 200 años de relaciones diplomáticas con México, mientras Veracruz presentará su riqueza arqueológica, histórica, lingüística, artística y editorial. El programa también incluirá el Premio Antonio García Cubas, el primer foro Fototecas del INAH y jornadas sobre museos, conservaciones, lenguas indígenas, equidad e inclusión. De acuerdo con el boletín publicado por el INAH, la feria contará con 95 módulos, 85 editoriales, universidades y distribuidores, además de 20 expositores de artesanías y productos culturales. De igual manera, presentará más de 40 novedades editoriales, con lo que la FILA reafirma su importancia como uno de los principales encuentros especializados en antropología e historia de América Latina. Para Radio y TV, UJAT Noticias.
0: Las Secretarías de Relaciones Exteriores y de Cultura indicaron que en México recuperará 3 piezas prehispánicas desde Estados Unidos.
2: Las Secretarías de Relaciones Exteriores y de Cultura anunciaron la próxima repatriación de 3 piezas arqueológicas mexicanas recuperadas en Estados Unidos. Los bienes se encuentran bajo resguardo del Consulado General de México en Nueva York desde el 15 de julio y serán enviados al país mediante valija diplomática. Entre los objetos, destaca una figura antropomorfa de barro, de 91 centímetros de altura, que representa a un guerrero con lanza. La pieza pertenece al estilo Ixtlán del Río y a la tradición de las tumbas de Tiro del Occidente de México, con una antigüedad estimada de entre los años 100 antes de nuestra era y 600 después de nuestra era. El conjunto también incluye un cajete de piedra procedente de la región central de Guerrero, elaborado entre los años 300 y 900, así como una navajilla prismática de obsidiana relacionada con la tecnología desarrollada por las culturas mesoamericanas. Los especialistas confirmaron que los 3 objetos son propiedad de la nación mexicana. De acuerdo con la información publicada por el Instituto Nacional de Antropología e Historia, la recuperación fue resultado de una investigación de la Unidad de Tráfico de Antigüedades de la Fiscalía de Distrito de Manhattan. Las autoridades señalaron que la devolución permitirá fortalecer la investigación, conservación y difusión del patrimonio histórico nacional. Para Radio y TV, UJAT Noticias.
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0: El río San Pedro es un ecosistema relicto único en el mundo, ya que hace 126 mil años el planeta se calentó y el nivel del mar incrementó su nivel, alcanzando lo que hoy es Cascadas de Reforma, permitiendo que manglares que se conocían de zonas costeras se distribuyan el día de hoy en sus márgenes a una distancia entre 115 y 170 kilómetros del mar. Un trabajo de investigación de la Universidad Juárez Autónoma de Tabasco. 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
10: La 1:32 PM, información cultural. El Centro Histórico de la Ciudad de México resguarda un museo subterráneo que también, a su vez, resguarda vestigios del juego de pelota mexica.
11: En el subsuelo del Hotel Catedral, ubicado en el Centro Histórico de la Ciudad de México, arqueólogos del Instituto Nacional de Antropología e Historia preservan vestigios del Templo de Hécatl y del principal juego de pelota de Tenochtitlán. Los especialistas trabajan en este espacio desde el 2009 como parte del Programa de Arqueología Urbana. Las excavaciones permitieron identificar un basamento rectangular que sostenía una estructura circular dedicada a Hecatún Quetzalcóatl, dios del viento. El templo, correspondiente al periodo posclásico tardío, estaba orientado hacia el adoratorio de Tlaloc y habría contado originalmente con 4 niveles y un techo cónico de paja. Durante una segunda etapa, iniciada en el 2014, fueron encontrados restos de la plataforma que delimitaba la cancha, así como escalinatas, una banqueta y un pórtico destinado a los espectadores. También se localizó una ofrenda con restos humanos relacionados con ceremonias de renovación de los ciclos vitales y astronómicos. De acuerdo con la información publicada por El Economista, para los mexicas, el juego de pelota representa una entrada simbólica al inframundo. El museo subterráneo continúa en proceso de investigación y conservación, por lo que solo ha recibido visitas temporales y todavía no existe una fecha de apertura permanente. Para Radio y TV, UJAT Noticias.
10: Información internacional, el Vaticano confirma que el Papa León XVI realizará su primer viaje pastoral a América Latina.
9: Del 6 al 17 de noviembre, el Papa León XIV visitará Uruguay, Perú y Argentina en una gira de 12 días que comenzará en Montevideo y concluirá en la ciudad peruana de Pucallpa. Será la primera ocasión en que el pontífice recorra América Latina desde su elección y uno de los viajes internacionales más importantes de su pontificado. El itinerario contempla escalas en Montevideo, Paysandú y Florida en Uruguay, Buenos Aires y Córdoba y el santuario de Luján en la Argentina y Lima, Chiclayo, Cusco y Pulcaipa en el Perú. El programa detallado de actividades litúrgicas y encuentros oficiales será dado a conocer en las próximas semanas por la Santa Sede. La visita reviste importancia porque Perú forma parte de la historia personal de León XIV, quien desarrolló gran parte de su labor pastoral en ese país, ya que también fue obispo de Chiclayo y posee la nacionalidad peruana. La presencia del Papa en Argentina tendrá un significado particular, ya que su antecesor, el Papa Francisco, nunca regresó a su país de origen durante su pontificado. Con esta gira, el Vaticano busca fortalecer la cercanía de la Iglesia con América Latina, una región que concentra cerca del 40% de la población católica del mundo y que mantiene un papel estratégico para el futuro del catolicismo. Para TV y Radio, UJAT Noticias.
10: Por ello, el secretario de Relaciones Exteriores recibió al secretario del Estado del Vaticano.
12: El secretario de Relaciones Exteriores, Roberto Velasco Álvarez, sostuvo una reunión de trabajo con el cardenal Pietro Parolin, secretario de Estado de la Santa Sede, con el objetivo de fortalecer la relación bilateral y revisar temas de interés común entre México y el Vaticano. Según información difundida por La Jornada, el encuentro se realizó en la Secretaría de Relaciones Exteriores como parte de la visita oficial que Pietro Parolin realiza a México del 4 al 6 de agosto. A través de sus redes sociales, Roberto Velasco destacó que ambos estados mantienen más de 3 décadas de relaciones diplomáticas construidas sobre principios compartidos como la promoción de la paz, la dignidad humana y el diálogo internacional. El cardenal Pietro Parolin, considerado el principal colaborador del Papa León XIV en asuntos diplomáticos, también sostendrá una reunión con la presidenta Claudia Sheinbaum Pardo en Palacio Nacional y encabezará una misa en la Basílica de Guadalupe. Además de reunirse con integrantes de la Conferencia del Episcopado Mexicano, la visita forma parte de la agenda de cooperación entre el gobierno mexicano y la Santa Sede en temas como migración, derechos humanos, construcción de paz y atención a comunidades vulnerables. La Secretaría de Relaciones Exteriores señaló que este encuentro reafirma el compromiso de México de mantener un diálogo permanente con la Santa Sede y fortalecer la cooperación en asuntos de interés internacional, aprovechando la relevancia histórica y social que representa la comunidad católica en el país. Para Radio y TV, UJAT Noticias.
10: Estados Unidos crea una fuerza regional con 18 países para combatir el crimen transnacional.
11: El Ejército de Estados Unidos anunció la creación del Grupo de Trabajo Conjunto del Hemisferio Occidental, una alianza integrada por 18 países de América, para coordinar operaciones contra el crimen organizado transnacional y fortalecer las respuestas ante emergencias y crisis humanitarias en la región. El comandante del Comando Sur, el general Francis Donovan, explicó que el nuevo grupo sustituirá la Operación Lanza del Sur y será el principal mecanismo para coordinar inteligencia, vigilancia, planeación operativa y acciones multinacionales con el objetivo de incrementar la prevención sobre las organizaciones delictivas. La fuerza estará encabezada por el general Kevin Durant. La coalición estará integrada por Estados Unidos, países como Argentina, Costa Rica, Ecuador, El Salvador, Panamá, Perú, Chile, Guatemala y Jamaica, entre otros. La información fue publicada por EFE con base en el comunicado del Comercio Sur de Estados Unidos y las declaraciones del general Francis Donovan sobre la conformación del Grupo de Trabajo Conjunto del Hemisferio Occidental. Para Radio y TV, UJAT Noticias.
10: En el ámbito local, el gobierno de Tabasco presentó oficialmente la nueva Guardia Estatal de Seguridad y Protección Ciudadana.
13: Al encabezar el acto de entrega de patrullas de la nueva Guardia Estatal del Pueblo de Tabasco, el gobernador Javier May Rodríguez afirmó que la conformación de la corporación policíaca es un paso histórico para la recuperación de la paz y garantizar la seguridad de las familias de Tabasco. Asimismo, ante representantes de las Secretarías de la Defensa Nacional y Marina, Guardia Nacional, de las Fiscalías General del Estado y General de la República, así como de los tres poderes del Estado, el mandatario aseguró que en la nueva etapa de la construcción de la paz en la entidad, continuará la coordinación institucional entre las organizaciones de seguridad de los gobiernos federal y estatal para cumplir el compromiso de proteger al pueblo tabasqueño. En el acto que se llevó a cabo en la explanada de la Secretaría de Seguridad y Protección Ciudadana, el Ejecutivo señaló que la responsabilidad de la Guardia Estatal del Pueblo de Tabasco será la de responder de inmediato a las necesidades de seguridad de la población y también en las tareas de prevención del delito, permaneciendo siempre en territorio. Luego de indicar que la nueva Corporación de Seguridad estará cerca de las familias, en las colonias y comunidades, el Ejecutivo Estatal reiteró su solicitud de confianza a la ciudadanía al tiempo de insistir en exhortar a participar, porque afirmó, en la conformación de una cultura de paz es indispensable la colaboración de la gente. En cuanto al personal que integra la Guardia Estatal del Estado, el mandatario refrendó el compromiso de mejorar las condiciones laborales, de capacitación y del equipo técnico y operativo. Al concluir el acto, el mandatario hizo la entrega oficial de las primeras patrullas de la corporación que a partir de este miércoles se integran a las tareas de seguridad y de construcción de paz en la entidad tabasqueña. Por otra parte, antes de acudir a las instalaciones de la Secretaría de Seguridad y Protección Ciudadana, el gobernador participó junto a 32 gobernadoras y gobernadores de la República en el enlace virtual que encabezó la presidenta Claudia Sheinbaum en la Conferencia del Pueblo para anunciar la Jornada Nacional de Reforestación que se llevará a cabo este domingo 9 de agosto. Asimismo, en sus acostumbrados mensajes de las plataformas digitales, el mandatario se refirió a las obras públicas que se realizan en la entidad y escribió: "La transformación es integral, con lugares dignos y la modernización de nuestros espacios públicos para la integración de las familias tabasqueñas, su desarrollo e inclusión en la vida social". Con información de Luis Enrique Martínez para Radio y TV, UJAT Noticias.
10: Pues bien, en otra información, el peso mexicano ha ampliado ganancias frente al dólar.
14: El peso mexicano inició la jornada este miércoles con una apreciación de 0.30% al cotizar en 17.20 unidades por dólar, su mejor nivel desde mediados de mayo. El avance de la moneda nacional responde principalmente al debilitamiento del dólar estadounidense y a una mayor confianza de los inversionistas en los mercados financieros internacionales. El comportamiento del tipo de cambio también estuvo influido por un débil reporte del empleo privado en Estados Unidos, lo que redujo la fortaleza del dólar. Al mismo tiempo, los mercados permanecen atentos al discurso del presidente Donald Trump, cuyos comentarios podrían generar movimientos en los mercados financieros globales. Con base en información del diario digital La Jornada, Wall Street mantuvo una jornada positiva impulsada por los resultados corporativos y el crecimiento de las inversiones en inteligencia artificial. En México, la bolsa de valores también registró un avance, mientras los precios internacionales del petróleo mostraron una moderada estabilización tras las recientes caídas. Analistas consideran que el fortalecimiento del peso refleja un entorno financiero más favorable para los activos de riesgo. Sin embargo, advierten que el comportamiento del tipo de cambio continuará sujeto a la evolución de la economía estadounidense, las decisiones de política monetaria y el panorama internacional en los próximos días. Para Radio y TV, UJAT Noticias.
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10: Pues bien, vamos a escuchar la cápsula del día, pero antes le invito a escuchar el himno Cuchimán con la Banda Sinfónica de la Universidad Juárez Autónoma de Tabasco.

0: Pues bien, en la cápsula de hoy hablaremos en una primera entrega de dos partes sobre los directores que desde su fundación allá en el año de 1879 tuvo el Instituto Juárez, antecedente de la actual Universidad Juárez Autónoma de Tabasco. Su funcionamiento administrativo estuvo a cargo de directores, secretarios, prefectos y maestros comprometidos con la educación y el desarrollo de la entidad. Aquí inicia esta historia.
1: El 1 de enero de 1879, en la entonces ciudad de San Juan Bautista, capital de Tabasco, abrió sus puertas el Instituto Juárez, la primera institución de educación superior tabasqueña, en el edificio que ocupa hasta nuestros días en la bajada de la calle 27 de Febrero, en el centro histórico de Villahermosa. La inauguración del Instituto Juárez representó un hecho extraordinario para Tabasco, pues marcó el inicio del proyecto educativo más significativo de su historia. La consolidación de su proyecto académico y científico, desarrollado de manera continua y evolutiva a lo largo de distintos procesos históricos del Estado, constituyó una auténtica proeza, pues la historia del Instituto estuvo estrechamente ligada a la dinámica de los problemas, los conflictos y el devenir de Tabasco. Entre 1879 y 1958, año en el que el instituto se transformó en universidad, su funcionamiento en los ámbitos administrativo, educativo, económico y cultural fue posible gracias al compromiso de hombres y mujeres que asumieron la tarea de coordinar, impulsar y llevar a la práctica propuestas educativas concretas. Directores, secretarios, prefectos y maestros formaron a diversas generaciones de profesionales en áreas como el notariado, el derecho, la pedagogía, la agrimensura, la topografía y la farmacología, contribuyendo así al desarrollo de Tabasco mediante el ejercicio de sus profesiones. De todos ellos, los directores del Instituto Juárez desempeñaron un papel decisivo en el desarrollo y la consolidación de la institución. Además, la historia del instituto está marcada por la gestión de cada uno de ellos, por su cercanía o distancia con los poderes locales, por los equipos administrativos que conformaron, por su relación con los estudiantes y los docentes, así como por las actividades educativas, académicas y culturales que impulsaron. Por ello, a continuación se presenta una relación de todos los directores del Instituto Juárez, elaborada a partir de fuentes documentales y de archivo que acreditan los periodos en los que estuvieron al frente de la institución. La información se organiza por etapas históricas como el Porfiriato, la Revolución, el Garridismo y el periodo comprendido entre 1940 y 1958. Además, es importante señalar que en todas las épocas históricas, ser director del Instituto Juárez fue motivo de prestigio académico, cultural y político. Por esa razón, solo en ciertas excepciones, personas sin reconocimiento intelectual llegaron a desempeñar ese cargo. Ser director o profesor de la máxima institución de educación superior de Tabasco significó representar una autoridad moral y un referente ético para las nuevas generaciones y para la sociedad. Además, que algunos de ellos ocuparon la dirección en más de una ocasión y en diferentes momentos de la historia del instituto. Con información del maestro Héctor Valencia Reyes, decano de la Licenciatura de Historia de la UJAT, para Radio y TV, UJAT Noticias.
0: Bueno, el día de mañana seguiremos conociendo un poco más sobre esta historia del Instituto Juárez. Hoy iniciamos información universitaria. Incorpora a la UJAT el taller de fortalezas del carácter al curso de inducción de los estudiantes de nuevo ingreso.
2: Antes de iniciar formalmente su formación profesional, los estudiantes de nuevo ingreso de la Universidad Juárez Autónoma de Tabasco participan en el taller Fortalezas de Carácter, una estrategia diseñada para favorecer su integración a la vida universitaria mediante el desarrollo de autoconocimiento, la autorregulación, los valores y el trabajo colaborativo. Durante el curso de inducción, la docente de la División Académica de Ciencias Económico-Administrativas, Sandra Juárez Solís, explicó que esta actividad está sustentada en principios de la psicología positiva y busca que los jóvenes identifiquen sus fortalezas personales y reconozcan los valores que orientan su conducta.
3: Pues bueno, los chicos pues vienen con mucha actitud, muchos deseos de aprender, y bueno, yo como les comento siempre, cuando es esta semana, ubiquen con sus compañeros, conózcanse, y pues bueno, hagan los lazos desde una vez, porque a lo largo del semestre van a haber tantas dificultades que en el camino posiblemente pues no sean los mismos, ¿no? Cambien de grupo, cambien de intereses, pero pues el hecho es convivir, ¿no? Llevarse un buen sabor de boca.
2: Por su parte, la coordinadora de estudios básicos de la División Académica de Educación y Artes, Jennifer Yajavive Maldonado Guillén, informó que el curso de inducción también contempla sesiones informativas sobre el plan de estudios, el reglamento escolar, los servicios institucionales y el programa de tutorías, además de actividades de acompañamiento con estudiantes mentores.
4: Estoy sorprendida, es muy entusiasta, están realmente llegando temprano, están muy participativos, la verdad es que están muy emocionados y están llegando temprano.
2: El taller Fortalezas del Carácter forma parte de las acciones de bienvenida que la UJAT desarrolla para facilitar la adaptación de los alumnos de nuevo ingreso, programa que continuará durante las próximas 2 semanas con diversas actividades orientadas a fortalecer su integración y desarrollo académico desde el inicio de su formación profesional. Información de Sonia Jerónimo para Radio y TV, UJAT Noticias.
0: En otra información, la UJAT impartirá un diplomado en tanatología. La capacitación busca fortalecer la atención integral a pacientes y sus familias.
5: La Universidad Juárez Autónoma de Tabasco, a través de la Secretaría de Investigación, Posgrado y Vinculación y la Dirección de Vinculación, invitan a profesionistas, estudiantes y pasantes del área de salud a participar en el diplomado en tanatología, una propuesta académica orientada a fortalecer la atención de pacientes que requieran acompañamiento terapéutico. El programa está dirigido a licenciados y estudiantes en psicología, enfermería, médico cirujano, trabajo social y carreras afines interesados en ampliar sus conocimientos sobre el manejo del duelo, el acompañamiento emocional y la atención integral de personas que enfrentan enfermedades, pérdidas o procesos al final de la vida. El diplomado iniciará el 7 de agosto. Se impartirá en modalidad híbrida con sesiones virtuales los viernes de 6 de la tarde a 8 de la noche y actividades presenciales los sábados de 8 de la mañana a 3 de la tarde. Esto sucederá en las instalaciones de la Secretaría de Investigación, Posgrado y Vinculación de la UJAT. La duración será de 128 horas. De esta manera, la UJAT fortalece la formación continua de los profesionales de la salud y contribuye al desarrollo de competencias especializadas que favorecen una atención más humana, ética y empática en beneficio de la sociedad. Las inscripciones permanecen abiertas para quienes deseen fortalecer su preparación profesional en el acompañamiento terapéutico. Para Radio y TV, UJAT Noticias.
0: Bueno, vamos a escuchar las efemérides del día.
1: Conoce los principales hechos históricos y fenómenos que marcaron un día como hoy, 5 de agosto. 1858, se instala el primer cable transatlántico submarino. Desafortunadamente, solo funcionó 3 semanas. 1915, en Washington, se celebra una conferencia entre el secretario de Estado americano con los embajadores del ABC para tratar la paz en México. 1929, fue inaugurado el servicio radiotelegráfico entre México y Europa. 1941, finaliza la batalla de Smolensk con la victoria del ejército de Alemania nazi sobre el ejército soviético. 1969, la sonda espacial estadounidense Mariner 7 emite las fotos más claras, obtenidas hasta el momento, del planeta Marte. 1974, un tercio de Bangladesh queda cubierto por las aguas, tras la inundación que dejaron 800.000 viviendas destruidas y alrededor de 2.000 muertos. 1999, el presidente de Venezuela, Hugo Chávez, declara muerta la Cuarta República de Venezuela y proclama una revolución en el país, con intervención en todos los poderes del Estado. 2003, murió el músico mexicano Jorge Velasco, quien fue fundador de la Orquesta Sinfónica Minería en México. 2004, el lago Tiberíades, Israel. Un grupo de arqueólogos publica el descubrimiento de las evidencias de fabricación de pan más antiguas que se conocen. 2016, en Brasil se inauguran los Juegos Olímpicos de Río de Janeiro. Para Radio y TV, UJAT Noticias.

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4: 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Sí, nuestra lengua. Yucatán. Frases en Yucatán. ¿Cómo se dice? Vamos a sentarnos en la sombra. 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Voz off, Uri Torres, originaria de Tecolutla, Nacajuca. 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
18: Gracias por continuar con nosotros. Las 2 de la tarde en punto. La universidad, a través de la División Académica de Ciencias de la Salud, está capacitando a docentes en inteligencia artificial. Los talleres impulsan la innovación pedagógica y fortalecen la enseñanza universitaria.
15: La División Académica de Ciencias de la Salud de la UJAT inició los talleres Didáctica IA y Transformación Pedagógica, una estrategia de actualización dirigida a su personal docente para fortalecer la calidad académica mediante la incorporación de herramientas de inteligencia artificial en los procesos de enseñanza-aprendizaje. Durante la inauguración, la directora divisional, la doctora Miriam Carolina Martínez López, destacó que la inteligencia artificial representa un recurso estratégico para diseñar experiencias educativas más innovadoras, colaborativas y centradas en el estudiante. De igual manera, invitó a los participantes a aprovechar esta capacitación para fortalecer sus competencias digitales y responder a los desafíos.

0: El profesorado conocerá estrategias para integrar la inteligencia artificial en la planeación didáctica, la elaboración de materiales educativos y la evaluación del aprendizaje, favoreciendo procesos formativos más dinámicos, eficientes e innovadores. Es así como la División Académica de Ciencias de la Salud reafirma su compromiso con la formación permanente de su planta docente y con una educación superior acorde a los retos de la transformación digital. Para Radio y TV, UJAT Noticias.
1: Pues bien, otra información, también capacitan a personal de Contraloría de la UJAT en el uso de inteligencia artificial.
2: Durante la discusión sobre la situación financiera de Petróleos Mexicanos, legisladores plantearon que los apoyos económicos que recibe la empresa pública estén condicionados al cumplimiento de objetivos claros en materia financiera y operativa. La propuesta busca que los recursos públicos destinados a la petrolera se entreguen con base en un plan de negocios con metas medibles. Ante la discusión de los ingresos petroleros y los desafíos que enfrenta la empresa para fortalecer su desempeño, de acuerdo con la información publicada por el diario Reforma, el planteamiento considera establecer mecanismos de evaluación y seguimiento que permitan medir los resultados obtenidos con los recursos otorgados, además de fortalecer la transparencia y la rendición de cuentas sobre el uso del apoyo gubernamental. La intención es garantizar que las aportaciones contribuyan a mejorar la viabilidad financiera y operativa de Pemex. La propuesta surge en un contexto en la que la empresa productiva del Estado enfrenta importantes retos financieros y de producción, por lo que diversos sectores han insistido en la necesidad de fortalecer su desempeño mediante objetivos verificables que permitan evaluar la eficacia de los recursos públicos destinados a su operación. Para Radio y TV, UJAT Noticias.
3: La Universidad Juárez Autónoma de Tabasco inició un programa de capacitación en inteligencia artificial, dirigido al personal administrativo como parte de una estrategia institucional para fomentar el uso responsable de esta tecnología y mejorar la eficiencia en los procesos internos. El secretario de Investigación, Posgrado y Vinculación de la UJAT, Wilfrido Miguel Contreras Sánchez, explicó que el curso introductorio surgió por iniciativa de la Contraloría y forma parte del Programa Institucional de Uso Responsable de la Inteligencia Artificial. Destacó que la universidad busca alcanzar al 100% del personal administrativo para que conozca tanto el potencial como las limitaciones de esta tecnología, además de identificar herramientas que faciliten las labores cotidianas.
4: Con la intención de que conozcan el potencial, las capacidades y los riesgos que implica la inteligencia artificial, pero sobre todo que puedan ellos en un momento dado identificar herramientas de inteligencia artificial que les ayuden a realizar el trabajo que es monótono, que es repetitivo, que implica muchas veces horas de trabajo en las oficinas y que puede ser simplificado y realizado con veracidad por la inteligencia artificial.
3: El funcionario universitario indicó que esta primera capacitación tiene un carácter introductorio y permitirá a los participantes familiarizarse con las principales herramientas disponibles. Posteriormente, se impartirá cursos especializados enfocados en aplicaciones específicas para cada área de trabajo. Asimismo, subrayó que la inteligencia artificial debe entenderse como una herramienta de apoyo, no como un sustituto del criterio humano. En ese sentido, enfatizó que toda la información generada por estas plataformas debe ser revisada por personas con conocimientos del tema. Además, anunció que próximamente se pondrá en marcha un curso masivo dirigido al personal administrativo y que los contenidos estarán disponibles en línea para facilitar su acceso. Contreras Sánchez recordó que estas acciones responden a una encomienda del rector de la UJAT y forman parte de una estrategia institucional para incorporar de manera responsable la inteligencia artificial en la vida universitaria. El curso fue impartido por el doctor Óscar González González. Sonia Jerónimo para Radio y TV UJAT Noticias.
1: Pues ya en información, en el ámbito nacional, Guanajuato mantendrá bachilleratos militarizados pese a revisión de la SEP.
5: Los 6 planteles de bachillerato bivalente militarizado de Guanajuato continúan operando con normalidad, informó la Secretaría de Educación del Estado, al considerar que el modelo cumple con la normativa vigente y beneficia actualmente a más de 3.500 estudiantes. Las autoridades estatales señalaron que este subsistema público ha atendido a cerca de 9.000 jóvenes desde su creación y destacaron que más de 70%

40% de los egresados continúan sus estudios de nivel superior. De acuerdo con información publicada por El Financiero, el gobierno de Guanajuato sostiene que estos planteles no forman parte del sistema educativo militar, sino que ofrecen formación tecnológica con énfasis en disciplina, liderazgo y respeto de los derechos humanos. La postura surge luego de que la Secretaría de Educación Pública anunciara la revisión de instituciones que utilicen denominaciones como militarizada, militar o castrense, mientras la presidenta Claudia Sheinbaum expresó que estos nombres pueden generar confusión al no depender de la Secretaría de la Defensa Nacional. Pese a ello, el gobierno estatal reiteró que los bachilleratos seguirán funcionando y afirmó que mantendrán el diálogo con la autoridad federal para atender cualquier disposición aplicable sin afectar la continuidad académica de los estudiantes. Para Radio y TV, UJAD Noticias.

0: En otra efeméride, en 1930 nació Neil Alden Armstrong, el astronauta estadounidense y primer humano en pisar la Luna. Ingeniero aeronáutico por la Universidad de Purdue y por una maestría en Ingeniería Aeroespacial por la Universidad del Sur de California. Realizó su primer vuelo espacial en 1966 con la misión Gemini número 8. El 20 de julio de 1969, como comandante del Apolo 11, llegó a la superficie lunar junto con Edwin Aldrin, marcando un hecho histórico para la exploración espacial. Pues hoy recordamos justamente el nacimiento de este primer astronauta estadounidense y primer ser humano en pisar la Luna. Pues bien, continuamos con información del ámbito de la tecnología, y es que la administración estadounidense busca proteger la infraestructura digital mientras empresas tecnológicas aceleran el desarrollo de nuevas soluciones para inteligencia artificial.
1: El gobierno de Estados Unidos prepara una nueva prohibición a la importación de componentes chinos utilizados en centros de datos como parte de una estrategia para reforzar la seguridad de la infraestructura que impulsa el desarrollo de la inteligencia artificial. La medida contempla restringir el ingreso de nuevos transceptores ópticos fabricados en China, con el objetivo de reducir riesgos de espionaje, robo de información, instalación de programas maliciosos o interrupciones en los sistemas que almacenan y procesan grandes volúmenes de datos. En paralelo, la Casa Blanca convocó a empresas como Meta, OpenAI, Anthropic y Google para analizar nuevas pruebas voluntarias de ciberseguridad dirigidas a los modelos de inteligencia artificial más avanzados. La iniciativa surge luego de que algunas compañías reconocieran que sus herramientas lograron vulnerar sistemas informáticos durante pruebas internas, lo que incrementó la preocupación sobre el posible uso de esta tecnología para facilitar ataques cibernéticos. Con base en información del diario digital La Jornada, el Departamento de Justicia de Estados Unidos anunció un acuerdo con OpenAI y una de sus filiales para resolver acusación de discriminación laboral en procesos de contratación, mientras Samsung presentó una nueva generación de memorias para inteligencia artificial. La empresa surcoreana dio a conocer un prototipo con mayor capacidad de almacenamiento y mejor rendimiento, diseñado para responder el crecimiento de los sistemas de IA de alto desempeño. Para Radio y TV, UJAD Noticias.
0: Pues en otra información, los negocios de Internet satelital e inteligencia artificial impulsan el crecimiento de la empresa aeroespacial Space, que proyecta facturar $100,000 millones este año.
2: La empresa aeroespacial SpaceX presentó sus primeros resultados financieros como compañía que cotiza en la bolsa, reportando ingresos por $7,800 millones durante el segundo trimestre del año, casi el doble de lo registrado en el mismo periodo de 2025. El crecimiento fue impulsado principalmente por Starlink, su servicio de internet satelital, y por el avance de su división de inteligencia artificial, mientras la firma proyecta alcanzar una facturación anual de $100,000 millones antes de finalizar este año. Elon Musk aseguró que la empresa aceleró el desarrollo de infraestructura para inteligencia artificial y prevé desplegar al menos 1,000 satélites Starlink de nueva generación en los próximos 12 meses. Además, SpaceX busca expandirse al mercado de telefonía móvil mediante una red que combine cobertura satelital e infraestructura terrestre, con el objetivo de competir con las principales operadoras de telecomunicaciones. De acuerdo con el diario digital Reuters, Starlink ya supera 12 millones de suscripciones y continúa siendo el principal motor financiero de la empresa. Sin embargo, el gasto de capital aumentó de manera significativa debido a las inversiones en inteligencia artificial, centros de datos y el desarrollo de cohetes Starship. Aunque las pérdidas operativas disminuyeron, las acciones de la compañía retrocedieron tras la publicación de los resultados, en medio de la preocupación de algunos inversionistas por el elevado ritmo de inversión. Para Radio y TV, UJAD Noticias.
0: En información sobre ciencia, un equipo de investigadores descubrió un reptil marino de 245 millones de años con órganos intactos.
3: Un equipo de investigadores descubrió en la provincia de Yunnan, China, el fósil de un reptil marino de aproximadamente 245 millones de años de antigüedad, que conserva intactos el estómago, el hígado y los intestinos. Un hallazgo considerado excepcional por la comunidad científica. El ejemplar, identificado como Ostronaga minuta, medía cerca de 60 centímetros y habitó los mares durante el Triásico Medio. Los especialistas señalaron que el animal presentaba adaptaciones propias de una vida completamente acuática, como extremidades delanteras en forma de pala, una larga cola para la propulsión y una estructura corporal que limitaba su desplazamiento en tierra firme. Además, el análisis de sus órganos permitió identificar restos de escamas de peces en el sistema digestivo, confirmando que se alimentaba de presas marinas. Según lo señala el diario digital Muy Interesante, el estudio publicado en la revista Science Advances representa la primera evidencia de un arcosauromorfo primitivo totalmente adaptado al medio marino. Los investigadores destacaron que la conservación de órganos internos, incluida la tonalidad rojiza del hígado asociada a minerales ricos en hierro, ofrece información inédita sobre la anatomía y evolución de estos antiguos reptiles. Para Radio y TV, UJAT Noticias.
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9: Volvemos con más información en el ámbito de la historia. En Italia, arqueólogos descubrieron una tumba de los gigantes con una antigüedad de 3.800 años.
10: En la isla italiana de Cerdeña, arqueólogos descubrieron una tumba de los gigantes con una antigüedad aproximada de 3.800 años, considerada uno de los hallazgos más importantes recientes sobre la civilización nurágica de la Edad del Bronce. El monumento permaneció oculto durante siglos bajo una densa capa de vegetación en la altiplanicie de Crastus Litu, en la región de Margin. A pesar de su nombre, estas construcciones no fueron destinadas a gigantes, sino que se trata de sepulcros colectivos conocidos por sus grandes dimensiones que podrían alcanzar hasta 30 metros de longitud. La estructura descubierta conserva en excelente estado la cámara funeraria y una monumental exedra de piedra, espacio donde se realizaban ceremonias dedicadas al culto de los antepasados. De acuerdo con la información publicada por el diario digital National Geographic, el descubrimiento fue realizado por especialistas de las Superintendencias de Arqueología, Bellas Artes y Paisaje de Cerdeña, durante trabajos de excavación en un complejo arqueológico cercano. Los investigadores señalaron que la tumba forma parte de un amplio conjunto arqueológico integrado por antiguos asentamientos, un pozo sagrado y estructuras funerarias que muestran la evolución de la arquitectura monumental de la cultura nurágica. Para Radio y TV, UJAT Noticias.
9: Investigadores descubren tecnología metalúrgica que unió a China y el mundo islámico.
11: El intercambio comercial de la antigua ruta de la seda no solo permitió el movimiento de mercancías, sino también la transferencia de conocimientos tecnológicos entre Oriente y Occidente. Una investigación internacional identificó una técnica metalúrgica y cerámica de hace 1.100 años que demuestra cómo artesanos chinos adoptaron y transformaron métodos desarrollados originalmente en el mundo islámico. De acuerdo con el diario digital La Gaceta, el estudio fue publicado en la revista científica Arqueometría y fue encabezada por los investigadores Sun Xu y Jim Yang de la Universidad de la Academia China de Ciencias, con la colaboración de especialistas de Marruecos y otras instituciones. El equipo analizó fragmentos de cerámica hallados en un sitio arqueológico del noroeste de China mediante técnicas especializadas, confirmando que la tecnología de los esmaltes color turquesa llegó al país a través de la ruta de la seda. Los especialistas concluyeron que este hallazgo demuestra que la ruta de la seda impulsó no solo el comercio, sino también el intercambio de conocimientos científicos y tecnológicos, favoreciendo el desarrollo de nuevas técnicas de producción que dejaron una huella duradera en las historias de Asia y Occidente. Para Radio y TV, UJAT Noticias.
9: Un estudio revela el papel clave de las mujeres en la economía del Imperio Romano.
7: Un estudio reciente reveló que las mujeres desempeñaron un papel mucho más relevante en la economía del Imperio Romano de lo que se creía. La investigación pone especial atención en la figura de la bilica, quien, además de colaborar con los labores cotidianos, participaba activamente en la administración de las villas rurales y en la producción agrícola. La investigadora Tamara Lewild, de la Universidad de Melbourne, revisó textos históricos y evidencias arqueológicas que muestran que las bilicas supervisaban procesos con la elaboración del vino y el aceite, la conservación de alimentos, la organización de las cosechas y otras actividades fundamentales para el funcionamiento económico de las propiedades rurales. De acuerdo con la información publicada por el diario digital La Gaceta Online, el estudio también analizó la distribución de antiguas villas romanas y encontró que las áreas de producción estaban separadas de las zonas residenciales, lo que respalda la idea de que estas mujeres ejercían funciones de gestión y toma de decisiones, además de participar en ceremonias vinculadas con la actividad agrícola. Los resultados de la investigación modifican la visión tradicional sobre el papel femenino en la antigua Roma y sugiere que las bilicas fueron administradoras de importantes unidades de producción agroalimentarias, contribuyendo de manera decisiva al desarrollo económico de las comunidades rurales del Imperio Romano. Para Radio y TV, UJAT Noticias.
9: La Asociación Sindical de Pilotos Aviadores de México solicitó a las autoridades de economía ser tomados en cuenta para participar en la revisión del T-MEC.
10: La Asociación Sindical de Pilotos Aviadores de México solicitó a la Secretaría de Economía incorporar de manera directa y permanente a los trabajadores en la revisión del tratado entre México, Estados Unidos y Canadá. El sindicato señaló que las decisiones adoptadas definirán las condiciones laborales y el futuro de la aviación en la región. Durante la conmemoración por el aniversario 68 de ASPA, su secretario general, Jesús Ortiz Álvarez, también pidió proteger el empleo nacional ante la contratación de tripulaciones extranjeras. Aclaró que la postura no representa un rechazo hacia pilotos de otros países, sino la defensa de oportunidades laborales para profesionales mexicanos. El dirigente propuso construir una política aeronáutica de largo plazo, respaldada por instituciones sólidas, autoridades con capacidad técnica y reglas claras. Asimismo, sostuvo que el crecimiento de las empresas y la protección de los derechos laborales pueden avanzar de manera conjunta cuando existe diálogo, certeza y respeto. De acuerdo con la información publicada por El Economista, ASPA también celebró haber obtenido la representación de los pilotos de más de carga tras un proceso jurídico y sindical. La organización refrendó su compromiso de impulsar soluciones que fortalezcan a las empresas, protejan a los trabajadores y favorezcan el desarrollo de la aviación mexicana. Para Radio y TV, UJAT Noticias.
9: La Secretaría de Relaciones Exteriores fortalece la alianza para impulsar exportaciones e inversión.
12: La Secretaría de Relaciones Exteriores reforzó su coordinación con Nacional Financiera y el Banco Nacional de Comercio Exterior para impulsar las exportaciones mexicanas y atraer una mayor inversión extranjera. Durante una reunión de trabajo, las autoridades coincidieron en fortalecer las acciones que permitan consolidar el crecimiento económico y mejorar la competitividad del país. El jefe de la Unidad para América del Norte de la Cancillería, Roberto Velasco, destacó que la colaboración entre la Secretaría de Relaciones Exteriores, NAFIN y Bancomex contribuirán al cumplimiento de los objetivos del Plan México, enfocados en ampliar las oportunidades comerciales, facilitar la llegada de nuevas inversiones y fortalecer la presencia de empresas mexicanas en mercados internacionales. Según información del diario digital La Jornada, la Secretaría de Relaciones Exteriores también informó que el director general de protocolo, Jonathan Chay, recibió las copias de las cartas credenciales oficiales de María Margorete, embajadora designada de Alemania en México, y de Crispin Conroy, embajador designado de Australia, como parte del fortalecimiento de las relaciones diplomáticas en ambos países. Con estas acciones, el gobierno de México busca consolidar una estrategia que combine la promoción económica con una agencia diplomática activa, orientada a generar mayores oportunidades de inversión, comercio y cooperación internacional en beneficio del desarrollo nacional. Para Radio y TV, UJAT Noticias.
9: La cadena estadounidense de comida rápida Chipotle retira jalapeños por investigación de brote de salmonela en sus restaurantes.
13: La empresa de comida rápida Chipotle informó que decidió retirar el chile jalapeño después de que su sistema de rastreo identificara un lote de jalapeños como posible origen de contaminación. La medida afecta establecimientos en Minnesota y en otras entidades de los Estados Unidos, en donde las autoridades federales mantienen una investigación para determinar el origen exacto del brote de salmonela. De acuerdo con el Departamento de Salud de Minnesota, 110 personas han resultado infectadas con la bacteria Salmonella javiana. De los pacientes entrevistados, 75 aseguran haber consumido alimentos en restaurantes Chipotle entre mediados de junio y mediados de julio. Sin embargo, las autoridades aclaran que el ingrediente sospechoso también pudo haber sido distribuido a otros restaurantes de comida mexicana, por lo que la investigación continúa encabezada por la Administración de Alimentos y Medicamentos de los Estados Unidos. Chipotle asegura que como empresa reemplazó de inmediato los jalapeños provenientes del lote bajo investigación por productos de otros proveedores y reiteró que coopera plenamente con las autoridades sanitarias. Para Radio y TV, UJAT Noticias.
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9: Gracias por continuar con nosotros. Las 2 de la tarde con 32 minutos. Las exportaciones mexicanas a Estados Unidos rompen récord histórico en el mes de junio.
28: Las exportaciones de México hacia Estados Unidos alcanzaron un récord histórico durante junio al sumar 55.254 millones de dólares, lo que representó un crecimiento anual del 23%. Con este resultado, México se consolidó como el principal socio comercial de Estados Unidos al concentrar el 17.4% de las importaciones de ese país y superar a socios como Canadá, Vietnam y China. Además, junio se convirtió en el cuarto mes consecutivo en que las exportaciones mexicanas rebasaron los 50 mil millones de dólares, una muestra del fortalecimiento de la actividad comercial entre ambas economías y del dinamismo de las cadenas de suministro en la región. México también se mantuvo como el principal destino de las exportaciones estadounidenses al recibir mercancías por más de 33 mil 900 millones de dólares, equivalentes al 16.3% de las ventas al exterior de ese país. De acuerdo con la información publicada por El Financiero, durante el primer semestre de 2026, las exportaciones mexicanas acumularon 298.157 millones de dólares, la cifra más alta registrada para ese periodo, lo que permitió al país conservar su liderazgo como principal proveedor del mercado estadounidense. Este desempeño confirma la importancia de la relación comercial entre México y Estados Unidos, impulsada por el T-MEC, y fortalece la competitividad de los productos mexicanos en uno de sus mercados más relevantes. Para Radio y TV, UJAT Noticias.
9: Alerta institución bancaria por falsos gestores que ponen en riesgo el ahorro para el retiro.
0: La institución bancaria alertó a las y los trabajadores sobre el incremento de fraudes cometidos por falsos gestores que ofrecen agilizar trámites de sistema de ahorro para el retiro a cambio de dinero. Los estafadores utilizan principalmente redes sociales y aplicaciones de mensajería para prometer retiros rápidos, incrementos de semanas de cotización o supuestos beneficios especiales con el propósito de obtener información personal y cometer robo de identidad o fraudes contra las cuentas individuales. La institución financiera recordó que todos los trámites relacionados con el ahorro para el retiro, como retiros por desempleo, unificación de cuentas o la programación de citas, son completamente gratuitos y no requieren intermediarios. También advirtió que ninguna persona, despacho o asesor externo está autorizado para cobrar comisiones, solicitar pagos por adelantado o retener documentos oficiales con el argumento de agilizar gestiones ante las autoridades. De acuerdo con la información publicada por El Economista, la recomendación es realizar cualquier trámite únicamente por los canales oficiales con el fin de proteger el patrimonio de las y los trabajadores y evitar ser víctimas de fraude. La administradora reiteró el llamado a denunciar cualquier intento de fraude y recordó que todos los servicios y la asesoría relacionada con el sistema de ahorro para el retiro se brindan de manera gratuita y segura a través de sus medios oficiales. Para Radio y TV, UJAT Noticias.
9: En información internacional, la presidenta de Perú aseguró que su gobierno garantizará la separación de poderes y el fortalecimiento del sistema de justicia.
1: La presidenta de Perú, Keiko Fujimori, reafirmó su compromiso con la separación de poderes, la dependencia del Poder Judicial y el Estado de Derecho durante la ceremonia por el Día del Juez y la Jueza. La mandataria sostuvo que estos principios son fundamentales para preservar la estabilidad democrática y las libertades en el país. Durante su mensaje, Fujimori recordó que enfrentó procesos judiciales en años anteriores y señaló que siempre acató las resoluciones de las autoridades, al tiempo que expresó su respaldo a las acciones impulsadas por la presidenta del Poder Judicial, Janet Tello, para agilizar los procesos, fortalecer la transparencia y combatir la corrupción. La mandataria también anunció que su administración impulsará la modernización tecnológica de los tribunales, el fortalecimiento de las unidades de flagrancia y la implementación del expediente judicial electrónico para mejorar el acceso a la justicia. La información fue publicada por la agencia EFE, con base en las declaraciones de la presidenta Keiko Fujimori durante la celebración del Día del Juez y la Jueza en Perú. Para Radio y TV, UJAT Noticias.
9: En Estados Unidos se revoca el visado a embajadora de Brasil en medio de tensión diplomática.
28: Estados Unidos revocó el visado de la embajadora de Brasil en Washington, María Luisa Ribeiro Viotti, después de que el gobierno brasileño retrasara la aprobación formal del candidato del presidente Donald Trump para ocupar la embajada estadounidense en Brasil. La decisión también ocurre luego de que Brasil negara visas a dos funcionarios del Departamento de Estado. El Departamento de Estado explicó que la revocación del visado no significa la expulsión de la diplomática y aseguró que el documento podrá ser restituido cuando Brasil conceda el beneplácito al representante designado por Washington. Funcionarios estadounidenses señalaron que el retraso en la aprobación rompió con la práctica habitual en las relaciones diplomáticas entre ambos países. La información fue publicada por Reuters. El gobierno brasileño rechazó la medida y sostuvo que el proceso para analizar la designación del nuevo embajador se realiza conforme a las normas internacionales. Además, defendió la negativa de visas a funcionarios estadounidenses al considerar que su visita representaba un intento de interferencia en asuntos internos. La decisión profundiza el deterioro de la relación entre los gobiernos de Donald Trump y Luis Ignacio Lula da Silva, marcada en los últimos meses por desacuerdos políticos y comerciales. Para Radio y TV, UJAT Noticias.
9: Brasil reduce su relación diplomática con Argentina tras declaraciones de Milei.
0: Brasil anunció una reducción en el nivel de sus relaciones diplomáticas con Argentina luego de que el presidente argentino Javier Milei lanzara nuevos señalamientos contra su homólogo brasileño Luis Ignacio Lula da Silva. Durante una entrevista televisiva, como parte de la medida, el gobierno brasileño informó que su representación en Buenos Aires quedará a cargo de un encargado de negocios y que su embajador no regresará a la capital argentina, marcando un nuevo episodio en el deterioro de la relación bilateral. De acuerdo con la información publicada por Reuters, la decisión fue comunicada oficialmente al embajador argentino en Brasilia y representa un nuevo distanciamiento entre las dos principales economías de Sudamérica. La relación entre ambos mandatarios ha estado marcada por diferencias políticas desde la llegada de Javier Milei a la presidencia y hasta ahora no han sostenido una reunión oficial bilateral. La medida se produce en un contexto de crecientes tensiones diplomáticas entre ambos gobiernos y podría tener repercusiones en la relación política entre Brasil y Argentina. Hasta el momento, la publicación de la información, la Cancillería Argentina no había emitido una postura oficial sobre la decisión brasileña. Para Radio y TV, UJAT Noticias.
9: La ONU prevé nueva votación el 21 de agosto para elegir a su próximo secretario general.
1: El Consejo de Seguridad de la Organización de las Naciones Unidas prevé realizar el próximo 21 de agosto una segunda consulta informal para avanzar en la elección del sucesor del secretario general Antonio Guterres, cuyo mandato concluirá a finales de este año. La presidenta del Consejo durante agosto, la embajadora de Dinamarca ante la ONU, Cristina Marcus Lassen, señaló que aún no existe un candidato con consenso suficiente. En la primera ronda de consulta, la ex vicepresidenta de Costa Rica, Rebeca Greenspan, apareció como la aspirante mejor posicionada, seguida por la ex ministra de Relaciones Exteriores de Guyana, Caroline Rodríguez Birket, y el director del Organismo Internacional de Energía Atómica, el argentino Rafael Grossi. El próximo secretario general deberá obtener el respaldo del Consejo de Seguridad y evitar el veto de cualquiera de sus 5 miembros permanentes: China, Estados Unidos, Francia, Reino Unido y Rusia. La información fue publicada por Reuters con base en declaraciones de la embajadora danesa Cristina Marcus Lassen en el proceso de selección que desarrolla el Consejo de Seguridad de la ONU. Para Radio y TV, UJAT Noticias.
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9: Información en el ámbito internacional: 3 leonas murieron en un zoológico de Tokio, esto por un aparente golpe de calor.
14: El parque zoológico de Tama, ubicado en las afueras de Tokio, informó la muerte de 3 leonas, que de acuerdo con los primeros resultados de las necropsias, presentaron deshidratación severa y falla multiorgánica, hallazgos compatibles con un cuadro de estrés térmico. Los decesos ocurrieron en medio de una prolongada ola de calor que ha llevado las temperaturas en varias regiones de Japón por encima de los 40 grados centígrados y niveles de humedad que agravan los efectos del calor extremo. Desde mediados de julio, 10 de los 16 leones del zoológico comenzaron a mostrar pérdida de apetito y disminución de su actividad. Ante la emergencia, el parque suspendió la exhibición de los felinos afectados, anunció el reforzamiento de sus sistemas de ventilación, refrigeración y rociado de agua para proteger al resto de los ejemplares. El caso ya provocó la reacción de organizaciones como PETA, que cuestionaron las condiciones de cautiverio para animales salvajes durante fenómenos climáticos extremos. Mientras tanto, las autoridades japonesas continúan enfrentando los efectos de una de las temporadas de seca más severas de los recientes años, con miles de personas hospitalizadas por golpe de calor y decenas de fallecimientos relacionados con las altas temperaturas. Para Radio y TV, UJAT Noticias.
9: En una última información, crisis en la FIFA amenaza la estabilidad del fútbol mundial.
14: La crisis que enfrenta el presidente de la FIFA, Gianni Infantino, dejó de ser un asunto interno del organismo para convertirse en un tema de alcance internacional, luego de que trascendiera que buscó el respaldo de la Casa Blanca para fortalecer su permanencia en el cargo ante el creciente rechazo de diversas confederaciones y dirigentes de fútbol mundial. El conflicto se originó luego del fallido proyecto para crear una entidad que administrara y comercializara parte de los derechos del mundial, propuesta que provocó la oposición de organismos como la UEFA y que dirigentes de otras confederaciones consideraran que la iniciativa concentraba demasiado poder y carecía de suficiente transparencia. La controversia abrió divisiones dentro de la FIFA, impulsó la búsqueda de un posible candidato alternativo para la elección del año 2027. Especialistas advierten que una prolongada crisis institucional podría afectar la gobernanza del fútbol internacional, retrasar decisiones sobre competencias, patrocinios y desarrollo deportivo, además de deteriorar la credibilidad del organismo rector. Aunque los próximos torneos de la FIFA no están en riesgo, la incertidumbre sobre el liderazgo de este organismo genera preocupación entre federaciones, patrocinadores y millones de aficionados en todo el mundo. La disputa por la presidencia de la FIFA podría redefinir el equilibrio político del fútbol internacional en los próximos meses. Para TV y Radio, UJAT Noticias.

Estudia, perdón, escucha usted a Tony Camargo. Estoy pensando ya prontamente en diciembre, voy a decir ya vuelve a diciembre, todavía no, porque justamente Tony Camargo también es conocido por esa canción El Año Viejo. Y hoy lo escuchamos con Mi Cafetal. Pero déjeme comentarle que en 2020 falleció Tony Camargo, nombre artístico de Antonio Camargo Carrasco, ícono de la música tropical y recordado justamente por popularizar desde 1953 El Año Viejo, la canción que no puede faltar cada fin de año en México, clásico de las celebraciones decembrinas y también en otros países. Durante su trayectoria colaboró con diversas orquestas y compartió escenario con figuras como Benny Moré y Güelo Rivas. Pues bien, les dejamos con Mi Cafetal y les agradecemos como siempre el favor de su atención. Ha quedado usted informado del acontecer universitario, nacional e internacional y local. Tenga usted una excelente tarde.

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0: 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Son las 3. Con un minuto.
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4: Entré y miré. Daba lástima ver desperdiciar tan lindo fuego.
5: Inspeccioné.
4: Un grillo tiene que tener cuidado.
6: De ahora en adelante te vas a llamar Pinocho. ¿Te gusta a ti, Figueroa?
7: No.
6: Pero a ti sí, creo.
8: Soy un niño de
9: Pinocho. No, Pinocho.
10: Te he dado la vida.
11: ¿Qué es conciencia?
6: ¿Qué es conciencia? Te lo diré.
3: Pinocho de Disney. Cuando el carpintero Geppetto ve una estrella fugaz, desea que el títere que acaba de terminar, Pinocho, pueda convertirse en un niño de verdad. En la noche, el hada azul concede el deseo de Geppetto y le pide a Pepito Grillo que sea su conciencia. Esta es la cinta clásica de Disney de 1940. El tema se volvió emblema de las películas Disney, La Estrella Azul. Escuchémosla.

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1: Higiene de los ojos. Sus ojos son una parte importante de su salud. La mayoría de las personas confía en sus ojos para ver y dar sentido al mundo que los rodea. Sin embargo, algunos malos hábitos pueden conducir a pérdida de la visión. Usted debe acudir a una revisión de sus ojos en la medida de lo posible con regularidad. Así como es importante mantener su cuerpo sano, también necesita mantener sus ojos sanos. Las recomendaciones son las siguientes. Coma una dieta saludable y equilibrada. Su dieta debe incluir frutas y verduras ricas en vitamina A, ya que esta vitamina ayuda en la agudeza visual. Comer pescado rico en ácidos grasos omega 3, como el salmón, el atún y el fletán halibut, también puede beneficiar a los ojos. Mantenga un peso saludable. Tener sobrepeso u obesidad aumenta el riesgo de desarrollar diabetes. La diabetes le pone en mayor riesgo de contraer retinopatía diabética o glaucoma. Haga ejercicio regularmente. El ejercicio puede ayudar a prevenir o controlar la diabetes, la presión arterial alta y el colesterol alto. Estas enfermedades pueden conducir a algunos problemas del ojo o de la visión. Por lo tanto, si hace ejercicio a menudo, puede reducir el riesgo de tener estos problemas. Use gafas de sol. La exposición al sol puede dañar los ojos y aumentar el riesgo de cataratas y degeneración macular relacionada con la edad. Proteja sus ojos con gafas de sol que bloqueen el 99 al 100% de la radiación de los rayos ultravioleta. Evite restregarse los ojos. En algún momento del día, ya sea al despertar, por cansancio o por estrés, hay un gesto que se repite con relativa frecuencia: frotarse los ojos. En otros casos, el frotamiento puede ser síntoma de alergias o síndrome de ojo seco no diagnosticado. Al frotar los ojos, se siente una sensación de calma temporal porque se estimula la producción de la lágrima y se lubrica el ojo. Sin embargo, este gesto puede conllevar graves consecuencias en la salud ocular si se realiza de manera continua. Y dime ahora, con estas recomendaciones, ¿qué tan cuidado están tus ojos?
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0: 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Son las 3, con 17 minutos.
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1: Son las 3. Con 29 minutos.
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1: Son las 3. Con 37 minutos.
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Hola, ¿qué tal? Muy buenas tardes, bienvenidas y bienvenidos a Creando Conciencia, un espacio dedicado a comprender la ciencia, el medio ambiente y los grandes desafíos de nuestro tiempo, porque conocer nuestro entorno es también el primer paso para aprender a cuidarlo. Hoy continuamos con nuestra edición especial mensual que hemos titulado dentro de este programa Creando Conciencia, Al Calor de la Ciencia, un espacio donde la ciencia nos ayuda a mirar con otros ojos los problemas de nuestro tiempo. Hoy vamos a hablar de una imagen que se ha vuelto cada vez más familiar en las costas del Caribe mexicano. Playas que antes observábamos cubiertas de arena y agua azul turquesa aparecen repentinamente cubiertas por enormes extensiones de una macroalga de color café. Hoy vamos a hablar del sargazo, nuestro tema, marea café, cuando el sargazo transforma nuestras costas. Pero es muy importante, conviene comenzar con una precisión importantísima. El sargazo no es, por naturaleza, un contaminante. Es una macroalga flotante que forma parte de los ecosistemas oceánicos. El problema surge cuando enormes cantidades llegan simultáneamente a las zonas costeras, se acumulan y posteriormente se descomponen. En el diagnóstico hay un documento importante que se publicó en el 2022, el documento diagnóstico básico para la gestión integral de los residuos explica

0: e incluso generar condiciones insalubres cuando la biomasa se descompone. Para comprender qué está sucediendo y sobre todo qué podemos hacer frente a este fenómeno, me acompaña como todos los miércoles mi gran amigo
1: José Roberto Hernández Barajas. Muy buenas tardes, José Ramón, buenas tardes a la audiencia de Radio UJAR.
0: Y también siempre nos acompaña al calor de la ciencia, un joven investigador que está creciendo muchísimo, nuestro gran amigo
2: José Aurelio Sosa Olivier. Buenas tardes a todos.
0: Bien, vamos a comenzar entonces, precisamente por entender qué estamos viendo cuando encontramos una playa cubierta de sargazo. Y vamos a empezar con el tema, ¿no? El sargazo, de fenómeno natural a problema costero. Y antes de hablar de contaminación, turismo o estrategias de limpieza, tenemos que comprender el fenómeno. El sargazo existe naturalmente en el océano y cumple funciones ecológicas. Por ello, sería incorrecto reducir la discusión a la idea de que simplemente estamos frente a basura marina. Doctor José Roberto Hernández Baraja, vamos a empezar desde lo fundamental. ¿Qué es exactamente el sargazo? ¿Dónde se encuentra de manera natural? ¿Y por qué no debemos considerar que su sola presencia en el océano constituye una contaminación?
1: Pues qué pregunta tan amplia. Y para empezar, lo has dicho muy bien en la introducción, el sargazo, para empezar, es una macroalga y ni siquiera es una especie, son dos especies de macroalgas que están presentes en el océano Atlántico. ¿Qué es una macroalga? Pues es una alga, como las que más o menos conocemos o ubicamos, pero que es observable a simple vista. Y estas macroalgas llamadas sargazos son de colores pues pardos, cafés, grises, y tienen algunas características pues bastante interesantes. Primero, a diferencia de muchas algas marinas, estas algas flotan, se mantienen flotando todo el tiempo, es decir, de manera natural se encuentran flotando, no fueron producto de un desprendimiento de algas a nivel marino, ¿no? Estas especies crecen precisamente sobre la superficie del agua. Otra característica muy importante es que tienen unas vesículas que están llenas de gas y eso es precisamente lo que les permite mantenerse a flote. No tienen raíces, esta también es una característica importante y esa es la razón por la que pues, se mantienen flotando libremente e incluso forman grupos muy bien divididos. ¿Qué es el mar de los sargazos? Bueno, resulta que Colón fue la primera persona que escribió sobre el mar de los sargazos en su primer viaje, en su búsqueda de una nueva ruta a las Indias, y descubrió, pues ya sabemos, el continente americano, o no, más bien lo redescubrió. Sí. Y en 1492, por primera vez, lo registró en sus bitácoras, que había pues un mar lleno de un material o una especie de alga, algo que les impedía avanzar a la velocidad deseada.
0: Qué interesante, ¿no?
1: Y bueno, ¿dónde está el mar de los sargazos? Pues obviamente está en el Atlántico Norte, es decir, prácticamente frente a las costas de Florida, en el mero centro del Atlántico, pero a la altura de Florida, del Golfo de México. Y bien has dicho, el mar de los sargazos está ahí desde hace mucho tiempo, pero a partir del 2011... los registros históricos han mostrado un incremento en la cantidad de sargazo en el Atlántico. Y eso es precisamente la razón que por la cual se ha registrado que se trata ya de un problema.
0: Es correcto.
1: Pero bueno, ya vamos a hablar de eso más adelante.
0: Muy bien. Doctor Aurelio, continuando, ¿no?, con las preguntas. Entonces, ¿en qué momento un fenómeno natural como la presencia de sargazo se convierte, en lo que decía el doctor Roberto, en un problema ambiental para las playas y los ecosistemas costeros?
2: Bueno, básicamente cuando ya se presenta el arribo de estas grandes cantidades de material, que es un material orgánico, eso quiere decir que es muy susceptible a descomponerse. Entonces, cuando empieza a llegar a las orillas costeras, donde las temperaturas son más altas, cuando ya llega a la línea de costa y empieza a presentar el problema de descomposición, pues empiezan a generar diferentes problemas. Uno, el visual, el ver o el presenciar esos aspectos marrones en el Caribe mexicano, pues primero es

0: Es, digamos, que el impacto más severo desde el punto de vista visual, ¿no? Pero también vamos a tener problemas de emisión de olores, malos olores, desprendimiento de material lixiviado, taninos, colores que van a estar presentes en los cambios de tonalidad de la playa. También presentan un efecto notorio hacia la parte de la fauna, sobre todo porque genera una barrera muchas veces para algunos organismos como las tortugas, que ahorita próximamente están en el proceso de incubación o anidación de huevos. Entonces eso genera una serie de problemas, además de problemas económicos, sociales, hasta culturales también, ¿no?
1: Qué interesante es comprender esta diferencia, ¿no? O sea, comprenderla, pues cambia completamente nuestra perspectiva, porque cuando uno va como turista o uno va y visita esas playas donde esas aguas azul turquesa preciosa y uno empieza a pensar de otra manera, entonces el sargazo forma parte de la naturaleza. Aquí la preocupación científica comienza cuando su acumulación supera la capacidad de los ecosistemas y de las comunidades costeras para manejarlo. Pero eso lo vamos a dejar para después de este corte, porque tenemos que ir a un corte promocional y enseguida regresamos a Creando Conciencia, la ciencia que transforma.

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0: Regresamos a Creando Conciencia, la ciencia que transforma. Y bueno, cuando tú estás sentadito ahí en la playa tan preciosa, esa playa de la Riviera Maya, ¿no? Y ves ahí el mar, el azul turquesa, el azul intenso, los verdes preciosos. Y preguntas, ¿por qué está llegando tanto sargazo? Y una de las tentaciones cuando enfrentamos un problema ambiental complejo es buscar una sola causa. Sin embargo, el diagnóstico de los residuos del cual estamos hablando advierte que no existe certeza absoluta sobre las causas de la proliferación del sargazo ni sobre su variabilidad temporal. Y entre las hipótesis que señalan está la temperatura superficial del océano, la disponibilidad de los nutrientes, actividades humanas, fertilización atmosféricas que están asociadas al polvo del Sahara y modificaciones de los patrones de circulación oceánica. Doctor Roberto, desde el punto de vista científico, ¿cuáles son los principales factores que pueden explicar la proliferación y los arribos masivos de sargazo? ¿Y por qué sería incorrecto atribuir el fenómeno a una sola causa?
1: Sí, es una pregunta muy, muy interesante, porque normalmente, como has dicho, queremos explicar todo con un solo factor. Y sí, bueno, al menos quienes han trabajado de lleno en cuáles son los factores que han influido en este crecimiento de sargazo y al arribo masivo a nuestras costas, han detectado cinco grandes factores. El primero es un exceso de nutrientes, es decir, el sargazo está recibiendo una carga de nutrientes adicional con respecto a los años previos. ¿De dónde vienen estos nutrientes?
0: Eso te iba a preguntar.
1: Bueno, provienen, por ejemplo, de las grandes cuencas hidrológicas, el río Amazonas, los ríos de México, y estos ríos que son enormes, el Orinoco, el Amazonas en Sudamérica, ambos, están descargando mayor cantidad de nutrientes, por ejemplo, exceso de fertilizantes no utilizados en el campo o simplemente nutrientes naturales que arrastran en sus sedimentos.
0: Oye, luego vamos a hablar de economía circular en otro programa, ¿no? Porque ahí hay un desperdicio de nutrientes, ¿estás de acuerdo? No,
1: claro.
0: Pero luego lo platicamos en otro programa.
1: Y no solamente en América, también está el río Congo en África, etcétera. Y si le agregamos otros factores, ¿por qué estos nutrientes son importantes? Bueno, estos nutrientes están incrementando de una forma lineal su concentración en el mar, pero el sargazo no está creciendo linealmente, está creciendo exponencialmente.
0: Es correcto.
1: Hay otros factores entonces, no puede ser explicado solamente por los nutrientes. ¿Cuáles son los otros cuatro factores? El incremento de la temperatura planetaria. Ese, bueno, ya lo conocemos como el calentamiento global o el cambio climático. Y también, pues, esto está, pues, va de la mano con los gases de efecto invernadero. Otro más es otro nutriente que viene de fuera, que son el polvo del Sahara. El desierto del Sahara, ustedes saben, pues, está compuesto de minerales como hierro, y este mineral, el hierro, es muy importante para el sargazo. Entonces, dado que el cambio climático está incrementando los vientos desde el Sahara, desde el desierto del Sahara en África, ahora estamos teniendo una carga de nutrientes adicional que no teníamos hace 20 o 30 años. Y finalmente, pues,
0: o sea, estos nutrientes por todos lados.
1: Además de
0: por
1: los
0: agua,
1: nutrientes
0: aire
1: y de los ríos y de la acción humana.
0: Claro.
1: Ahora viene esto, ¿no? Que un incremento de nutrientes desde el desierto del Sahara en forma de polvo.
0: Claro.
1: Y finalmente, los cambios en los patrones de las corrientes y los vientos que ha impulsado al sargazo a las costas mexicanas, principalmente, obviamente, al Mar Caribe. Entonces, estos son como los cinco grandes factores.
0: Qué interesante, porque, bueno, en lo que platicas estamos viendo una enseñanza importante de las ciencias ambientales. Correlacionar fenómenos no significa automáticamente demostrar una relación causal, y cuando interactúan océanos, atmósfera, nutriente, actividad humana, pues ya la explicación necesariamente se vuelve sistémica.
1: Así.
0: Y entonces ahí se tiene que analizar desde otra perspectiva. Doctor Aurelio, ¿qué nos revela el fenómeno del sargazo sobre la conexión existente entre nuestras actividades en tierra, como bien lo decía el doctor, el cambio climático, como también lo decía, la dinámica oceánica y la salud de los ecosistemas costeros.
2: Bueno, el doctor Roberto aborda varios aspectos bastante relevantes. Yo le añadiría uno más. Hace algunos años me tocó leer un artículo sobre los los límites planetarios, ¿no?
0: Claro.
2: Entonces, dentro de esos límites hablaban también de que el efecto de la acidificación que se presentaba en los océanos tenía un efecto directo en la solubilización de los arrecifes, y pues finalmente esos arrecifes están construidos de muchos minerales, de calcio, de magnesio, de potasio, que también puede ser un factor importante para alimentar esa gran masa del sargazo.
0: O sea, también ahí hablamos él decía el doctor, minerales en el agua, minerales en el aire y minerales en los arrecifes.
2: Sí mismos, perfecto. De lo que ya existe dentro del mismo océano. Y pues finalmente que entendamos que, pues, aunque nosotros estemos ahí disfrutando de las playas, de un tiempo de relajación, pues las dinámicas ambientales están presentes aunque nosotros no las podamos percibir, y que finalmente el efecto humano está, ya lo hemos visto en este programa y en otros programas hasta nivel del espacio.
0: Claro.
2: Entonces, pues si hemos llegado a tocar hasta esos niveles extraterrenales, pues también va a haber un efecto directo en las playas, en los océanos, por la actividad humana, además de las actividades naturales.
0: Bien, entonces aquí podemos decir que una playa pudiera parecer el último punto de este problema, pero en realidad solamente es el lugar donde muchas interacciones ambientales pues terminan haciéndose visible. Y precisamente cuando esas toneladas de biomasa alcanzan la costa, pues comienza una segunda etapa del problema. Pero eso lo vamos a ver al regresar, qué ocurre debajo de esa gran capa café que observamos sobre el agua y la arena. Pero tenemos que ir a un corte promocional y enseguida regresamos a Creando Conciencia, la ciencia que transforma.
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0: Regresamos a Creando Conciencia, la ciencia que transforma. Y bueno, comentábamos en el bloque anterior que ahora vamos a analizar cuando la marea café altera el ecosistema. Y aquí es importante rescatar que el impacto del sargazo no termina en la apariencia de una playa. El diagnóstico identifica interferencias, como bien decías hace un momento el doctor Aurelio, en la anidación y eclosión de tortugas, ¿no?, de huevitos, en la mortalidad de pastos marinos, en la eutrofización, en la mortandad inclusive de peces asociadas con hipoxia, y ahorita nos va a explicar el doctor qué significa esto, en la interrupción del tránsito de especies. Si interrumpieron el tránsito de Cristóbal Colón, que no van a interrumpir a las especies, y en las alteraciones en ecosistemas costeros. Doctor Roberto, ¿qué sucede ecológicamente cuando enormes cantidades, o sea, son toneladas, ¿verdad?, de sargazo llegan a la costa y comienzan a acumularse sobre el agua y la playa? Y además, ¿qué es hipoxia?
1: Bueno, pues este término de hipoxia se refiere precisamente a la disponibilidad de oxígeno. Cuando no hay suficiente disponibilidad de oxígeno, hablamos de hipoxia. Okay. ¿Y por qué queremos el oxígeno? Bueno, pues porque las algas marinas requieren el oxígeno por las noches y por las mañanas lo producen. Y cuando lo producen, lo requieren organismos que están en el mar, ¿no? Que son organismos que emplean el oxígeno disuelto en el agua.
0: Ya.
1: Entonces, esa es hipoxia y es como el golpe final del gran problema que estamos enfrentando. Pero este problema tiene tres fases. La primera fase, cuando hablamos del sargazo en nuestras playas, es lo que llamamos sombra y asfixia. Es decir, esto ocurre a 1 o 2 kilómetros del litoral de nuestras playas. Ahí se acumula el sargazo, antes de llegar a la playa, a la arena, se acumula y lo primero que causa es lo que acabas de mencionar, la muerte de los pastos marinos, es decir, esta vegetación que sirve para alimentar y producir oxígeno para muchos seres vivos en el mar. Entonces, cuando los pastos marinos que se encuentran en el lecho marino, en aguas superficiales de 2 o 3 metros de profundidad, comienzan a morir, entonces lo que pasa es que se comienza un proceso de putrefacción y esto causa asfixia en los seres vivos. En la fase 2 es cuando ya se acumula este sargazo en la orilla y ahí lo que pasa es, comienza lo que llamamos con hipoxia. La hipoxia es que el sargazo comienza a descomponerse porque se forma una gran capa de sargazo de varios centímetros, 40, 60 centímetros, porque se va acumulando, y todavía no llega a la playa, está a punto de llegar a la playa, y empieza a descomponerse, y si no remueves ese sargazo en 48 horas, este prácticamente se pudre y genera lo más importante o lo más dañino es ácido sulfídrico, sí, o sulfuro de hidrógeno, ¿no? Hablando desde el punto de vista químico, y este, pues lo dice su nombre, es un ácido, y además es muy tóxico. Entonces, ese es, digamos que la segunda etapa, ahí comienza la hipoxia, esta pérdida de oxígeno. Por ejemplo, ustedes saben, el mar tiene corriente, hay cerca de la playa, el mar está muy oxigenado, 6 miligramos por litro de oxígeno, pero cuando hay sargazo en estas grandes cantidades, cae hasta 0.5 miligramos por litro, que prácticamente no puede vivir nada que respire, ¿no? Y la última fase, para terminar, es cuando ya llega a la playa, ahí se termina de descomponer y todo el ácido, y no solamente el ácido, algunos minerales como el arsénico u otros álcalis, como bases fuertes como el amoníaco, se comienzan a lixiviarse, comienzan a percolarse, a escurrir del sargazo hacia el mar. Entonces hay una serie de ahí, ya hay problemas ahí ecológicos, que pues yo creo que el doctor Aurelio nos puede ayudar un poquito.
0: Sí, qué interesante, ¿no? El estar revisando todos estos procesos que pasan cuando el sargazo, en sus diferentes posiciones, ¿no? Dentro del agua, del mar. Muchas de las playas afectadas son espacios de reproducción, el doctor Aurelio nos comentaba, de alimentación o de tránsito, sí, para diferentes especies. Doctor Aurelio, ¿cómo puede la llegada masiva de sargazo afectar a tortugas marinas, pastos marinos y otras especies? ¿Y por qué una limpieza, esto es interesante, y por qué una limpieza realizada incorrectamente también puede terminar agravando el daño ecológico?
2: Sí, bueno, en el caso de la anidación de tortugas, que creo que ya se mencionó, es solamente una parte, porque finalmente esas hembras de tortuga que llegan a anidar, pues depositan sus huevos y después de N cantidad de tiempo, pues estos se eclosionan. Y ahí viene un segundo problema, porque al final se irrumpe la reproducción o el crecimiento poblacional de las especies, porque esos organismos después tienen que regresar al mar. Entonces, el que exista esas barreras de sargazo, pues no nada más impiden que las tortugas tengan un fácil acceso, sino esas crías de tortuga puedan regresar al mar. Entonces, eso las puede dejar en una vulnerabilidad para los depredadores, exacto, que están ahí cerca. Obviamente están detenidas estas pequeñas tortugas y pues van a ser presa fácil de estos oportunistas, ¿no? Pero también menciona, doctor, el hecho de la parte de la limpieza, que yo en lo particular considero que hasta se ha convertido en un modelo de negocio, porque se han formado empresas, hablando de economía, se han formado algunas empresas, tengo ahí un familiar que también se dedica a eso, y les cobran a los hoteles por ir a limpiar. Ahora, aquí viene otra pregunta, porque hablamos de grandes volúmenes, eso en la mente pues puede representar grandes volúmenes de sargazo, pues grandes máquinas, y aquí caemos en un error, porque el que en las playas no puede llegar maquinaria pesada porque genera otro problema, erosión, destrucción de nidos de tortugas, la descomposición de las dunas que también forman un papel importante, y entonces la acción de maquinaria pesada está prácticamente prohibida en las orillas del mar. Pero se han desarrollado tecnología, desafortunadamente no es mexicana, pero se ha desarrollado tecnología china de pequeños trascabos que usan.
0: Yo lo he visto. Son como tipo oruga.
2: Orugas, ajá, el mecanismo.
0: Que van recogiendo y lo van poniendo en unos contenedores pequeñitos.
2: Lo van levantando, es un equipo que opera una sola persona.
0: Es cierto.
2: Y es menos pesado.
0: Es correcto.
2: Puede hacer la labor y aumentar la labor. Pero también se han desarrollado, las dichosas sargaceras, ¿no? Que también la Marina de México creo que ha tenido
0: ya
2: vinculación.
0: Tiene ya.
2: Y una muy buena participación para evitar que lleguen. El doctor Roberto mencionaba que también la parte del robo de la luz directa con los pastos marinos por la presencia de sargazo tiene ese efecto, y bueno, ahí ese tipo de desarrollo de tecnología tiene un papel importante, ¿no? Recoger el sargazo antes de que llegue a la costa.
0: Qué interesante. Y por ejemplo, a mí me ha tocado ver en esos grandes hoteles que tienen estas maquinarias que hablaba el doctor Aurelio, cómo limpian en la mañana, pero también me ha tocado ver que abren huecos en la arena y ahí lo meten, o sea, ahí lo dejan, así que lo entierran y lo esconden, pero a la vuelta del día siguiente eso va para afuera.
2: Claro.
0: Esto es muy importante, y aquí esto pues aparece pues como una paradoja ambiental muy importante, donde una acción aparentemente positiva, como limpiar una playa, pues puede provocar nuevos daños si se realiza sin conocimiento técnico. Después de esta pausa vamos a hablar de otra dimensión del problema, lo que ocurre cuando el sargazo comienza a descomponerse y cómo esa transformación afecta la calidad ambiental de nuestra playa y la actividad turística. Regresamos en unos momentos a Creando Conciencia, la ciencia que transforma.
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0: Continuamos en Creando Conciencia, la ciencia que transforma, con el tema ahora del ecosistema a la sociedad, salud ambiental, playas y economía. Cuando observamos toneladas de sargazo acumulado en una playa, el problema no es exclusivamente visual. Ciertamente molesta a muchas personas. Y cuando este sargazo comienza su rápida descomposición, aquí viene lo importante que ya lo comentaba el doctor Roberto: el material puede liberar sustancias nocivas. Y aquí es donde hay que detenerse. El diagnóstico menciona específicamente la generación de ácido sulfídrico o sulfuro de hidrógeno, además de malos olores y ambientes insalubres. Doctor Aurelio, ¿qué sucede durante la descomposición del sargazo y por qué la generación de ácido sulfídrico convierte una acumulación de biomasa en un problema ya de calidad ambiental que va mucho más allá del olor?
1: Sí, bueno, al final de cuentas, como se mencionó, el que tengamos materia orgánica acumulada en grandes volúmenes, pues va a representar que esa materia orgánica de una u otra forma se va a ir consumiendo, se va a ir degradando. Y aquí el punto es todo eso que va a generarse como subproductos del proceso de descomposición. Finalmente, es, como decía el doctor Roberto, es una mezcla de muchos factores y que al final de cuentas la presencia de una, bueno, no la presencia, la disminución de la concentración de oxígeno en el agua también puede generar que, y hay reportes, hay artículos publicados de ello, en donde ya empieza a haber efectos de anaerobiosis en las playas. A pesar de que se puede generar una importante oxigenación, la carga orgánica puede llegar a ser tan alta en donde se pueda consumir químicamente ese oxígeno disuelto y presentar otro problema. Ya el doctor Roberto mencionaba del ácido sulfídrico. Es un gas que es muy característico de la descomposición anaerobia de los materiales. Es. Tienen un olor característico, el clásico en la literatura del olor a huevo podrido, el gas de pantano y muchas otras descripciones que se pueden tener. Pero bueno, es un gas que es tóxico, que tiene un efecto directo a la salud, puede generar somnolencia, es un gas ácido, finalmente es un ácido, un compuesto ácido que puede generar problemas respiratorios en el tracto respiratorio. Pero también estamos dejando fuera otro compuesto importante en la descomposición, que es el metano. Claro. Cuando ya hablamos de presencia de ambientes anaerobios, vamos a tener también la presencia de metano, que quizás ese gas no es tan característico como el sulfídrico, pero es un gas aún más contaminante que el ácido sulfídrico. ¿Por qué? Por su potencial de calentamiento global, ¿no? Además, también hay estudios en donde la lixiviación de los productos de la descomposición del sargazo pues hacen que algunos de los metales que estas algas han retenido pues se liberen y aumenten también la carga contaminante hacia las costas de las playas,
0: ¿no? O sea que también, aparte de que vienen, los que llegan a la costa también transportan.
1: Así es.
0: Materiales contaminantes, eso sí, materiales que contaminan, claro, de otro lado, ¿no?
1: No se han encontrado, bueno, yo lo que poco o mucho que he leído, no son concentraciones elevadas, pero están presentes. Y al haber un volumen más considerable o al ir aumentando los volúmenes y las masas, pues las concentraciones van a
0: incrementar. Van a ir incrementando. Es como, claro, ahí, como un aviso, ¿no?
1: Así es, así es.
0: Bien, entonces el problema también se extiende desde el ecosistema hacia actividades humanas, doctor Roberto. Una playa pierde atractivo cuando disminuye la transparencia del agua, desaparece temporalmente su característico color azul turquesa y grandes acumulaciones ocupan la línea costera. La pregunta es, doctor, ¿cómo se transforma un fenómeno ecológico como el sargazo en un problema económico y social para destinos turísticos y para las personas cuyo ingreso depende directamente de las playas?
2: Vaya que es un problema, pues lo has dicho muy bien. Cuando el turista se va a Playa del Carmen o a cualquier parte del estado de Quintana Roo, norte de Yucatán, busca playas con agua turquesa, arena blanca. Claro. Y lo que se está encontrando ahora pues son playas llenas de sargazo. Ya no se puede meter al mar porque hay banderas rojas por todos lados. Ya no pueden tomar la foto en estos tiempos de superficialidad que vivimos, ya no hay fotos para el Instagram. Entonces, los turistas están huyendo, hay que decirlo, están tomando otros destinos. Solamente el aeropuerto de Cancún, que es el segundo más importante del país, recibió 700,000 pasajeros menos el semestre pasado del 2026. El primer semestre de 2026, 700,000 pasajeros menos. Mientras que en la temporada de verano, la ocupación hotelera era de casi el 90%, en este momento en Playa del Carmen está en 65-70%. Vaya que ha caído, ¿no? Y si hablamos de, además de cómo esto se ha traducido a cuestiones económicas, pensemos en los empresarios, que bueno, la Marina hace un gran trabajo, pero solo hay 500 elementos y unas embarcaciones con barreras del gobierno mexicano. Acaban de anunciar que harán compras de otras, sí. Pero no pueden contra el problema. En este momento recuperamos 1,200 toneladas frente a las playas, debemos recuperar 4,000 toneladas diarias para poder hacer frente al problema. Y esto causa problemas económicos para los empresarios, porque ellos, además de que reciben menos turistas, ahora tienen que desembolsar para poder mantener su playa, la playa del hotel, libre de sargazo. La Marina hace lo que puede, pero ellos todavía tienen que invertir. Y ahora vámonos a la gente de a pie, ¿no? A la sociedad, al pueblo. Los pescadores están teniendo problemas para salir a pescar porque las hélices se enredan en el sargazo.
0: Entonces, pues hay que romper esa barrera lineal, ¿no? 2,000 metros lineales de barreras en Quintana Roo. Uh-huh. Hay que romper eso, ¿no?
2: Y ahora piensa en los lancheros, en los masajistas, en los que brindan servicios turísticos adicionales a los del hotel. Ellos tampoco están recibiendo suficientes turistas. También pensemos que los hoteleros dicen, bueno, ¿sabes qué? Yo te contrataba 6 días de la semana, pero ¿qué crees? Lo que esto iba a ser una temporada alta, ya ahora parece una temporada baja, así que te voy a contratar 3 días. Entonces las personas ganan la mitad de lo que ganaban haciendo limpieza, mantenimiento de hoteles. En fin, ya para terminar, la salud del trabajador. La gente que está recogiendo sargazo se expone a metales, claro, ácidos, álcalis. Es un problema bastante complejo el de sargazo.
0: Qué interesante lo que han comentado, y también aquí podemos entender, ¿no? Y este es un mensaje importante, que la salud ambiental y la economía no son asuntos separados. Y cuando un ecosistema pierde funcionalidad, las consecuencias terminan alcanzando al turismo, al empleo, a los servicios públicos y a la calidad de vida de las comunidades. Entonces ya hemos entendido qué es el sargazo, qué factores pueden favorecer su arribo, y entonces cuáles son sus consecuencias. Y ahora vamos a ver una cuestión muy importante, cómo enfrentarlo sin producir nuevos impactos ambientales, pero eso lo haremos regresando después de un breve promocional.
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0: Estamos de regreso en Creando Conciencia, la ciencia que transforma, y ahora vamos a tocar en este bloque de la emergencia a la gestión integral. La experiencia mexicana muestra que retirar sargazo cuando ya se encuentra acumulado sobre la playa puede ser insuficiente. El diagnóstico señala que se integraron equipos técnicos científicos y que una de las estrategias consideradas fue contener y retirar el sargazo en el mar antes de que alcanzara la costa. También se establecieron lineamientos para barreras flotantes, retiro manual, motorizado, sitio de desembarco y confinamiento temporal. Doctor Aurelio, desde una perspectiva de gestión ambiental, porque ya hemos estado analizando y todo, pero bueno, ¿qué resulta más conveniente? ¿Esperar que el sargazo llegue a la playa para retirarlo o fortalecer estrategias de monitoreo, contención y recolección antes de que alcance la costa?
1: Bueno, yo creo que debe de ser una suma de todo, ¿no? Que al final de cuentas, bueno, hablando como estrategia, pues siempre la prevención va a ser mejor, ¿no? Siempre el tratar de atender el problema antes de que explote, pues siempre va a ser la alternativa más adecuada, ¿no? Al final de cuentas, el que nosotros podamos tener un monitoreo satelital, que considero que ya se debe de hacer y que el gobierno mexicano muy seguramente tiene, pues también abre cabida a que se pueda tener una prevención de esos arribos masivos del sargazo, los tiempos, los volúmenes, tratar de conocer también las capacidades que puede llegar a tener en este caso el gobierno, la iniciativa privada, para tratar de en conjunto atender este problema, ¿no? Y bueno, al final también de cuentas hay que valorar lo de las dichosas barreras flotantes, si generan algún impacto, quizás no lo vemos ahora, pero a mediano plazo puede que sea que pueda generar algún impacto negativo. Y una pregunta que yo creo que es más clave, el doctor Roberto mencionaba que aumentar de 1,000 a 4,000 toneladas diarias, la pregunta sería, ¿y qué vamos a hacer con esas 4,000 cuando ya las tengamos? ¿A dónde se van a poner? ¿Qué se va a hacer con ellos? ¿Cuál es el enfoque posterior? ¿No? Hay una...
0: O sea, la podemos sacar del mar y todo, pero ¿qué vamos a hacer con ella?
1: Claro, en el caso, voy a aterrizar un poco a ingeniería ambiental, ¿no? Hay unas materias de prevención y gestión. Está bien, vamos a prevenir, vamos a monitorear, vamos a observar, pero después, ¿cómo lo vamos a gestionar? ¿A dónde lo vamos a llevar? Y bueno, es un área de oportunidad. Ampliamente hacia la parte económica, ¿no? De desarrollo de servicios, de procesos, de infraestructura para poder atender ese problema real.
0: Rápidamente, doctor, platícanos acerca del proyecto que se hizo en TACBIOL acerca del uso del sargazo para producir biogás y compost.
1: Sí, hace algunos años aquí el doctor Lainez tuvo la fortuna de participar o de colaborar en el tema del manejo del sargazo, y estuvimos trabajando haciendo una propuesta de valor desde el punto de vista de potencial calorífico del sargazo, ¿no? Y la barrera principal es lo que trae el sargazo, no el sargazo en sí, sino la arena y demás otros contaminantes que están presentes. Pero el potencial energético después de hacer una buena limpieza es alto. El potencial que tiene la biomasa del sargazo es muy comparable a muchos residuos agrícolas, por ejemplo, el rastrojo el rastrojo de maíz, o por ejemplo, un poquito menos, pero algo relevante respecto al bagazo de caña. El bagazo de caña debe de andar en 17 megajoules por kilogramo y el sargazo puede alcanzar entre 13 y 14. Entonces, es un material con un potencial importante, ¿no? También se trabajó la parte de biogás, se logró hacer algunas mezclas que nos permitieran producir biogás, y sí, realmente no tengo ahorita muy presente el dato, pero sí se llegó a tener una generación importante a escala piloto, no a escala laboratorio, a escala piloto. También trabajamos el tema del cocompostaje, se buscaron hacer mezclas, por ahí se publicaron algunos artículos con excremento de borrego, logró hacer hacer un balance de carbono-nitrógeno haciendo mezclas para el cocompostaje, y llegamos a resultados importantes, y que sí es viable hacer los procesos biológicos de degradación. Y pues bueno, ahí también los ingenieros ambientales tienen una oportunidad de desarrollo.
0: De eso se trata de este programa, de motivar, ¿no?, a todas las ciencias, que tenemos aquí en la Universidad Juárez y que hay en el estado de Tabasco para trabajar en estos temas tan importantes. Doctor Roberto, después de todo lo que hemos analizado, ¿qué responsabilidad deben asumir los gobiernos, los científicos, las universidades, el sector turístico, las empresas, la ciudadanía, para pasar de reaccionar cada temporada ante el sargazo? Porque ahí es donde viene el dolor de cabeza, a construir una verdadera estrategia integral y preventiva para nuestras costas.
2: Bueno, ya se dieron los primeros pasos. El gobierno federal dio un paso enorme con incluir al sargazo dentro de la Carta Nacional Pesquera. Se creó el Centro Estatal de Monitoreo. Este centro estatal precisamente monitorea y da alerta de la llegada de sargazo con 1 hasta 3 semanas de anticipación. ¿Cierto? Y esto permite tomar decisiones y tomar medidas. Falta una norma oficial mexicana. Eso sí nos falta, ya lo ha dicho el gobierno federal, trabajar en una norma oficial mexicana para saber qué hacer con el arsénico bajo ciertas consideraciones. Si ya es un sargazo que tiene una gran cantidad de arsénico, si ya está en descomposición, etcétera, ¿no? Entonces, por ahí se está trabajando. Ya hay centros de acopio, por ahora tenemos 4 centros de acopio en Quintana Roo, y se está invirtiendo más, 2.600 millones de pesos el gobierno federal. Es un inicio. Vamos a ver, tratar de que precisamente el sargazo no sea un pasivo ambiental y se convierta en una oportunidad. A nivel estatal, pues este centro estatal de monitoreo. A nivel municipal, pues hay que poner orden en las playas, no permitir que cada hotelero realice lo que quiera, ¿no? Meter retroexcavadoras, etcétera. Hay que poner orden en las playas mexicanas. Y ya como científicos y universidades, hay desarrollos. Ustedes han mencionado ahorita un proyecto importante, está el proyecto del UNAM, pero hay que pasar ya a transferencia de tecnología.
0: Es correcto.
2: Hay que pasar a tomar las acciones. Eso implica pues que necesitamos fondos de investigación para llegar a eso. Y a nivel del sector turístico, lo dijo un representante hotelero muy importante, Chapur, de una cadena hotelera gigantesca, que
0: un pobrecito.
2: Ya no se trata de que cada uno compre su vallita, de su barrerita de 300 metros para proteger su playa. Se trata de que ellos usen un recurso desde un fideicomiso creados por ellos. Si ellos dependen de la playa, pues ellos deben de también, claro, de aportar. Y lo dijo uno de los hoteleros más importantes del país: vamos a organizarnos. Eso le falta al empresario. Y pues todos juntos, yo creo que, por ejemplo, ciudadanía local y turistas, pues vigilar, ¿no? También tenemos que ser vigilantes sociales, es decir, denunciar cuando veamos tiraderos clandestinos de sargazo, exigir la recolección y entender todos, que el sargazo tiene mayor valor cuando está fresco.
0: Correcto.
2: No cuando ya está tirado en la playa.
0: Cierto.
2: Debemos de tratar no esperar. Hay algunos emprendedores que dicen: no me vendas el sargazo, pónmelo en mi bodega gratuito, porque es un problema para ti gobierno, para ti hotelero. No, es una materia prima para suelas de zapatos, para blogs, para una serie.
0: Cierto.
2: Y por ahora algunos emprendedores han pedido que se los regalen. Entonces, pues no es así, ¿no? Todo tiene un valor, y este es un residuo aprovechable y no podemos verlo como gratuito.
0: Qué interesante lo que han comentado, y también un reconocimiento, ¿no?, a las autoridades nacionales y del estado de Quintana Roo, que han estado trabajando. Vamos a un corte promocional y enseguida regresamos a Creando Conciencia, la ciencia que transforma.
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0: Regresamos a Creando Conciencia, a la última parte del programa que no me gusta, pero bueno, siempre llega, de nuestra edición especial Al Calor de la Ciencia, y nos gustaría escuchar una última reflexión, doctor Roberto.
1: Bueno, yo me quedaría con que el sargazo no es un castigo divino o un castigo de la naturaleza, es un reto que tenemos actualmente en el Caribe mexicano. Debemos de pasar de una fase reactiva a una fase propositiva y preventiva. Debemos de dejar de verlo como un residuo y comenzar a verlo como un recurso. Y ahí se juega el futuro del Caribe mexicano y de la economía y la sociedad quintanarruense y parte de Yucatán.
0: Excelente. Eso sería. Muchas gracias. Doctor Aurelio.
2: Pues yo creo que al final de cuentas, aunque el problema, ya lo hemos tocado, tiene connotaciones ambientales o de fuentes naturales, pues el verdadero reto es conocer las capacidades que tenemos nosotros y tanto las universidades, las autoridades, de tratar de hacer un trabajo colaborativo que permita quizás no resolverlo porque no es un problema de una sola causa, pero tratar de ser resilientes con el problema, ¿no?
0: Bien, también ya para cerrar, entender que el sargazo nos recuerda que en la naturaleza prácticamente nada ocurre de manera aislada, que el sargazo no es nuestro enemigo, forma parte de los ecosistemas marinos. El verdadero desafío surge cuando enormes cantidades llegan simultáneamente a nuestras costas y alteran ese equilibrio ecológico, ambiental y económico. Para responder únicamente, cuando la playa ya está cubierta, no puede ser nuestra única estrategia. Necesitamos ciencia para comprender, monitoreo para anticiparnos, tecnología para actuar, coordinación para responder y educación para transformar nuestra relación con los ecosistemas. Crear conciencia significa dejar de mirar solamente lo que aparece frente a nuestros ojos y comenzar a preguntarnos qué procesos existen detrás. Nos despedimos de ustedes, como todos los miércoles, agradeciendo su presencia. Un servidor, José Ramón Lainez Canepa.
1: José Roberto Hernández Barajas.
2: José Aurelio Sosa Olivier.
0: Y de igual forma estamos muy agradecidos con las autoridades de la Dirección General de Comunicación Social y de las autoridades de la DACBIOL. Y como siempre, muchas gracias a la licenciada Yara, nuestra productora, y a todos los que nos escuchan cada miércoles. Gracias por estar con nosotros en Creando Conciencia. Gracias por acompañarnos. Gracias por escucharnos. Hasta la próxima.

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3: Son las 5. Con un minuto.
4: En un mundo diminuto, oculto entre hojas y sombras, millones de criaturas viven historias sorprendentes. Bienvenidos a Micromundos. Vida en miniatura. Vida en miniatura, donde exploramos la ciencia y el asombroso universo de los insectos. Descubramos juntos a estos pequeños titanes de la naturaleza. Imagínate esto.
5: Ay, apatote, papi, apatote, chaya.
4: Vas al mercado, compras frijoles para la cena y al abrir el paquete, descubres que algunas semillas tienen pequeños agujeros. Tu mamá dice que están apolillados, pero ¿y si te dijera que esos pequeños invasores no son polillas, sino brúquidos, los escarabajos de las semillas? Estos insectos tienen un apetito muy especial. Son espermatófagos, una palabra de origen griego que significa comedores de semillas. Sus larvas perforan los granos desde adentro, alimentándose hasta transformarse en pequeños escarabajos. Un ejército de devoradores ocultos en nuestros alimentos.
6: ¿Me los he comido sin darme cuenta?
4: Tranquilo, son inofensivos y de hecho tienen un alto contenido de proteínas. Pero si hablamos de economía, su presencia no es tan buena. Pueden consumir hasta el 90% de los granos almacenados, convirtiéndose en un grave problema para la exportación y almacenamiento de semillas.
6: ¿Sabemos si hay brúquidos en las semillas?
4: Muy fácil. Busca pequeños agujeros circulares con bordes lisos en los granos o semillas secas. También pueden haber huevos diminutos y brillantes pegados a la superficie de los frutos.
6: Entonces hay que revisarlos bien antes de guardarlos.

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3: Higiene de los ojos. Sus ojos son una parte importante de su salud. La mayoría de las personas confía en sus ojos para ver y dar sentido al mundo que los rodea. Sin embargo, algunos malos hábitos pueden conducir a pérdida de la visión. Usted debe acudir a una revisión de sus ojos en la medida de lo posible con regularidad. Así como es importante mantener su cuerpo sano, también necesita mantener sus ojos sanos. Las recomendaciones son las siguientes. Coma una dieta saludable y equilibrada. Su dieta debe incluir frutas y verduras ricas en vitamina A, ya que esta vitamina ayuda en la agudeza visual. Comer pescado rico en ácidos grasos omega 3 como el salmón, el atún y el fletán halibut también puede beneficiar a los ojos. Mantenga un peso saludable. Tener sobrepeso u obesidad aumenta el riesgo de desarrollar diabetes. La diabetes le pone en mayor riesgo de contraer retinopatía diabética o glaucoma. Haga ejercicio regularmente. El ejercicio puede ayudar a prevenir o controlar la diabetes, la presión arterial alta y el colesterol alto. Estas enfermedades pueden conducir a algunos problemas del ojo o de la visión. Por lo tanto, si hace ejercicio a menudo, puede reducir el riesgo de tener estos problemas. Use gafas de sol. La exposición al sol puede dañar los ojos y aumentar el riesgo de cataratas y degeneración macular relacionada con la edad. Proteja sus ojos con gafas de sol que bloqueen el 99 al 100% de la radiación de los rayos ultravioleta. Evite restregarse los ojos. En algún momento del día, ya sea al despertar, por cansancio o por estrés, hay un gesto que se repite con relativa frecuencia: frotarse los ojos. En otros casos, el frotamiento puede ser síntoma de alergias o síndrome de ojo seco no diagnosticado. Al frotar los ojos, se siente una sensación de calma temporal porque se estimula la producción de la lágrima y se lubrica el ojo. Sin embargo, este gesto puede conllevar graves consecuencias en la salud ocular si se realiza de manera continua. Y dime ahora, con estas recomendaciones, ¿qué tan cuidado están tus ojos?
4: Un guión del médico pasante de Servicio Social Eduardo Gómez Cruz, con información del portal del Instituto Mexicano del Seguro Social. Para Radio UJAT, voz universitaria. 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
9: ¿Qué tal? ¿Cómo están? Muy buenas tardes. Me da mucho gusto saludarles. Y les recuerdo, para quienes no lograron escuchar completa la entrevista a la doctora Laura Vidal, de la División Académica de Ciencias y Tecnologías de la Información, que la pueden volver a escuchar el próximo martes 11 de agosto a partir de las 4 de la tarde. Recuerden, martes 11 de agosto a partir de las 4 de la tarde en el programa ¿De qué hablan las mujeres? Y ahora vamos al corte informativo. La presidenta Claudia Sheinbaum publicó este martes en el Diario Oficial de la Federación el nuevo reglamento de la Oficina de la Presidencia de la República, el cual establece las atribuciones del jefe de esa instancia, Lázaro Cárdenas Batel, así como de la Secretaría Particular y de la Coordinación General de Comunicación Social, en cuya estructura ya no aparece la figura de la vocería presidencial. Entre las funciones de la Oficina de la Presidencia se encuentran apoyar la instrumentación de los proyectos prioritarios del gobierno federal, coadyuvar en la implementación de acciones con instituciones públicas y privadas nacionales e internacionales, sin perjuicio de las atribuciones de otras dependencias, y auxiliar a la titular del Ejecutivo en la toma de decisiones.

La Secretaría de Marina concluyó su participación en el ejercicio multinacional Rim of the Pacific 2026, considerado el mayor ejercicio naval del mundo, con el objetivo de fortalecer las capacidades operativas, la interoperabilidad y la cooperación internacional. La dependencia destacó que estas actividades contribuyen a mantener los más altos estándares de preparación y excelencia naval para servir al país. China anunció este miércoles restricciones a las exportaciones de drones a Estados Unidos y puso a 6 empresas en una lista negra, tras las sanciones comerciales adoptadas por Washington en nombre de la seguridad nacional y la lucha contra el trabajo forzoso. Las medidas tomadas por el gobierno de Donald Trump perjudican gravemente los derechos e intereses legítimos de China, declaró un portavoz del Ministerio de Comercio en un comunicado. El presidente de Estados Unidos, Donald Trump, afirmó que un acuerdo para reabrir el Estrecho de Hormuz podría concretarse este miércoles, aunque advirtió que Irán será golpeado muy duramente si las negociaciones fracasan. El Estrecho de Hormuz, una ruta marítima estratégica en el centro de las tensiones en Medio Oriente, se ha convertido en uno de los principales puntos de conflicto en las negociaciones y es el detonante de las nuevas ofensivas de ambos bandos tras el alto al fuego de abril. Varias publicaciones en las plataformas de Meta desde el 7 de julio también afirmaban falsamente que el programa vigente en España para regularizar a cientos de miles de migrantes en situación irregular finalizaría el 30 de julio. La mayoría de los videos y grupos en línea que difundían las llamadas a acudir rápidamente a Ceuta han sido eliminados desde entonces y no está claro cuándo se publicaron originalmente. En 2024, Marruecos procesó a decenas de presuntos instigadores en línea de un cruce masivo que fue frustrado. El 23 de julio, unas 100 personas habían llegado a Ceuta, según el Faro de Ceuta, un medio de comunicación local que relacionó las llegadas con la decisión del tribunal. Guatemala permanece en alerta máxima ante el incremento de la actividad del volcán de fuego, uno de los más activos de Centroamérica, que en las últimas horas registró una intensa erupción con expulsión de lava, gases y columnas de ceniza. El último balance de las autoridades guatemaltecas indica que hay 29.000 personas afectadas y se estima que más de 1.700 ya han sido evacuadas y llevadas a albergues. El Día del Abuelo en México se celebra cada 28 de agosto. Este 2026 cae en día viernes, por lo que será un día que podrán aprovechar las familias para festejar en grande a los mayores del hogar. El Día del Abuelo coincide con actividades impulsadas por el Instituto Nacional de las Personas Adultas Mayores, INAPAM, que promueve el envejecimiento saludable, la inclusión y los derechos de las personas mayores en México. En esta fecha tan especial, los adultos mayores pueden utilizar algunos de los beneficios que se ofrecen con la credencial del INAPAM. Uno de ellos, los descuentos de entre 5% y el 20% en restaurantes y cafeterías para celebrar. El mundo está al borde de otro episodio de inflación alimentaria, mientras las guerras en Irán y Ucrania, junto con el Niño, crean una tormenta perfecta de mayores costos y menores rendimientos agrícolas, dijo el economista jefe de la Organización de las Naciones Unidas para la Alimentación y la Agricultura, la FAO. Los precios de los alimentos fueron un factor clave en el repunte mundial de la inflación del año 2022, pero se han mantenido relativamente contenidos en lo que va del año e incluso han moderado en algunos lugares el alza provocada por los elevados costos energéticos. Spotify alcanzó un nuevo récord mundial al superar los 300 millones de suscriptores premium, una cifra inédita para una plataforma de audio por streaming. El crecimiento llega acompañado de ingresos históricos, una mayor rentabilidad y nuevas funciones impulsadas por inteligencia artificial que buscan fortalecer su liderazgo frente a Apple Music, Amazon Music y YouTube Music,
Spotify continúa ampliando su ventaja en el mercado del streaming musical. La compañía informó que ya cuenta con más de 300 millones de suscriptores premium, un crecimiento interanual del 9% que la convierte en el primer servicio de audio por streaming en alcanzar esa cifra. La delegación mexicana sigue imponiendo condiciones y regalando momentos memorables en los Juegos Centroamericanos y del Caribe Santo Domingo 2026. En una vibrante exhibición de talento, disciplina y coraje, el esgrimista queretano Máximo Azuela conquistó la medalla de oro en la modalidad de florete individual masculino, reafirmando su estatus como uno de los máximos referentes de este deporte en el continente. La hazaña fue doblemente especial para el deporte nacional, ya que la gran final de la disciplina se convirtió en una guerra civil. Azuela tuvo que medirse en la pista ante su compatriota, el experimentado seleccionado olímpico Diego Cervantes, garantizando que el himno nacional mexicano resonará en lo más alto del podio caribeño. Hasta aquí este corte informativo. Gracias a Yarita y a los controles técnicos, pero sobre todo a usted siempre, siempre por su compañía. Se despide de ustedes Sandra Villafuerte.

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1: Son las 5 con 25 minutos.
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1: Son las 5. Con 42 minutos.
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0: 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Son las 5 con 56 minutos.
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0: Hola, ¿qué tal? Un gusto, como siempre, saludarlo a través de la señal de TV UJAT, canal 35.1, y desde la 96.1 FM de Radio UJAT, Voz Universitaria. Les saluda Stephanie Pérez e iniciamos con la información de este día. Refuerza la DAX Integración Estudiantil con taller de psicología positiva en el curso de inducción.
1: Con el propósito de que los alumnos de nuevo ingreso reconozcan la importancia del bienestar emocional, identifiquen las redes de apoyo disponibles dentro de la universidad y comprendan que solicitar orientación puede favorecer su desempeño académico y social, la Universidad Juárez Autónoma de Tabasco imparte el taller Psicología Positiva. Como parte, la coordinadora de atención al estudiante, Norma Angélica Miranda Ortiz, informó que las sesiones se desarrollaron de manera simultánea en los auditorios de Medicina, Enfermería y en la planta alta de la biblioteca, donde especialistas en psicología compartieron herramientas enfocadas en el fortalecimiento del bienestar emocional de las y los universitarios.
2: Hay algunos que externan estar muy emocionados, muy orgullosos de haber quedado en la universidad. Entonces, lo que esperamos es que los jóvenes entiendan, que razonen lo importante de la psicología positiva, que ellos estén bien, que ellos estén contentos, y si no están así, que busquen ayuda, que vean que hay espacios que les pueden ayudar, que hay personas en los que ellos pueden confiar o apoyarse para externar algo que sienten, que a veces es tan sencillo, y con hacer alguna actividad física o a lo mejor alguna dinámica o con tan solo el que los escuchen, ellos pueden estar mejor y estudiar mejor, aprender mejor.
1: Como parte de la agenda del curso de inducción, en las próximas semanas se llevarán a cabo actividades coordinadas por el Centro de Desarrollo Empresarial, el Centro de Fomento al Deporte, el Centro de Enseñanza de Lenguas Extranjeras, el Centro de Desarrollo de las Artes, Tutorías, el Centro de Emprendimiento, Seguimiento de Egresados y la Unidad de Género, con el objetivo de orientar a los estudiantes sobre los talleres, servicios escolares, la trayectoria curricular y el uso de las plataformas institucionales. Con imágenes de José Ronzón, Sonia Jerónimo, para Radio y TV, UJAT Noticias.
0: Y pasando a más información, le comento, egresada del taller de fotografía de la UJAT, participa en el programa Siete Villas. Escuche usted.
3: La formación artística impulsada por la Universidad Juárez Autónoma de Tabasco continúa generando espacios para que el talento universitario trascienda las aulas. Como muestra de ello, Alejandra Lisset Castillo Hernández participó con dos obras de la muestra pedagógica del programa cultural Siete Villas del municipio de Centro, realizado en el Centro Cultural Villahermosa. La ingeniera ambiental y colaboradora de la División Académica de Ingeniería y Arquitectura explicó que integró el grupo de 14 fotógrafos que, bajo la dirección del maestro Edmundo Mario Segura Suet, expusieron su trabajo en una exhibición que reunió más de 200 propuestas artísticas en disciplinas como pintura, fotografía y animación digital.
4: Empezó gracias a la universidad. La universidad da unos cursos. El año pasado se aperturó el curso de fotografía a nivel básico. Estuvo a cargo del maestro Neil Melet. En este curso nosotros aprendimos el uso de la cámara, lo que era la parte básica. Y posteriormente también tuvimos allí una muestra fotográfica cuando fue la Semana de Juárez. De ahí a nosotros nos aperturaron un curso de nivel intermedio que actualmente está promoviendo también la universidad. En este curso aprendimos otras técnicas.
3: Sobre las fotografías exhibidas, detalló que Levedad del Ser fue realizada mediante la técnica de teleobjetivo, mientras que Jimena corresponde a un retrato con iluminación, trabajos que implicaron la planeación de cada escena y la aplicación de los conocimientos técnicos desarrollados durante su proceso de aprendizaje. Castillo Hernández invitó a estudiantes y público en general a integrar